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5: ¿Cómo están? Muy buenas tardes, muy buenas tardes en esta jornada, vamos, soleada de jueves. Es jueves 30 de julio del 2026, 25 grados la temperatura en Puebla capital, claro, la zona metropolitana, pronóstico de lluvia, pero para esta noche, y son lluvias aisladas para ser muy puntuales, así que, bueno, pues vamos a las noticias a nombre de todo este gran equipo de trabajo, a quien saludo así para comenzar, Adolfo Loaiza. ¿Cómo estás, Adolfo? Bienvenido, muchas gracias, buenas tardes, Jesús Reyes, también, bueno, pues Tere Murillo, Mar Rojas, Alejandro Julián Saldaña, Fernanda Galindo, Rocío Cardona, Maki Castillo, Ander García, Nahum Sánchez e Irving Arrieta. Los saludo con mucho gusto. Por supuesto, bueno, pues esta tarde hay noticias importantes, entre otras cosas, esta balacera que se suscitó, bueno, pues en un par de espacios, un par de gasolinerías. Me parece que de lo más destacado es lo que ocurrió en la gasolinería de Prolongación Reforma, donde tres personas resultan heridos. Porque, bueno, pues así literalmente llegaron en motocicleta, sacaron armas y lastimaron, penosamente lastiman a varias personas. Claudia, ¿cómo estás? Muy buena tarde.
6: Muy bien, Iván, te saludo con gusto a ti y a los amigos de la auditoria. Así como lo mencionas, hay que decir que esta gasolinera pues se encuentra dentro de un complejo donde hay también un Banco Santander, por lo que pues todavía se están investigando si podría haber sido un intento de asalto. El otro hecho que se registró también esta tarde es en la zona de la vía Atlixcayo de la Plaza Masaryk, donde pues de acuerdo a las versiones de clientes y trabajadores llegaron unos sujetos desconocidos contra el establecimiento en general y dispararon al menos en 7 ocasiones. Están las imágenes donde se ven pues los impactos de bala en este en esta cafetería que se ubica pues sobre la vía Atlixcayo, la plaza
5: en
6: está
5: plena
6: sobre
5: vía Atlixcayo, claro.
6: Sí, así es, entonces literalmente se bajaron a la banqueta y siguieron su camino, así que hay elementos de seguridad en ambas zonas, tanto en La Paz como en la zona de la vía.
5: Sí, están los operativos y claro, por supuesto, están las acciones ya de investigación. De hecho, vamos al punto, Rocío Cardona se encuentra en Avenida Reforma, bueno, pues en Plaza Masaryk también estamos monitoreando el escenario. ¿Cómo está, Rocío? Muy buena tarde.
7: Muy buenas tardes, Iván, el gusto de saludarte. Sí, una tarde pues bastante complicada con estas situaciones que pues estamos viviendo actualmente. Como muchos sabemos, pues hoy algunas empresas comienzan a pagar por ser quincena, entonces eso implica hacer estos movimientos en los bancos y por los delincuentes también están a las vivas para esa situación. En Avenida Reforma, ¿qué es lo que se comenta? Pues que hay dos versiones que se están manejando, hasta ahorita no hay una confirmación oficial. La primera de ellas pues es que fue una situación de un ataque directo, esta de Avenida Reforma en la calle Tecamachalco, en la colonia La Paz, que sujetos en motocicleta habrían llegado hasta este punto y realizaron las detonaciones en contra de tres personas. Dicen que fueron los impactos directos hacia las piernas y las dejaron lesionadas en esta gasolinera, por lo que llegaron cuerpos de emergencia hasta el punto para hacer las diligencias correspondientes, brindarles la atención y pues obviamente tratar de ubicar a los responsables, que como repito, se menciona, habrían escapado en moto. Y pues casi a la par, unos minutos de separación, sucede la misma situación en Plaza Masaryk sobre la vía Atlixcayo, justo a un costado de vía San Ángel, que también se escuchan algunas detonaciones. Para comentar pues también Tráfico Puebla está muy cerca de la zona, escuchamos incluso estas detonaciones.
5: ¿Tú escuchaste?
7: Pues al llegar a la zona comentan
5: Rocío,
7: algunos
5: trabajadores
7: pues, que había una situación, que había un comensal que estaba justamente en uno de estos negocios, en una taquería, cuando unos sujetos llegan, le quitan una de las bolsas que tenía, una mochila que tenía, se la llevan, él se percata de esta situación y es esta persona quien habría hecho las detonaciones, mientras las personas que ya habrían robado pues esta maleta escapan de la zona. Hasta este momento lo que es en Avenida Reforma ya se empieza a despejar la circulación, sin embargo en Plaza Masaryk de la vía Atlixcayo, como repito, a un costado de vía San Ángel, sigue un número importante de patrullas de San Andrés Cholula quienes tienen custodiado toda esta zona. Todos los indicios balísticos pues están justamente justamente a resguardo para hacer los peritajes correspondientes. Al ser una plaza, pues entendemos que es más fácil que existan estas cámaras para poder hacer el seguimiento de las personas involucradas. Esta persona también escapó del lugar, quien sería la víctima, uh-huh, escapa también del lugar, se va del sitio sin mayor situación. Entonces, pues estamos también a la espera de que se nos pueda brindar un poco más de detalles. De manera preliminar es lo que te podemos comentar. Afortunadamente, en Plaza Masaryk no hubo personas lesionadas. Hay una cafetería, una Starbucks, que sí tuvo, sí fue alcanzado, uno de sus cristales fue, pues se rompió, debido a que una de las balas impacto en ello, y pues también los vehículos, como es también una zona de estacionamiento, pues los vehículos que estaban también ahí estacionados tienen algunos impactos mismos que pues están siendo recabados para hacer todo el peritaje correspondiente. Repito, si ustedes viajan por la vía Atlixcayo en tema vial, van a encontrar estas patrullas justamente en el carril de extrema izquierda. Manejen con mucha precaución porque además este punto es conflictivo por la curva y es donde se dan luego los accidentes y la gente va distraída, además de que es el ingreso hacia vía San Ángel. Entonces, todo eso que ya te comento, Iván, cubrimos puntualmente en Tráfico Puebla para que chequen las imágenes y tengan la actualización minuto a minuto.
5: Bueno, entonces, bueno, pues el operativo continúa ahí en Plaza Masaryk, por eso me comentas que escuchaste las detonaciones, prácticamente estás a espaldas de este espacio comercial, y bueno, así pues no hay nadie herido, ¿verdad? Rocío, no se reporta, a pesar de los disparos y de los impactos en vehículos y en cristales, no, nadie resultó por fortuna herido.
7: Afortunadamente, Iván, en Plaza Masaryk no hay lesionados, sí llegaron cuerpos paramédicos, sí, pero sí, obviamente por la crisis nerviosa, es una zona comercial, altamente comercial, hay una cafetería, hay una zona de bancos, hay una tienda de conveniencia, y también pues está justamente esta taquería donde comentan estaba la víctima comiendo cuando pues lo despojan de sus pertenencias. Entonces, así la situación. Afortunadamente, repetimos, no hay lesionados, solamente pues la movilización de los cuerpos de emergencia que siguen haciendo las investigaciones y los peritajes correspondientes.
5: Ya, de acuerdo. Bueno, pues estamos en comunicación, Rocío, gracias por este amplio reporte sobre dos eventos violentos. Aparentemente, bueno, se tratan de asaltos, se tratan de, bueno, pues acciones delincuenciales que tienen objetivo quitarle a la gente, pues prácticamente parte de sus pertenencias. Gracias, Rocío, estamos en comunicación. Muy buena tarde. Son las 18. Seguro que sí, gracias y muy buenas tardes. Son las 6 de la tarde con 7 minutos, 6 con 7. En otras noticias, el gobierno de Puebla puso en marcha una jornada de salud en el municipio de Quecholac. Todo esto con un despliegue que incluye rutas integradas por unidades móviles, módulos de atención, 110 acciones concretas de salud, informó la Secretaría del Ramo y su titular, María del Rocío Rodríguez Juárez. La funcionaria detalló que durante la jornada también se entregaron 16 sillas de ruedas, bastones, andaderas, claro, para personas con discapacidad o movilidad limitada, además de ofrecer estudios especializados sobre servicios de laboratorio y mastografías a la población.
0: En Puebla se aprovecha cada uno de los servicios que se ofrecen. Estas jornadas, señor gobernador, son dos rutas, 11 camiones de cada ruta que traen estudios especializados, que traen laboratorios, que traen mastografías, equipo para esterilización de seres sintientes de perros y gatos. Traen atención para vacunas, para consulta.
5: Bueno, el gobierno del estado de Puebla entregó también 47 proyectos de obra comunitaria en el municipio de Quecholac. Esto es parte de una inversión superior a los 12 millones de pesos. Claro, forma parte de la gira de trabajo que el ejecutivo Alejandro Armenta hizo por la microrregión de Tecamachalco. El secretario de Gobernación, Samuel Aguilar Pala, informó que los apoyos fueron destinados principalmente a mujeres del municipio, en línea con la política estatal que designa a las mujeres como tesoreras de los comités comunitarios para garantizar la transparencia en el ejercicio de los recursos.
8: Que hoy el gobernador entrega 47 proyectos de obra comunitaria con un monto más allá de los 12 millones de pesos. Felicidades, mujeres que lo reciben, y seguramente vendrá con más apoyos.
5: Bueno, la academia militarizada, esta que ha estado en el ojo del huracán, la Ignacio Zaragoza, bueno, pues se dice que no están convencidos de la decisión de la Secretaría de Educación Pública Federal, esta de cerrar todas las escuelas con este carácter o esta condición. Sostienen que van a continuar con su proyecto educativo y aseguran que sus puertas permanecerán abiertas. Esto pues contraviene todas las disposiciones y la indicación que hay desde la federación. Así que bueno, pues los titulares señalan que a pesar del procedimiento administrativo por las autoridades para impedir que esta escuela siga operando, ellos van a mantener sus funciones. La Benemérita Universidad Autónoma de Puebla, a través de la Dirección de Administración Escolar, recordó a las y los aspirantes a ingresar al ciclo escolar 2026 que hoy, atención, hoy jueves 30 de julio, es el último día para realizar el pago de la póliza de aportación de inscripción. El aviso institucional difundido a través de los canales oficiales de la máxima casa de estudios en el estado insta a los estudiantes que ya completaron su proceso de admisión y obtuvieron su dictamen a no dejar pasar el plazo establecido a fin de evitar la pérdida de su lugar. El gobierno de Puebla puso en operación la tienda Puebla 5 de Mayo. Esto ocurrió en la oficina de representación del estado en la capital del país. Es un espacio permanente que reúne inicialmente 36 marcas, más de 70 productos elaborados por cooperativas, empresas y familias de la entidad. Esto tiene el objetivo de fortalecer la promoción y comercialización de productos poblanos en nuevos mercados. El gobernador Alejandro Armenta Mier destacó que esta estrategia forma parte del modelo de riqueza comunitaria que impulsa su gobierno, en coordinación, claro, con la política de humanismo mexicano de la presidenta Claudia Sheinbaum.
9: No solo el epicentro del deporte, no solo somos el latido de México en materia turística, con el turismo comunitario, en la actividad industrial, comercial, esta sinergia que hay entre desarrollo rural y desarrollo económico coadyuva el proceso de transformación de la producción primaria y nos permite poder alcanzar este tipo de objetivos que están enmarcados para nosotros en el proceso de desarrollo de la riqueza comunitaria.
5: El presidente municipal Pepe Chedraui inauguró el quinto festival de las carnitas en la Junta Auxiliar de San Francisco Totimehuacán, que es una feria ya muy conocida, por cierto. Es una celebración que va del 30 de julio al 2 de agosto, que piensa y pretende reunir a productores locales, a familias, visitantes, en torno a una de las tradiciones gastronómicas más representativas de la capital poblana. Durante el arranque de este festival, el alcalde destacó la importancia de impulsar espacios que preserven las tradiciones, fortalezcan la economía local y promuevan la convivencia familiar. Se destacó también, claro, la importancia de seguir trabajando a favor de las tradiciones y la promoción de la gastronomía mexicana.
10: Trabajando en la mano de nuestra presidenta, la doctora Claudia Sheinbaum, estos grandes eventos, estas grandes tradiciones no se pueden perder. Y por supuesto, de esta Feria de Carnitas, 66 años, don Luciano, estamos de acuerdo, parte importantísima, así como la parte de la charrería, que es parte fundamental de lo que es México. Si tú dices que es México, puedes hablar así de sencillo, entre charrería y carnitas estás muy cerca de saber perfectamente bien de lo que somos los y las mexicanos.
5: Con una estrategia orientada al fortalecimiento de la industria, la atracción de inversiones y la vinculación entre empresas, el gobierno de Puebla consolida la economía local como un referente nacional para la proveeduría industrial. Los días 12 y 13 de agosto, la entidad será sede por segundo año consecutivo del México's Industry Supply Chain, el encuentro más importante del sector en el país. También le informo, el Sindicato Independiente de Trabajadores de la Industria Automotriz Volkswagen inició con los preparativos logísticos para una eventual huelga en caso de no alcanzar un acuerdo con la empresa en su revisión contractual 2026. Esto es parte de esta fase de organización. El comité de huelga llamó a los trabajadores interesados a presentarse el lunes 3 de agosto del 2026 en el auditorio del recinto sindical, donde se registrarán 10 obreros por división distribuidos en los distintos turnos conforme al documento interno. Son las 6 de la tarde con 15 minutos, 6:15, tarde soleada en Puebla capital, es jueves, vamos a la pausa, volvemos con más.
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5: 6 de la tarde con 20 minutos, 6 con 20 ahora. Vamos con Maki Castillo, que tiene información importante. Tráfico, por supuesto, importante, intenso, a lo largo de la Diagonal Defensores de la República. ¿Cómo estás, Maki? Bienvenida.
32: Hola, Iván, qué gusto saludarte aquí, Maki Castillo, de Tráfico Puebla, con el reporte ya en tiempo real.
0: Esta vez me encuentro sobre la diagonal de Defensores de la República a la altura del Hospital de Ortopedia de IMSS, donde tenemos tráfico intenso en ambas direcciones. Muchísimo cuidado que andan por esta zona, ya que también se extiende hasta la avenida 2 Poniente y 4 Poniente. De igual manera, sobre el Boulevard Hermano Cerdán tenemos tránsito lento, esto a la altura del Hotel Intercontinental Presidente, esto en dirección hacia el Monumento a los Hermanos Cerdán. Ya saben que toda la información relacionada a los temas viales y más de la ciudad pueden encontrar en las redes sociales de Tráfico Puebla.
5: Bueno, estamos en comunicación. Gracias, Maki. En comunicación, gracias y muy buena tarde. Un ataque, bueno, pues perpetrado por un grupo de hombres armados la mañana de este jueves en la Junta Auxiliar de San Antonio, Miahuacán, dejó como saldo un hombre herido y el propietario de un negocio privado de La Libertad. Los hechos ocurrieron en un establecimiento rotulado como Villar Café Internet, ubicado en el cruce de las calles Domingo Arenas e Ignacio Allende, donde vecinos reportaron detonaciones de arma de fuego de las autoridades. No, a ver, aquí es de arma de fuego sí, pero a las autoridades. De acuerdo con los reportes oficiales, tres sujetos armados ingresaron al establecimiento y realizaron distintas detonaciones. Testigos señalaron a la policía municipal que aparentemente se trató de un asalto donde uno de los trabajadores pues se resistió y penosamente fue baleado en al menos cuatro ocasiones. También le informamos, la directora del Instituto Municipal de Arte y Cultura de Puebla, ella se llama Anel Nochebuena, bueno, pues informó que el Teatro Popular José Resec, ubicado en la 14 y el Boulevard Xonaca, no es competencia directa del Ayuntamiento de Puebla, por lo que será la Comisión Nacional del Agua la instancia encargada de determinar el procedimiento a seguir con el inmueble ante las pues serias afectaciones que este presenta.
1: Que no le pertenecen al ayuntamiento, es un inmueble que le pertenece a Conagua, que si bien hace muchísimos años el Instituto Municipal de Agricultura tuvo un convenio con Conagua, que después la administración pasada sacó por protección civil un documento donde habla que no es un lugar seguro y que esta administración, por instrucciones del alcalde, volvió a pedir a protección civil se hiciera otro dictamen y protección civil de esta administración también lo cataloga como un lugar inseguro.
5: Como parte de las acciones impulsadas por el gobernador Alejandro Armenta para profesionalizar a los cuerpos policiales, la Secretaría de Seguridad Pública y la Corporación Auxiliar de Policía de Protección Ciudadana llevaron a cabo una jornada de capacitación en materia de atención a emergencias. El apoyo, sí, corrió también por parte del heroico Cuerpo de Bomberos, de Bomberas. Personal operativo de la Policía Auxiliar recibió adiestramiento en primeros auxilios, evacuación, búsqueda y rescate, manejo de extintores, todo con el objetivo de pues, perfeccionar, vamos, incrementar las habilidades, hacerlos mucho más capaces, métodos de actuación ante escenarios que hoy por hoy comprometen la integridad de muchas personas cuando hay un evento. Durante dos sesiones, las y los participantes desarrollaron ejercicios supervisados y escenarios simulados, pues que permitieron reforzar esos y los conocimientos técnicos y mejorar la coordinación operativa, así como fortalecer la toma de decisiones ante estas contingencias. Claudia Espinosa, ¿hay alguna, bueno, pues información adicional sobre estos dos agravios, dos ataques con arma de fuego en, bueno, diferentes sitios, uno en Prolongación Reforma, otro en Boulevard Tlizcayotl?
2: Sí, en el caso de la Prolongación Reforma de la colonia La Paz, pues sí, están ya ahí recogiendo los castillos muy cerca de lo que es el Banco Santander, por lo que pues están realizando las indagatorias con las personas que lamentablemente resultaron lesionadas por un presunto robo a cuentavientes. Ahora, se sabe ya en el caso de Manzarik, donde todavía permanece el acordonamiento,
5: sí,
2: en esta zona,
5: está en
2: que
5: el sitio.
2: Pues una, hay dos versiones, la que se está recabando la información, una es que fue una trifulca ahí en una taquería que se encuentra, claro. Pero la otra es que también fue por un robo a cuentaviente. Ahí en esa plaza hay dos bancos, un Banamex y un Banorte, y bueno, las detonaciones están en este momento los peritajes para ver si se trató de un asalto. No hay detenidos, se había hablado que en el caso de Mazarik había detenidos, ahorita hasta el momento no se ha confirmado, estamos pues localizando la información. Lo que sí es un hecho es que se habla de estas dos versiones por la posición en la que se encuentran los casquillos. Toda la plaza ha sido ya acordonada por elementos de la Secretaría de Seguridad Ciudadana de San Andrés Cholula y pues están en espera de pues ver cuáles son los daños materiales y obviamente los casquillos percutidos que ahí se quedaron para poder realizar las indagatorias. Estamos pendientes de ambos casos para ver si hay detenidos. Uno compete a la Secretaría de Seguridad Ciudadana, donde en estos momentos pues ya nos están confirmando que fue un asalto a cuenta
5: viente. Sí fue asalto.
2: En el caso de La Paz fue un asalto a cuenta viente y en el caso de Masárik estamos buscando la información con el área de San Andrés Cholula porque pertenece.
5: No hay información de detenidos ni tampoco acciones en concreto.
2: No.
5: Suponemos que nos están buscando, persiguiendo.
2: Están buscando, ¿no? En el caso de La Paz, lo que nos están mencionando es que está el operativo para poder pues realizar las detenciones. Y en el caso de Masárik, pues estamos indagando ya con la fuente directa porque pertenece a San Andrés Cholula.
5: Ya, de acuerdo. Sí. Bueno, pues estamos atentos, claro, a la información. A ver si los operativos implementados en estos momentos, desde hace rato de hecho, arrojan alguna detención. Le informo en Noticias Nacionales, la presidenta Claudia Sheinbaum, bueno, pues respaldó este jueves la resolución de la Comisión de Quejas y Denuncias del Instituto Nacional Electoral. ¿Se acuerda? Yo le informé que pues a Alito Moreno, el INE, pues le ha prohibido utilizar términos muy específicos como narcogobierno, narcodictadura, narco, en fin, cártel de Morena. Todo eso, bueno, pues el INE dice que no es correcto porque parte de escenarios en los que no hay nada confirmado. O sea, no se puede estar acusando de ello a un instituto político que no tiene ninguna prueba en contra. Así que, bueno, pues la presidenta hoy dijo, me parece que es correcto que el INE esté cumpliendo con su plena función.
3: Responsabilidad, pues, de que la disputa política sea con verdades y que no haya de cualquier partido, no porque haya sido el PRI, un uso de noticias falsas, de argumentos sin fondo en el debate político y que sea más bien propositivo, que no sea de agresión. Entonces, todavía tienen ellos la posibilidad de ir al tribunal.
5: Eso es correcto. Pero en el tribunal, bueno, pues se determinará si procede o no la resolución. En otras noticias también nacionales, con el objetivo de transformar un problema ambiental, que lo tenemos, un problema turístico, en una oportunidad de desarrollo sustentable, el Fondo Nacional de Fomento al Turismo, entiéndase Fonatur, está trabajando en los proyectos para reutilizar el sargazo recolectado en las costas mexicanas. Y mire que estamos teniendo un problemón, pero problemón serio, sobre todo en las costas de Quintana Roo y también parte de Yucatán. Esto lo dio a conocer el director de la dependencia, Sebastián Ramírez. Detalló que el alga marina procesada podrá destinarse a la producción de biofertilizantes, biocarbón y también biogás.
4: Hay un campo muy importante y esto lo estamos trabajando también, el tema de la disposición final con la Secretaría de Ciencia y con la Semarnat para lograr la valorización, para lograr el reciclaje. La ciencia, los tecnólogos, la iniciativa privada está haciendo un esfuerzo muy importante para hacer del sargazo pues un reciclaje, para poderlo reutilizar. Así es que hoy ya hay empresas que están creando biofertilizantes, biocarbón y biogás.
5: Hace falta meterle una muy, muy importante suma de dinero público a un asunto también que es público, como lo es el sargazo. Le voy a dar un dato o una serie de datos que nos ponen de manifiesto esto que es un problema ya de carácter nacional. El arribo de esta, bueno, pues, digamos, esta planta marina, entiéndase, el arribo de sargazo a las costas de ese estado y de Yucatán, ha alcanzado niveles históricos en muy poco tiempo, pero ese es el gran problema. En muy poco tiempo, en este 2026, la bronca está muy fuerte. La titular de la Secretaría del Medio Ambiente, Alicia Bárcena, informó que la llegada de la macroalga en estos momentos, 2026, tan solo 2026, es 4 veces mayor que el año pasado. 4 veces más que el año pasado. Las proyecciones oficiales advierten que llegarán hasta 119 mil toneladas de maleza acuática al Caribe mexicano, entiéndase también a la República, sí, a las costas de nuestro país. La cifra, bueno, pues estas 119 mil toneladas que se esperan, puede, sin embargo, elevarse a más de 130 mil para cerrar este 2026. Y lo que hasta hace unos años, yo recuerdo en el gobierno de Andrés Manuel López Obrador, se decía que pues eran circunstancias de temperatura del agua y de temporada, pues se decía que pues esto no iba a ser permanente, ¿no? Es que nos estamos dando cuenta ahora que ya no solo va a ser permanente, sino que va a ser un poco más cada año, o tal vez un mucho más cada año. Y entonces el reto es demoledor. Hay que ir por todo ese sargazo. El mar es inmenso, imagínense todo lo que nos puede arrojar. Entonces hay que ir por todo ese sargazo y tratar de pues reutilizarlo, convertirlo en biocombustible, pues para obtener de alguna manera un beneficio. Pero mire, creo yo que el beneficio más importante no es el biocombustible. Es evitar que las inversiones mega multimillonarias que están en Quintana Roo se vayan literalmente a la basura, porque la gente, al cabo de esta circunstancia y del tiempo, pues inevitablemente comenzará a buscar otros destinos que le ofrezcan lo que hasta ahora ofrece Quintana Roo. ¿Por qué? Pues porque con el sargazo no te puedes ni meter al agua. De hecho, si te metes al mar, con sargazo se convierte incluso en un riesgo para las personas, te puedes enredar. En fin, es un tema muy delicado que ahora también tenemos encima. Son las 6 de la tarde con 30 minutos, 6:30, la pausa, volvemos.
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5: Veinticinco minutos y las 7:00 p.m, Irving Arrieta está en la 11 Sur y la 117 Poniente. ¿Cómo estás, Irving? Bienvenido.
23: ¿Qué tal, Iván? Muy buenas tardes. Sí, pues ya estamos aquí en este punto de la 117 Poniente y la 11 Sur, en donde pues se sabe muy bien que es el punto para entrar a esta unidad habitacional de Agua Santa o para salir en dirección hacia Periférico Ecológico. Y pues justamente en esta hora ya se hace el caos vehicular para poder entrar y salir. Lo que se recomienda que tomen bastantes precauciones y que anticipen su salida si es que van a pasar por este lado. También recordarles que estén atentos a las redes de tráfico para saber qué otras habilidades y qué otras actividades están pasando en la capital poblana. Regresamos contigo, Iván.
5: Muchas gracias, gracias, Irving, en comunicación. Gracias y muy buenas tardes. Vamos a platicar unos minutos con Marco Clavel, el coordinador legal del programa Ecosistema Informativo y Tecnológico de Artículo 19, pero además, es gente que conoce todo lo que se está gestando, lo que está ocurriendo de cara a las nuevas, los nuevos escenarios para garantizar primero el derecho a la información, pero también garantizar los derechos de las audiencias que se ha planteado desde el gobierno federal y también, por supuesto, desde el poder legislativo. Así que, Marco Clavel, ¿cómo estás? Muy buena tarde, Marco.
24: Muy bien, Iván. Muchísimas gracias por la invitación. Saludos a tu auditorio.
5: Muchas gracias a ti también por platicar con nosotros. La organización Artículo 19 ha sido muy meticulosa al revisar los nuevos lineamientos generales sobre los derechos de las audiencias. Así que me gustaría preguntarte si puedes compartirnos qué han encontrado, cómo están apreciando estos nuevos lineamientos, Marco.
24: Sí, claro. Una de nuestras preocupaciones principales es que la autoridad está intentando definir qué es verdad, cuando este juicio no le corresponde a la autoridad, sino que le corresponde a la ciudadanía, y esto sucede en un contexto muy particular que ya es desafiante para el periodismo y para el acceso a la información. Hoy en día tenemos muchas agresiones a periodistas, llevamos 6 periodistas asesinados en este año, hay hostigamiento seguido contra los medios, se documenta aproximadamente una agresión a periodistas cada 20 horas.
5: Una agresión a periodistas, perdóname, una agresión a periodistas, comunicadores, reporteros, cada 20 horas en este país.
24: Sí.
5: Tremendo, tremendo, claro, el escenario.
24: Y si añadimos en la línea que hay discurso estigmatizante a través de mañaneras, estos lineamientos no deben de interpretarse como algo aislado, sino como una acumulación de violencia y una capa que reduce el espacio periodístico en perjuicio de los derechos de las audiencias.
5: Ya. ¿Qué, cómo se puede discutir qué es verdad y qué no es verdad cuando de información se trata, Marco?
24: El tema de verdad es complicado en el sentido de que nosotros podemos describir hechos y ya la interpretación de estos hechos le corresponde a cada una de las personas. Lo que nosotros no podemos apoyar o afirmar es que sea la propia autoridad la que determine efectivamente ¿qué es verdad? Porque bajo esa premisa ellos van a ser los que van a decidir qué se puede decir y qué no, y va a generar responsabilidad para los periodistas y esto a su vez va a hacer que se empobrezca el discurso público y va a acabar afectando la información a la que tienen acceso las audiencias.
5: Déjame te pregunto, como entiendo y como entendemos muchos, el escenario es que hoy día la autoridad podría sancionar a un comunicador y o a un medio de comunicación bajo dos, digámoslo así, dos escenarios específicos o dos premisas fundamentales. La primera es que no haya un defensor de las audiencias y la segunda es que no se informe con claridad si una información es netamente eso, netamente una nota informativa o publicidad. ¿Estoy bien o cómo está el tema?
24: El tema de las sanciones es particularmente delicado cuando viene por parte de las autoridades. En sociedades democráticas lo que se hace es que las sanciones vengan generalmente por parte de jueces independientes, precisamente para no inhibir el discurso público y proteger el derecho a las audiencias, pero sin que sea expensas el derecho a acceso a la información.
5: Ya, de acuerdo. ¿Y esto cómo se podría garantizar? ¿Encontrando qué mecanismo, qué personajes, cómo hablar de la verdad?
24: ¿Puedes reformular la pregunta, Iván?
5: Sí, sí, claro. ¿Cómo podemos evolucionar con esto que hoy día genera suspicacias, Mago?
24: Pues, en primer lugar, es importante fomentar mecanismos para que las personas cuestionen la información. Asimismo, es importante reconocer que hoy en día varios medios periodísticos grandes tienen un compromiso con la veracidad de la información, con las fuentes, y buscan entregarle esas audiencias. De eso depende el mercado, de decir la verdad y poder informar a las personas. Y ya en caso de que se hicieran lineamientos para proteger derechos de las audiencias, estos deben de ser hechos por una autoridad independiente, es decir, que no esté adscrita al Ejecutivo Federal. Y en dado caso de que llegase a haber algún tipo de controversia, debería ser en última instancia decidida por juzgadores igual independientes.
5: Ya, de acuerdo. Vienen foros de discusión, entiendo que vendrán, bueno, pues encuentros para poder participar y opinar y enriquecer en lo mejor y en lo más todo esto que pues son nuevos lineamientos, disposiciones legales. Artículo 19, ¿podría participar? ¿Piensa participar?
24: Sí, estamos participando en la consulta pública con observaciones jurídicas y de derechos humanos, y nuestro mensaje es claro, es fortalecer los derechos de las audiencias sin que se expensas de restringir el derecho a la libertad de expresión, la independencia editorial y por encima de eso el derecho de todas las personas a recibir información plural.
5: De acuerdo, bueno, pues el tema será discutido en las próximas jornadas, si tú me lo permites, te seguiremos consultando, porque finalmente te conviertes también en un sensor, en un pulso de lo que está sucediendo en estas consultas. ¿No lo permites, Marco?
24: Claro que sí, estamos aquí en Artículo 19 para apoyarlos con lo que podamos.
5: Estamos en comunicación, gracias Marco Clavel, coordinador legal del programa Ecosistema Informativo y Tecnológico de Artículo 19, una organización muy importante sin duda alguna. Gracias, Marco.
24: Gracias,
5: hasta Iván. Pronto, buena tarde, son las 6:42, 6:42. El gobierno de España, este es un tema, es un tema bien delicado, porque hay un fondo político muy importante y el fondo político no es español, el fondo político es internacional. Le informo que el gobierno de España ordenó el despliegue de unidades militares en la ciudad autónoma de Ceuta para reforzar las labores de seguridad después de que miles de migrantes ingresaran desde Marruecos y bueno, pues han tomado literalmente Ceuta, desbordaron a la Guardia Civil, rompieron rejas, de hecho no las rompieron porque de plano mejor las abrieron para que no se fuera a lastimar la gente, porque estaban siendo muchísimos los que estaban empujando, en fin, han provocado una nueva crisis en la única frontera terrestre entre la Unión Europea y África. La decisión fue anunciada por el Ministerio del Interior luego de una jornada en la que cientos y cientos y cientos, si no es que miles, han cruzado justo este punto tan frágil, tanto por el mar, o sea, se han metido entre nadando, entre flotando, entre navegando, como, bueno, pues también por una puerta de vallado fronterizo. La llegada masiva recordó la crisis migratoria de mayo de 2021, cuando alrededor de 10.000 personas lograron entrar al enclave español en apenas 48 horas. Las imágenes que corren en redes sociales, difundidas por distintos medios, mostraron a numerosos migrantes utilizando cámaras de aire, flotadores, tablas, estos elementos de Unicel, otros muchos dispositivos para cruzar, pues entrenado y entreflotando desde la costa de Marruecos hasta este punto español, mientras otros accedían por tierra hacia la ciudad de apenas 18.5 kilómetros cuadrados. Han llegado más de 4.500 personas, pero también han llegado más de 5.000 elementos de la Guardia Civil y del Ejército Español. Bueno, el portavoz de la Guardia Civil, al describir la situación registrada en esta zona, bueno, aseguró que la policía se encuentra absolutamente desbordada. Las autoridades no confirman una cifra oficial. La televisión pública española informa que entre 2.000 y 3.000 personas han logrado ingresar durante la jornada. Otras 1.500 ya habían llegado en los días previos. Ejército, buzos, embarcaciones están intentando reforzar la seguridad de Ceuta. Como parte de la respuesta, el Ministerio del Interior informa que este viernes serán desplegados 3 pelotones, o sea, 20 militares de cada uno, para esa particular puerta, además de una unidad especializada de buzos y un buque militar para apoyar con las tareas de vigilancia y evitar que se sigan metiendo marroquíes a lo que es este territorio español. El gobierno, pues, español no ha pronunciado palabra alguna y los españoles están enojadísimos con su presidente, el señor Sánchez. Los
0: habitantes de Ceuta, pues, prácticamente están atrincherados.
5: Los habitantes de Ceuta están viendo por las ventanas. Hay unos testimonios que se ven, porque ellos han grabado, por supuesto, esta invasión o esta, ¿cómo llamarla?, esta llegada masiva de seres humanos. Hubo una declaración hace no mucho tiempo de parte del gobierno, del titular del gobierno español, señalando que se tenía que reflexionar sobre el necesario papel humanista o el necesario papel, en este caso, vamos a ponerlo así, solidario con niñas, niños y ancianos que estaban muriendo de hambre en Marruecos, ¿no? Y eso abrió una pauta para comenzar a plantear el escenario de, pues, que comenzaran a recibir gente verdaderamente vulnerable, en condiciones de absoluta vulnerabilidad y de riesgo de muerte. La bronca es que lo que han visto hoy los españoles, bueno, lo que hemos visto en el mundo entero, pero los españoles y particularmente la gente de Ceuta están sorprendidos porque la gente que ha cruzado es todo menos niños, menos niñas, menos ancianos y menos mujeres vulnerables.
0: Ahora, el problema radica, están los analistas allá en España, pues están diciendo que por qué ingresaron por esta parte y no por otra comunidad que se llama Melilla. Y ahora el asunto es que Ceuta está mucho más cerca de lo que es el Estrecho de Gibraltar, es decir, esta zona de contacto y de paso al Mediterráneo, uh-huh, donde por eso ahora se está reforzando la seguridad. Es decir, ya los analistas ahí en España, que es lo que se está surgiendo, sí, están diciendo, sí, que Ceuta es la población que tiene más cerca, pues, el control del Estrecho de Gibraltar, que no es para menos,
5: porque no, es, bueno, el acceso es un, al paso al Mediterráneo. Es correcto, es un paso determinante. Por eso decía yo que en el fondo muchos analistas internacionalistas están planteando que no, la bronca no son 5 o 6 mil marroquíes. La bronca no es darles asilo, o sea, sí es un tema, por supuesto que es un tema, pero no es el tema de fondo. La bronca es lo que hay detrás de quienes están mandando a esos marroquíes a tomar Ceuta y a comenzar a tomar, pues, digamos, entre comillas, control de un territorio desde donde se maneja, pues, el paso de Gibraltar. Y el paso de Gibraltar, pues, así como el Estrecho Hormuz, son importantísimos. Es el único paso. Y entonces, ¿quién está mandando a toda esta población a desestabilizar esa región? Están muy preocupados en España, pero están más preocupados en Europa, mucho más en Europa. Vamos a la pausa publicitaria, son las 6:49.
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5: Faltan solo 7 minutitos para que sean ya las 7 de la noche. Entramos a horario nocturno. La tensión entre la UEFA y la tensión entre la FIFA ha escalado de manera muy rápida, muy, muy rápida. Dirigentes del fútbol europeo ya están poniéndose de acuerdo. Están analizando con mucha, mucha seriedad impulsar al presidente del Paris Saint-Germain como candidato para competir por la presidencia de la Federación de Fútbol, o sea, la FIFA, esto en las próximas elecciones, y es una respuesta al creciente rechazo hacia el plan de Gianni Infantino para, pues, esto que se le ocurrió, vender una participación del 20% del negocio comercial de la Copa del Mundo. Aquí, pues ahí está la clave. Hay que revisar quiénes están en la propuesta para la venta, ¿no? Es un tema bien, bien delicado, bien, bien fuerte. De acuerdo con un reporte de Político, tres altos funcionarios del fútbol internacional que hablaron bajo condición de tener anonimato, señalaron que las conversaciones comenzaron durante la Copa del Mundo, o sea, el mes pasado, y que, bueno, pues al Khelaifi, en este caso Al Khelaifi, ha emergido como una opción seria para enfrentar a Infantino. Este señor Khelaifi es el director, es el presidente, pues, del Paris Saint-Germain. Bueno, pues este señor Khelaifi puede ser el que suceda a Infantino, quien pretende buscar un tercer mandato completo al frente del organismo rector del fútbol mundial. El movimiento coincide con la creciente oposición al proyecto impulsado por Infantino para crear la FIFA Forward Enterprise, una nueva empresa que administraría los bienes comerciales, los derechos y bienes comerciales de las competiciones de la FIFA, y que, pues, contempla, le digo, vender 20% de su participación a inversionistas privados. La propuesta ha provocado una reacción inmediata en Europa. La UEFA convoca una reunión de emergencia con sus 55 federaciones afiliadas para fijar una postura común, mientras que distintas voces dentro del organismo incluso han planteado ya la posibilidad de un boicot a futuras competiciones organizadas por la FIFA si el proyecto avanza sin consenso. O sea, ¿qué es lo que quieren? Le han amenazado ya a Infantino. Si quieres desbaratar.

0: internacional. La, bueno, le debo decir que CONCACAF también ya han dicho, ni hablar, nosotros no le entramos a este asunto. El fútbol internacional se encuentra también entonces a la puerta, pues, de una fractura histórica tras la postura firme de la UEFA, de la CONCACAF, bueno, pues, que se suma formalmente al frente de oposición contra la FIFA. Si este bloqueo conjunto se logra concretar antes de la fecha límite del 19 de septiembre, el torneo perderá de golpe a dos de sus regiones importantes. La ausencia del bloqueo europeo desmantelaría por completo el prestigio, se dice, y la viabilidad de la Copa del Mundo, y entonces el dominio de la UEFA se sostiene en datos contundentes. Títulos mundialistas, registran 13 campeonatos frente a los 10 de Sudamérica. Presencia histórica, suman 65 selecciones en semifinales, superando por completo cualquier otra región. Monopolio de fases finales. En 5 ediciones del torneo, Italia 34, Inglaterra 66, España 82, Alemania 2006 y Rusia 2018, pues los 4 semifinalistas fueron exclusivamente países de la UEFA. Y este, pues hay que decirlo, es un récord conocido como el póker europeo. Así que sin potencias de la talla de Alemania, Alemania tiene 4 títulos, Italia tiene 2, Francia tiene 2, España tiene 2, Inglaterra tiene 1, pues nada, que el torneo perdería un valor importante, vamos, casi estratégico en materia de competencia. El escenario pinta muy difícil para Gianni Infantino.
1: Sí, la Federación Mexicana de Fútbol ha emitido ya también su pronunciamiento. Sí. Está confirmando que fueron notificados por la FIFA el pasado 28 de julio respecto a esta propuesta que ya has comentado. Y bueno, lo que ellos dicen es que está claramente destinada a incrementar los ingresos del programa FIFA Forward. Y entonces, bueno, pues lo que van a hacer aquí es una decisión informada. Han establecido ya pláticas con las federaciones que integran, pues, lo que es la CONCACAF, uh-huh, en el caso de la Federación de México, sí, sí, y decidieron abrir mesas de trabajo para ampliar la información y documentación asociada a este modelo. Es decir, que en el caso de la CONCACAF, las federaciones que lo integran, pues, estarán agotando el proceso de estudio para ya tomar una decisión, lo cual quiere decir que, bueno, pues, no están en primera instancia aceptando la propuesta, pero no ha sido rechazada, sino que en el caso de la CONCACAF, pues, estarán haciendo un análisis.
0: Muy bien, muchas gracias, gracias, Claudia. Son las 18:58. José Juan Ayala es presidente del Consejo de Comerciantes del Centro Histórico, está en la vía telefónica. ¿Cómo estás, presidente? Muy buenas tardes, noches. ¿No? Pues si no está, entonces me voy a una pausa publicitaria y regresamos con más.
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0: Son las 7 de la noche con 4 minutos. Ander García, ¿cómo estás, Ander?
1: Hola, muy buenas tardes, Iván, un gusto saludarte. Y déjame comentarte que en estos momentos hay gran concentración de aficionados a las afueras del Hotel Marriott, ubicado sobre el Boulevard Hermanos Herrera en el fraccionamiento Las Fuentes. Lo anterior se debe a que en este lugar se hospeda el Club Deportivo Guadalajara, mejor conocido como La Chiva, que pues obviamente mañana enfrentará al Club Puebla en punto de las 7 de la noche en el Estadio Cuauhtémoc. Los aficionados pues ya permanecen en el sitio con la expectativa de obtener algún autógrafo, fotografías o inclusive saludos de los jugadores. Debido a esta situación, hay gran carga vehicular en la zona con dirección al Paseo de los Gigantes, además de que hay presencia de elementos de seguridad pública, quienes ya resguardan el orden y la seguridad de los asistentes para que lo disfruten al máximo.
0: Oye, muchas gracias, Ander, estamos en comunicación. ¿Está o no está José Juan Ayala? ¿Está en la vía telefónica? ¿Cómo estás, presidente? Ahora a ver si me escuchas.
2: Iván, buenas tardes.
0: Ahora sí, perfecto, muchas gracias. ¿Cómo estás, José Juan? ¿Cómo va el escenario, por supuesto? Bueno, pues de cara al segundo semestre, ¿podemos hacer una evaluación de cómo cerró el primero muy rápidamente?
2: Sí, Iván, mira, la verdad es que ha sido un año muy complicado, hemos tenido muchos temas y que no, en lo que fue el Mundial creó muchas expectativas que no se cumplieron en ningún caso, ¿no? Entonces esto lamentablemente hizo que gran parte del comercio pues disminuyera su actividad, y la verdad es que siempre después del segundo semestre viene una mejor economía, pero tenemos que reconocer que lamentablemente se ha tolerado una gran presencia de comercio informal en el centro histórico, y bueno, lo pudiste ver en el Mundial, que ellos fueron los que hicieron la venta de las playeras o, uh-huh, o las banderas, las cosas alusivas al Mundial. Ahorita en este momento, la verdad es que está concluyendo lo que son las graduaciones, y también pues ellos tuvieron así que con una presencia muy importante. En este momento ya inician las vacaciones y después viene el retorno a clases, pero la verdad es que es muy preocupante ver que hay una gran tolerancia, sobre todo tú ya ves en la calle 5 de Mayo prácticamente desde la Reforma hasta la 18 Poniente, después de la 1 a 2 de la tarde, una invasión realmente preocupante, y si esto sigue, pues la verdad es que vamos a tener un cierre de año, un 15 de septiembre, un regreso a clases muy complicado, y pues lo único que pedimos a la autoridad es que genere actividades o lugares donde la gente que se dedica a este tipo de venta lo pueda hacer fuera del centro histórico sin dañar la imagen del centro histórico, sin dañar la economía del comercio establecido, uh-huh, y ya no sabemos más de qué forma pedírselos, porque pues saben el daño que se le hace a la economía formal, saben el daño que tienen miles de familias que trabajan o que tienen un negocio en el centro histórico, pero pareciera que no se ve. Es lamentable que a menos de 100 metros de la oficina del presidente municipal estén pasando cosas tan lamentables.
0: Ya, oye, entonces para ustedes, o para ti mejor dicho, como pues presidente del consejo, no, digamos que el primer semestre no fue bueno.
2: No fue bueno. Hay una situación económica que está prevaleciendo, no en Puebla, creo que es en el país.
0: No, es en el mundo entero, José Juan.
2: Y eso ha sido muy difícil, y aunado a que no tenemos condiciones por parte de la autoridad, quien debe no permitir esto, la verdad es que pues es un desaliento muy fuerte, muy lamentable, y lo que sí te puedo decir es que hay una gran presencia de personas en el centro histórico, pero no lo están consumiendo. Y ahorita incluso que ya están las vacaciones, tú ves que la actividad ya no concluye a las 7:30, ya concluye a las 9 de la noche, pero no hay consumo, o sea, hay visitas, pero no consumo, y eso sí es un tema que nos afecta mucho.
0: Sí, siempre hay un consumo, a lo mejor mínimo, a lo mejor no el esperado, pero siempre hay una derrama económica. Ir al centro histórico y no consumir es muy, muy complicado por toda la enorme, enorme cantidad de oferta que existe. El ticket promedio hace, no sé, 5 años, ¿cuál era, José Juan? ¿Tienes ese dato?
2: No tenemos ese dato, pero te voy a dar un número. En temporada, no hablamos en este momento, pero en temporada que es del Buen Fin a el 6 de enero, de cada 10 familias que tú veías en el centro histórico, 8 llevaban bolsas de compra, y ahora es al revés, de cada 10 familias solamente 2 llevan bolsas de compra. Ese ha sido la pérdida que hemos tenido en los últimos años, o sea, sí es muy complicado para nosotros. Digo, hay muchos visitantes, eso sí.
0: Mucha gente camina el centro histórico, pero no suelta el dinero, es lo que concluyes.
2: Es la realidad, la situación no se los permite, lo hacen un safari fotográfico, toman el helado, el refresco, uh-huh, una golosina, pero no van por un pantalón,
0: prenda,
2: una camisa,
0: unos zapatos.
2: Por unos zapatos, o sea, su consumo ha bajado muchísimo.
0: Ya, entonces, no hay cifras, pero vamos, ¿la evaluación del primer semestre es mala?
2: Es mala y a partir de ahorita es preocupante. Que eso es lo más lamentable.
0: Ya, o sea, bueno, preguntarte por el segundo semestre pues me parece ocioso, pero bueno, pues es que el segundo semestre tiene pues fechas muy importantes, entre otras el cierre de año, claro está.
2: Es correcto, sí Iván, pero no vemos ese dinamismo que había. Post pandemia la forma de comercio cambió, pero este año sí ha sido el que más ha contraído post pandemia, es este.
0: O sea, particularmente este año tú lo sientes como el más pesado de los últimos 10.
2: Lamentablemente sí.
0: ¿Aún más que cuando estábamos en pandemia, José Juan?
2: Fíjate que en pandemia no hay números porque nos cerraron, si recuerdas, nos cerraron al comercio establecido, faltaron 5 días para que estuviéramos 7 meses cerrados. O sea, no hay números que podamos comparar, pero lo que sí es que cuando retornamos hubo un dinamismo que todavía duró casi un año. No sé si había ahorros, la necesidad de compras, pero todavía duró casi un año, pero después de eso no se ha podido recuperar.
0: Bueno, ahora te pregunto por esto que es un proyecto para peatonalizar por completo la calle de los Dulces, ¿qué opinan?
2: Mira, nosotros...
0: Bueno, primero te diría, ¿tienes alguna opinión tú como representante de este consejo?
2: Sí, fíjate que nosotros nos opusimos en más de 5 ocasiones y la autoridad entendía nuestras razones. La razón principal era que la gente que va al sur del país pasa a Puebla, sale del estadio, entraba a esa calle, compraba dulces y se retiraba. O sea, era un carrusel. Cuando cierran esta calle, se acaba con esto, pero más allá de eso, se genera que el día de hoy está invadido de comercio informal y que muchos, así como informales y como establecidos, lo ocupan de estacionamiento. Entonces, se ha perdido por completo la belleza de la calle y la utilidad. Y el 40% de los negocios quebraron. En este momento ya no es emblemático la calle de los dulces, nada más el 60% de los negocios venden dulces, el 40% ya son otro tipo de kioscos comerciales.
0: O sea, en tu lógica, si se peatonalizara por completo, ¿sería un daño, un perjuicio para los comerciantes?
2: No sería un perjuicio para los comerciantes, pero sí sería una invasión mucho más fuerte del comercio informal que la autoridad lamentablemente no hace nada por no permitirlo. Ese es el tema más lamentable. Las salas que estaban ahí ya no existen, ya se la robaron 4 veces, ya no la pusieron por 5ta ocasión, ya no existen el día de hoy, para que tengas idea.
0: ¿Dijiste las alas?
2: Sí, había unas alas para tomarte en un marco,
0: la fotografía,
2: una fotografía,
0: ¿no?
2: Con una cápsula del tiempo, pero ya se la robaron 4 veces, y ya ahorita ya tienen 3 meses que no existen.
0: Bueno, José Juan, pues ahora sí que permíteme, si te parece cerramos esta entrevista, ¿habría alguna noticia positiva que nos compartieras, algo positivo?
2: Dentro de todo, tenemos que reconocer que la seguridad sigue siendo aceptable en el centro histórico.
0: Bueno.
2: Por la gran cantidad de personas que se concentran, todo lo que sucede, no hay una violencia como vemos en algunas colonias, en algunas juntas auxiliares. Eso también hay que reconocer.
0: Bueno, pues ahí está el reconocimiento entonces a la seguridad, que me parece ya es mucho para hablar del primer cuadro de la capital poblana, claro, la zona monumental. Pues nada, José Juan Ayala, presidente del Consejo Comerciantes del Centro Histórico, te aprecio esta... Bueno, pues esta charla que tenemos al aire.
2: Gracias, Iván, y muy buenas tardes.
0: Hasta pronto, gracias. Gracias al presidente de los comerciantes del Centro Histórico, claro, comerciantes formales. Son las 7 de la noche con 14 minutos, 7:14. Claudia, ¿algo adicional?
3: Sí, está llegando pues ya más información sobre esta gira que ya habíamos comentado, realizada en Quecholac por el gobernador Alejandro Armentamier, donde no solamente se entregaron los apoyos a campesinos y obviamente se llevó esta jornada de salud, sino que se está realizando un reforzamiento del programa de obra comunitaria que continuará la expansión, ha sido anunciado en este momento, hacia ejidos, rancherías, inspectorías, espacios deportivos y comunidades de todo el estado. ¿Esto qué quiere decir? Que el programa no solamente representa pues poder realizar revitalizar infraestructura, sino también apoyar a otros sectores. El gobernador recordó que en 2025 este programa contó con un presupuesto de 1.048 millones de pesos para 4.300 acciones. Sin embargo, en este año pues ya sumará más de 1.500 millones de pesos para 6.000 obras. Y para 2027 alcanzará una inversión de 2.000 billones de pesos con esta ampliación. ¿Qué quiere decir? Que bueno, pues ahora también los ejidos y las pequeñas comunidades podrán acceder a los apoyos de este programa comunitario.
4: Y no solo es venir a entregar este plástico, esto es para la foto, pero aquí están los cheques de una vez, ¿eh? Aquí ya están, se van a entregar ahorita. Entonces, es muy importante que, por favor, que ustedes compren donde les dan calidad, precio y donde la gente permite que haya derrama económica. Cuando las obras las hacemos los gobiernos estatales o los municipios, es más complejo porque hay que hacer un proyecto, hay que pagar una serie de impuestos, contratos, no es obra directa comunitaria. Claro, ustedes pagan impuestos porque compran materiales, pero me refiero a que hay que pagar indirectos, hay que pagar directos, y luego hay moches, hay milpas, y hace mucho daño eso porque no llega todo el dinero.
3: De esta manera, pues el mandatario reiteró ante los habitantes de Quecholá que estos recursos serán entregados a través pues de un grupo de personas que estarán representando a cada una de las comunidades. Principalmente, y como ya lo habíamos escuchado a través del secretario de Gobernación Samuel Aguilar Pala, son mujeres las que se encargan de estos comités a través de diversas asambleas, y bueno, ahora se ha ya anunciado y se ha confirmado que también podrán acceder a ellas pues los ejidos, las comisiones ejidales y también las juntas auxiliares para mejorar pues el entorno de esta zona.
0: Muy bien, muchísimas gracias, Claudia. Son las 7 de la noche con 10 y 7 minutos. La pausa, volvemos.
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0: Son las 7:22, está Nahum Sánchez en Avenida Reforma de, bueno, pues... De la 11 al Zócalo hay, por supuesto, pues tráfico. No tan complicado, ¿eh? No tan complicado, pero tú tienes el dato concreto, apreciado Nahum.
31: ¿Qué tal, Iván? Excelente noche, así es. Hay una intensa carga vehicular sobre Avenida Reforma, iniciando desde la 11 Sur en dirección al Boulevard 5 de Mayo. Como bien lo menciona, si bien la carga vehicular no es tan pesada, sin embargo, pues al transcurrir las horas de la noche podría aumentar. Ya sabemos que es vacaciones y es un momento, pues vaya, que los poblanos aprovechan para ir a pasear en familia. Así que si ustedes se van a dirigir a este punto, háganlo con bastante precaución.
0: Bueno, en comunicación, gracias Nahum, gracias y muy buenas noches. ¿Cómo está el tráfico en Periférico, Claudia, si eres tan gentil,
3: sí,
0: por favor?
3: Estamos revisando las aplicaciones, ¿sí?, de tráfico, y en estos momentos, pues, en lo que es la entrada hacia la zona de, pues, el Periférico y la autopista, esta vinculación por San Lorenzo a Metlatla, ambas se encuentran ya con un tráfico, pues, bastante importante. Otra de las salidas, recorriendo el Periférico Ecológico con dirección hacia la 11 Sur, que presenta ya bastante tráfico, es la salida de la recta Cholula y obviamente la incorporación hacia la vía Atlixcayo. Así que si usted viene de ese recorrido, circule con precaución porque estas salidas para otras vialidades importantes, pues ya se encuentran saturadas en estos momentos.
0: Muchas gracias. Son las 7:24. Le aprecio mucho esta noche a Jaime Oropesa, secretario de Economía, secretario también, claro, de Turismo Municipal. Platique con nosotros unos minutitos para, pues, profundizar acerca de este plan de formación especializada en comercio exterior para las MIPYMES. ¿Cómo estás, secretario? Muy buenas noches.
32: Hola Iván, buenas noches, con el gusto de saludarte a ti y a todos quienes nos escuchan.
0: Muchas gracias. Cuéntanos, Jaime, ¿por dónde comenzar este programa de fortalecimiento, pues, empresarial? Vamos, meterse con quienes de verdad manejan la economía de este país, que son las micro, pequeñas y medianas empresas. ¿Cómo lo ves, Jaime?
32: Así es, Iván. Pues mira, estamos lanzando por segundo año consecutivo este programa de formación especializada en comercio exterior. Lo estamos impulsando desde el gobierno de la ciudad en coordinación con Bancomex, el Banco de Comercio Exterior, y precisamente con la finalidad de que cada vez sean más empresas poblanas, en este caso de la capital, las que participen en los mercados internacionales, las que exporten. Te comento brevemente, el año pasado lo lanzamos en el marco de estaba todavía llegando Trump al poder.
0: Sí, lo recuerdo.
32: El tema de los aranceles sobre la mesa, la incertidumbre. Y el objetivo principal en ese momento pues fue también el que las empresas poblanas pudieran acceder a información, investigar sobre otros mercados que no fueran necesariamente Norteamérica ante ese escenario de incertidumbre.
0: Sí, claro.
32: Lo que te puedo comentar un año después es que, bueno, pues México se está exportando más que nunca hacia Estados Unidos. Puebla no es la excepción. Puebla, este año, las cifras que tenemos de enero a abril es que Puebla Capital exportó $815 millones a principalmente hacia el mercado de Estados Unidos, un incremento del 27% con respecto al año anterior. Entonces, bueno, obviamente que el comercio exterior sigue siendo una gran oportunidad para las empresas locales para buscar nuevos mercados, incrementar venta, y nada más que obviamente hay que entender las reglas del juego, hay que cumplir con ciertas certificaciones, hay que cumplir ciertos estándares de calidad, y hay que conocer muy bien tanto los requerimientos de los mercados internacionales como pues también los costos, los trámites, los procesos aduanales, cómo puedo costear yo mi producto en otro país, el precio que le debo de poner final, la capacidad de producción que tengo para responder. Entonces, precisamente para todas las empresas, Iván, que les interese, que ya sea que están, que no han exportado pero tienen el interés de exportar, o las que ya están exportando pero quieren identificar nuevos mercados o especializarse en algún tema, o las que ya exportaron antes pero ahorita no lo están haciendo, pues para todas ellas tenemos ahorita un programa de capacitación. Uh-huh. Tenemos ahorita la convocatoria abierta, Iván. Invitar a todos ellos, realmente es un programa donde pueden acceder a 14 sesiones, pueden revisar el programa en nuestra página, okay, que ahorita te digo, especializada, sí, claro, para esta convocatoria,
0: claro,
32: recibir más de entre 40 y 50 horas de capacitación especializada que podría tener un costo de mercado aproximadamente de entre 40 y 60 mil pesos, y que a través de este programa que impulsa el gobierno de la ciudad, pues lo recibirían de manera gratuita.
0: Bueno.
32: Y está abierta hasta el 5 de agosto esta convocatoria, y van entonces invitar a todos los empresarios, pequeños empresarios que nos escuchan, a que participen.
0: De acuerdo, por supuesto. Ahora va para micro, pequeñas y medianas empresas, secretario.
32: Así es, sí.
0: O sea, entendiendo.
32: Obviamente las grandes empresas tienen,
0: claro,
32: sus equipos,
0: claro,
32: especializados.
0: Claro,
32: este,
0: claro,
32: programa es para acompañar a las micro, pequeñas y medianas empresas.
0: Entendiendo que una micro es desde 2-3 personas que han puesto un negocito hasta quienes tienen 15, 17, 20 empleados, ¿estamos de acuerdo?
32: Así es. Y obviamente que no todas están en este momento listas para exportar,
0: sí,
32: pero el hecho de entrar, de tener la inquietud, de saber cuál es la ruta y cuál es el camino, es la que creo que ya es ganancia, es beneficio para todos, y seguramente con trabajo, conociendo los requerimientos que tienen que cumplir, el camino que hay que seguir, pues próximamente podrán estar ya incursionando.
0: De acuerdo. El Ayuntamiento de Puebla absorbe, desde luego, lo que significa esta capacitación. El universo de gente que puede estar siendo beneficiada, ¿cuál sería? ¿Lo tienen calculado, secretario?
32: Mira, este es el segundo año, Iván, uh-huh, que lo lanzamos.
0: Que lo lanzan, sí.
32: El año pasado, decirte que en la convocatoria se sumaron cerca de 100 empresas. Las que culminaron el programa fueron 55 empresas. Y una vez que toman esta capacitación, nosotros también trabajamos de la mano con CONCE, con el Consejo Mexicano de Comercio Exterior, uh-huh, para inclusive a muchos de ellos acercarlos ya a oportunidades de negocio, misiones comerciales, visitas de algunos compradores de otros países. Fueron 55 las que el año pasado se graduaron o terminaron este programa. ¿Son muchas o son pocas? Pues te diría que hay una estimación que Puebla Capital, uh-huh, cerca de 90 empresas exportan. Entonces, es un buen número y esperamos este año poderlo repetir o incrementar esa cifra para que cada vez sean más las empresas, repito, que están en los mercados internacionales.
0: Bueno, pues ya está. ¿Me pasas por ahí, se puede, o que tu equipo me lo haga llegar en los siguientes minutos, la página donde puedan tener mayor información, algún teléfono tal vez?
32: Sí, de una vez te lo paso. ¿Sí? Todo el registro puede ser en línea y pueden consultar todos los detalles en la página exportamas.pueblacapital.gov.mx. La repito, exportamas.pueblacapital.gov.mx. Ajá. Desde ya está abierta la convocatoria hasta el 5 de agosto. Está programado el inicio de capacitación a partir del 11 de agosto. Y repito, es gratuito para todos los interesados.
0: Muy bien. Bueno, pues Jaime Oropeza, te agradezco mucho que hayas platicado con nosotros sobre esta iniciativa y pues que sean los más interesados y, claro, los más posibles para capacitarse y para poder participar, pues hombre, de la economía ya no solamente micro local, sino también regional e internacional. ¿Por qué no? Te mando un fuerte abrazo, Jaime.
32: Gracias, Iván.
0: Hasta pronto, gracias. Otro de vuelta. Gracias, el secretario de Economía y Turismo Municipal. Son las 19:31. Están, bueno, pues surgiendo muchos testimonios sobre estas balaceras que se reportaron. A ver, muchos testimonios es una manera de decir que están apareciendo testimonios, ahora sí, pero de gente que lo vivió.
3: Sí,
0: no,
3: claro.
0: El reporte pues ya se lo pasamos nosotros.
3: De Mazarit porque estaba...
0: Sí, de gente, exacto, había muchas personas
3: esa
0: ahí.
3: Esa zona es muy...
0: Sí.
3: Esa cafetería.
0: Y a esa hora también es...
3: Y hay un restaurante, pues es prácticamente...
0: Sí, hay un restaurante, hay una taquería, hay una cafetería, o sea, hay mucha gente en la zona.
3: Hay una tienda de conveniencia.
0: Sí, sí, totalmente de acuerdo. Así que vamos a la pausa publicitaria y regresamos con esto que es, pues, la verdad es... Pues es penoso tener que reportarle balaceras. Pues claro que es penoso. Vamos a la pausa. Por fortuna, no hubo heridos, ¿eh? No, no hubo víctimas. Porque sí, sí se puso fuerte el tema. Vamos a la pausa, volvemos.
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5: Gracias, son 24 minutos los que nos separan ya de las 8 de la noche. Estoy en línea ahora mismo con Germán Campos, por supuesto, director de A Tiempo Noticias, corresponsal de CNN, periodista corresponsal de la agencia de noticias francesa AFP y colaborador permanente también de este espacio informativo. Apreciado Germán, ¿cómo estás? Muy buenas noches.
6: Muy bien, mi querido Iván, muy buenas noches al auditorio.
5: Gracias por estar en esta, bueno, pues jornada, dándonos tu opinión. En esta ocasión, vamos, me parece muy ad hoc, vamos a empezar, si te parece, por el tema de las medidas contra migrantes que se están gestando y que se anuncian allá en los Estados Unidos, cerrando puertas por todos lados, Germán.
6: Cerrando puertas y pues en un trato muy, muy complicado para los migrantes que están pues ahora en centros de detención y que están en espera pues de su suerte, mi querido Iván. Y es que según el Instituto Poblano de Atención al Migrante está alertando que el endurecimiento de estas medidas migratorias allá en Estados Unidos podría provocar hasta el retorno a este estado de 23,000 poblanos que podrían volver al país en términos generales. Y es que se canceló el asilo afirmativo, que es esto, desde el pasado 28 de julio, es decir, ayer, pues en la Unión Americana se eliminó la entrevista inicial. Esto hace que los casos vayan directo a cortes de inmigración, y es que esto se traduce en que ya no están siendo citados, sino simplemente pues ya se van directo a las cortes de inmigración, es decir, pasan a centros de detención, ya sin la oportunidad de estar, digamos, en libertad, en tanto esperan cuál es la resolución de su situación migratoria. Y esto tiene varios puntos, mi querido Iván, que habría que entender, y es que estos centros en donde llegan los migrantes, pues no son todos, digamos, de corte gubernamental, sino muchos están dados a manos privadas. Y entonces, bueno, pues aunque hay trabajos dentro de estos puntos, les pagan en promedio $1 por día, y evidentemente eso no pues alcanza para nada la gente que está esperando dentro de los centros de detención, de concentración de migrantes. Y pues lo que hacen es prácticamente cansarlos un poco para que pues con poca comida, ganando $1 por el trabajo que se llega a hacer, bueno, pues no se puede vivir, porque en estos centros pues sí te dan una cuota elemental de comida, sin embargo, bueno, por lo demás es compradito. Tienen la forma en la que las familias les puedan depositar dinero con un número, digamos, de cuenta, de pulsera que tiene cada uno de los migrantes, pero esto se convierte en una carrera de nunca acabar. Entonces este modelo para los defensores de los derechos de los migrantes pues se ha convertido en un tipo de explotación, aunque el argumento de Estados Unidos es pues no es un trabajo sino un apoyo mientras están esperando su suerte. Hay hasta 1.5 millones de casos que están siendo afectados por esta medida, que pasarán de asilo defensivo, un proceso mucho más adverso para los solicitantes. Y es que en el caso de Puebla, mi querido Iván, recibe más o menos un promedio de $2,500 millones anuales en remesas. En 2025 hubo cerca de 10,000 deportados en términos generales en el país, pero pues este punto evidentemente pues afecta de forma importante a poblanos que se encuentran en la Unión Americana y que, bueno, muchos desarrollaban ya su vida de manera normal desde hace muchos años, muchas décadas incluso, claro. Pero pues hoy se enfrentan a esta situación que es realmente toda una pesadilla.
5: No, es una pesadilla que nos golpea por todos lados. Si lo reflexionas un poco, apreciado Germán, no solamente es un tema de desintegración familiar, de desintegración social, es un tejido descompuesto, es un tejido que, bueno, pues queda expuesto, vulnerable, nos golpea económicamente, que sin duda, por supuesto que económicamente miles y miles de hogares de este país viven justo de nuestros supermigrantes que jugándose hasta la vida se mueven a buscar hoy la pesadilla americana y aún así le entran y aún así trabajan y sometidos a vejaciones, humillaciones, terrible el escenario. Y bueno, pues el fenómeno de la migración, Germán Campos, se está tornando como el gran reto de la humanidad. Desplazamiento de masas humanas en todo el mundo. ¿Qué te parece lo que pasó hoy entre Marruecos y España, Germán? Rápidamente.
6: No, mi querido Iván, esto da una... Te dibuja perfectamente cuál es el
5: termómetro.
6: Panorama que estoy viviendo. Sí. La verdad es que, como lo dices, es un fenómeno que se está dando a nivel internacional. El caso de España y Marruecos, bueno, pues evidentemente no tiene desperdicio. Estamos hablando... un cruce de miles de personas. Ya hay una razón, digamos, importante que tiene que ver pues con todo lo que es la crisis que se vive en algunos países, y que también lo que pasa en Europa es todo un, digamos, es un punto a estudiar, porque también la gente ya en aquellos países que están siendo receptores de migrantes, pues no le cae de todo bien pues este tipo de oleadas que vienen, pues en el caso este desde Marruecos, y que prácticamente están viviendo una situación que crea crisis económica, de servicios, de inseguridad en muchos casos. Entonces, pues no solamente en Europa, no solamente en África, sino pues es un fenómeno internacional
5: en el mundo entero.
6: Que pues no es, digamos, extraña también a la región en donde nosotros habitamos.
5: Sí, en el mundo entero. Y mira, que lo más lamentable de todo esto es que nosotros, vamos, tú y yo y la sociedad mexicana conocemos esto desde hace ya muchísimos años. Recién estaba iniciando la Segunda Guerra Mundial. Aquí, bueno, pues muchos mexicanos comenzaron a recibir la oferta de un gobierno norteamericano que necesitaba que hombres fuertes, jóvenes, mexicanos, se fueran a trabajar sus campos porque estaban entrando a la guerra. Seguramente recuerdas ese episodio a través de los textos, a través de los libros. Esa fue la apertura de Estados Unidos a la mano de obra mexicana. Ahí arrancó realmente el fenómeno. Tú y yo lo conocemos así. Pero en otras regiones del mundo, como esto de Marruecos y como esto de Ceuta...
6: Las imágenes son impresionantes.
5: Impresionante.
6: Las imágenes de este que está pasando en Ceuta es realmente increíble, ¿no? Y bueno, no son solamente hombres, son niños, son
5: mujeres, es todo un mundo.
6: Es una situación increíble.
5: Sí, es todo un mundo. Y dice la Guardia Civil Española que ya son más de 50, hace dos minutos lo acabo de leer, 50,000 seres humanos los que se han metido en cosa de horas. Es impresionante. Pero el comentario es que tú y yo conocemos el fenómeno migratorio desde el punto de vista, digamos, de una aspiración natural legítima de gente que se quiere ir a buscar un sueño, que se quiere ir a buscar mejores condiciones. Pero lo que aparentemente está pasando en Ceuta es mucho más delicado, porque habría fondos políticos que no nos imaginamos, pero que están comenzando a aparecer ya, a flotar, como los mismos migrantes que llegan nadando o flotando, repito, desde estas costas africanas.
6: Sí, y también si recuerdas hace algunos años, hace no muchos, lo que pasó de la salida de venezolanos y
5: el
6: cruce por la zona de México rumbo a Estados Unidos, lo que llegó a pasar en Nueva York, de este hacinamiento y de gente que, pues como lo dices ahí, digamos que la migración mexicana, ya hablando desde un punto tradicional de los años, pues van y buscan trabajo, pues buscan oportunidades. Pero esta migración de Venezuela que se dio hace unos cuantos años, pues era de el gobierno de Estados Unidos, ahora me tiene que mantener, me tiene que subsidiar, y estuvo así el caso de Nueva York durante un tiempo. Entonces, pues son diferentes causas, son diferentes escenarios, en algunos políticos, en otro consecuencia de lo económico, pero la realidad es que estamos viendo movimientos muy importantes, y lo que está pasando ahora mismo en el caso de Ceuta, pues es evidentemente lamentable lo que sucede, y estaremos viendo la consecuencia no nada más mañana o en las próximas horas, sino a lo largo del tiempo, a través de los años probablemente.
5: El desequilibrio mundial que somos testigos hoy. Gracias, Germán, te mando un abrazo cariñoso, fuerte, gracias y muy buenas noches.
6: A la orden, muy buenas noches.
5: Hasta pronto, son las 19:44, antes de ir a la pausa. Le decía yo que pues hay muchos testimonios de la gente que pues vivió y sufrió, lo debo decir así, el ataque armado hace un rato ahí en la Plaza Masaryk. Esta noche platico con uno de los testigos, ahí estaba sentado literalmente, entiendo que estabas comiendo, ¿es correcto? Buenas noches.
7: Hola, buenas noches, así es, estaba terminando de comer en las mesas de la terraza de la Oriental,
5: ¿sí?,
7: junto con un amigo, cuando dos sujetos salieron corriendo junto a nosotros, que hasta las sillas nos empujaron,
5: ¿sí?,
7: llevaban una maleta pequeña negra, que fue lo que llegamos a ver, y de ahí uno de ellos en el estacionamiento sacó una pistola y realizó una detonación hacia la zona por donde estábamos. Enseguida salió otro sujeto de la traquería atrás de ellos, igual con una pistola,
5: uh-huh,
7: y en el estacionamiento comenzaron a realizar como un intercambio de disparos, de detonaciones.
5: Vaya.
7: Y de ahí, pues bueno, nada más escuchamos como alguien gritó como, digo, en el momento no sabes cómo vas a reaccionar y...
5: Claro, claro.
7: Como al tercer... Yo creo que disparo, escuchamos como alguien gritó como agáchense y métanse, y ya lo que hicimos fue pues entrar corriendo hincados a la taquería, ya nos resguardamos y ya de ahí nada más vimos como realizaron como corrieron hacia las torres Budica, como hacia atrás de la uh-huh Plaza Masaryk.
5: Sí, sí, el estacionamiento.
7: Hacia la parte de atrás, y bueno, de ahí ya logramos salir y vimos que había daños en los coches, en las ventanas de los coches, en ventanas de la cafetería que se encuentra también ahí. Y pues bueno, digo, de acuerdo a la cantidad de disparos que escuchamos, creo que gracias a Dios no salió nadie herido, pero sí fueron bastantes, la verdad. O sea, no fue algo como...
5: O sea, ¿no fueron tres o cuatro disparos?
7: No, yo sí calculo que fueron más, de ambas partes.
5: Ya.
7: Sí fueron, como yo calcularía, unos 5, 6 de cada lado.
5: Vaya, o sea, un intercambio importante. Qué suerte que no hubo nadie herido, porque por lo que entiendo, y tú me podrías decir eso, no sé si me lo puedes comentar, por lo que entiendo, los impactos pegaron en algunos automóviles y en algunas fachadas, ¿es correcto?
7: Así es, sí, digo, por la cantidad de disparos, sí, cuando salimos, pues buscamos primero a ver si alguien estaba herido y demás,
5: claro.
7: No había nadie herido, fueron direcciones hacia el Oxxo que está junto, hacia la taquería, hacia la cafetería. Había, que yo calcule, 3 coches dañados, una bala pegó en el motor, que se empezó a escurrir el líquido del motor, los otros dos tenían impactos de bala en los cristales, y la cafetería tenía una bala, increíblemente no le dio a nadie, pero una bala a la altura del cuerpo, hacia donde están las personas preparando las bebidas en la cafetería. Entonces, ya que preguntamos y demás, no le había impactado a nadie, pero sí había bastantes rastros de lo que había pasado.
5: Bueno, ¿algún comentario final? ¿Tú habías vivido esto alguna vez en Puebla? En esa zona es San Andrés Cholula, por lo que entiendo. ¿En esa zona habías vivido algo así?
7: Y en esa zona ni ninguna otra, la verdad, había... Sufrí robos en Lomas de Angelópolis, a autopartes y demás, pero ya de verlo de propia cuenta, digo, te lo cuento, no lo llegas a ver en las noticias, pero ya verlo tan cerca y ya vivirlo en una zona que pues es muy frecuente para oficinas, para personas, para familias, digo, creo que se me hace algo increíble a las 2 de la tarde, ¿no? En plena hora de comida, en plena hora de, pues, de descanso, pues, se me hace increíble que es algo que en Puebla no pasaba y ahora pues ya es una realidad, y eso es lamentable.
5: Bueno, pues te aprecio mucho que nos hayas platicado esta amarga, creo que así lo podemos definir, amarga experiencia. Estabas junto con un amigo, me dices, comiendo unos tacos, mucha gente supongo yo que estaba en el punto, y por fortuna no hubo nadie lastimado, por fortuna.
7: Sí, gracias a Dios, ¿no? Había familias con niños adentro, justo de donde estaban las personas sentadas y donde despojaron. Creemos que así fue como sucedió, como nos contaron, pero sí, digo, gracias a Dios no pasó más, nadie resultó lastimado, pero pues lejos del susto, ya todo quedó ahí.
5: Bueno, estamos en comunicación y te valoro mucho que me hayas aceptado pues platicarnos esta terrible experiencia. Gracias y buenas noches.
7: Gracias, buenas noches.
5: Hasta pronto, gracias. Un testigo que, pues como ya escuchó, lo ha narrado, ahí la vivió prácticamente, vamos, en el punto. Los sujetos que salen corriendo con la maleta le pegan en la silla. O sea, imagínense el escenario, ¿no? Son las 7 de la noche con 50, 7:50, la pausa y regresamos al cierre.
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12: Son las 19:55, pues ya para cerrar, se ha dado a conocer en información local el rezago en actualización de planes municipales, pues ha propiciado que durante este año solo se proyecte construir hasta 6,000 casas. Esto representa una reducción del 50% de la meta anual con respecto al 2025, cuando se hicieron 12,000. ¿Quién declaró esto? El presidente de la Cámara Nacional de la Industria de Desarrollo y Promoción de Vivienda, Canadevi, José Alberto de la Llave Lara, aquí en Puebla, agregó que los empresarios del sector no pueden comprar cualquier terreno, sobre todo en la zona metropolitana, para invertir. Por ello, bueno, pues comentó que estarán trabajando con las autoridades del gobierno estatal para poder pues incorporarse a estos proyectos del programa de vivienda para el bienestar, en tanto puedan encontrar pues las facilidades y continuar con la búsqueda para poder desarrollar proyectos de carácter privado. De acuerdo con la Canadevi, hay una demanda de 180,000 casas en Puebla y no puede pues pensarse si esta va a ser subsanada en los próximos 10 años debido precisamente a la falta de terrenos para poder realizar las edificaciones. Así que pues los empresarios del sector de la construcción de viviendas están buscando cómo poder solventar este déficit de terrenos. Y en información económica a nivel nacional, la deuda pública de México rebasó los 19 millones de pesos en el primer semestre de este año, con lo que llegó a 51% del Producto Interno Bruto. De acuerdo con la Secretaría de Hacienda y Crédito Público, se proyecta que la deuda cierre en un nivel más alto el año, pero señala la dependencia que se ha mantenido en una trayectoria

Es en la parte de redes sociales, en la coordinación de entrevistas, Tere Murillos, en redacción Mar Rojas, Fernanda Galindo, Alejandro Julián Saldaña y obviamente el equipo de Tráfico Puebla, encabezado por Rocío Cardona. Les agradecemos pues nos hayan sintonizado en esta emisión y los esperamos mañana, donde por fin se ha terminado esta semana y ya es viernes. Gracias.

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0: Amigos, buenas noches, ya son las 8:20, bienvenidos a las complacencias. Bienvenidos a la hora más prendida, a la hora más cañona, a la hora más chaborruca de la radio. ¿Para qué le voy a decir? No, la hora más milenial.
1: A todos sus sentimientos.
0: De la radio. Para las nuevas generaciones, para que escuchen lo que es bueno, para que sepan lo que es la pura vida, la pura buena vibra. Llegó el canguro.
1: Yo no sé qué sucedió, pero
0: qué buena rola, desde ayer la traes en la mente, ¿verdad?
1: En
0: grillo, mándame WhatsApp audio, llamada telefónica a través de las qué buenas líneas que ya te las sabes. Y si no te la sabes, ahí te va. En el WhatsApp audio 2228-11. Ya hasta se me olvidó. 2228-11-45-55 467-10-10-467-10-11. Antes el 222. Es que en mi mente estaba yo cantando la rola esa vez. Jueves 30, invítame una chela. No ves que no es quincena. La mañana es 31. Es que estuvo bien largo el mes de julio. ¡Ay, qué bárbaro! No, debería de ser poema, no, hombre, Neruda. ¿Qué te digo? Amado Nervo, no,

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10: En grillos, ya son las 8:31 en Puebla capital. El zapato. Oigan, les voy a presentar una rola de una agrupación que, como la queremos, porque traigo cangudato aquí en las complacencias. Atención, que ahí viene el canguro enamorado, pero antes, arrolladora con estas rolitas de las primeras producciones. Sonando a través de la Qué Buena.

0: Canguro y toda la cangubanda al 100, al aire, con todo el power, como debe de ser. Puro Canguro Power. Hoy, jueves 30 de julio, saltando. ¿Qué se celebra hoy, don Canguro? Buenas noches. Hoy es el día, bueno, el día, por si no lo sabías, día noche de la amistad. De la amistad, no del amor, nada, no juego de palabras, no. Día de la amistad decretado por la ONU.
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0: Mis cangurillos, hoy también en un 30 de julio. Desde el niño. Perdón, soy un ser humano. Un 30 de julio, pero el del 2003 salió el último bocho del mundo. ¿Eh? O sea que si andas manejando y traes ahí tu bochito, bocho amarillo. El último en 2003, ¿eh?

Dele un abrazo a su amistad. Hay veces que la amistad se vuelve amor. ¿Se recomienda o no se recomienda? Ay, ay, ay, es una difícil decisión. Imagínate que son amigos y de repente ya que yo, no. Luego dicen, ay, no, es que no quiero que se dañe lo que tenemos. ¡Ah, pamplinas!

Estaba la pequeña diciendo que otro de esos cuentos y mejor llegó Cumbia Benavides. Y dijo viejo verde, viejo verde. No, si no hay de esos, claro que no hay de esos.

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0: ultra popular.
1: Y aunque hoy forma parte de la moda cotidiana, en años recientes, la industria textil ha buscado producir la mezclilla de manera más sostenible mediante tecnologías que reducen el consumo de agua, utilizan fibras recicladas y emplean procesos menos contaminantes. Gracias a ello, continúa siendo una prenda básica que ha acompañado a distintas generaciones durante más de un siglo.
0: Por eso el Laboratorio Nacional de Protección al Consumidor analizó su calidad, resistencia y durabilidad.
2: Hola, ¿qué tal? Soy el ingeniero Luis Armando Juárez Mendoza del área textil del Laboratorio Nacional de Protección al Consumidor, donde realizamos un estudio de calidad de pantalones de mezclilla para caballero. En esta ocasión analizamos 12 marcas con 30 modelos, de los cuales 13 son en 100% algodón y los 17 restantes fueron en mezcla de algodón con poliéster y elastano. Se realizaron los siguientes ensayos: información al consumidor, acabados, determinación de la masa por unidad de área, resistencia a la tracción, resistencia al rasgado, cambio dimensional, la determinación del torque y elasticidad o deformación del pantalón. Pero, ¿qué les parece si vamos a ver los resultados de este estudio de calidad de pantalones de mezclilla?
1: Todos los modelos analizados cumplen con su información comercial, con su declaración de fibras y con su prueba de acabados. En el caso de los pantalones de tela 100% algodón,
0: en la prueba de durabilidad, un modelo de la marca Silver Plate calificó con excelencia.
1: Los 5 modelos que se encogieron ligeramente después de 3 ciclos de lavado son Cimarrón Jeans, Furor, Oji y 2 de Silver Plate. Ahora continuamos con los resultados para los 17 modelos fabricados con tela a base de mezcla de fibras. Al igual que en la categoría anterior, todos los modelos cumplen con su información comercial, con su declaración de fibras y obtuvieron una calificación de excelencia en la prueba de acabados.
0: En las pruebas de resistencia, 3 modelos destacaron como los más duraderos del análisis, uno de la marca Levi's y 2 de Oji.
1: Un modelo de la marca Lee y otro de Oji se encogieron ligeramente.
0: Respecto a la talla, estos modelos resultaron ser un poco más grandes de lo que indican en la etiqueta. 3 de la marca Oji, 1 de Member's Mark, 1 de Furor, 1 de Big John y 1 de Silver Plate. Antes de comprar un pantalón de mezclilla, toma en cuenta las siguientes recomendaciones.
2: Es muy importante que al comprar un pantalón, tú lo laves, ya que todas las prendas, inclusive los pantalones de mezclilla, son lavados con colorantes. Estos colorantes llevan químicos que aún así, si la empresa no hace un lavado correcto, se van a quedar impregnados y cuando te lo pongas o coloques, ya que este producto va directamente a la piel, puede llegar a irritar. La diferencia en tallas que pueden presentar los diferentes tipos o cortes de los pantalones es precisamente debido a eso, al corte que cada diseñador de la marca presenta. Pero algo muy importante que debe de respetar es la cintura. En la etiqueta te informa esa talla. Y el largo, hay algunos pantalones que tú vas a encontrar 34x32. El primer número te indica la talla, que es el contorno de la cintura, y el segundo número te indica la longitud del costado de la pierna. Si la mezclilla de tu pantalón es más gruesa o delgada, no es un indicativo que va a resistir más o menos. Eso va a depender del gusto de la persona, pero el pantalón de mezclilla te va a ofrecer más resistencia si viene acompañado con poliéster, pero va a ser cuestión de gusto. Si quieren tener mayor información sobre el estudio de calidad de pantalones de mezclilla para caballero, consulten la revista del consumidor, ya sea impresa o digital.
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6: Llegó el momento, uno de los momentos más esperados por La Kengu Banda. El momento de los 30 minutos de las rebanadas del canguro enamorado. Así es que la invitación para que te comuniques conmigo a través del WhatsApp, del WhatsApp audio, porque recuerda que solamente son 30 minutos en rebanada y enseguida los mini conciertos. Arrancamos con esta canción de Camilo Sesto, Vivir Así. Vivir Así es morir de amor.

0: Cangurillos enamorados, mis cangurillos románticos. Y qué gusto que la gente se reporte en la cangubanda enamorada. Canguro, buenas noches. Canguro Loaiza, estoy escuchando como siempre, como cada martes, como cada jueves, desde la Ciudad de México en casita, allí en la colonia Puentes del Pedregal, Álvaro Obregón. Canguro enamorado, la canción de Lucero, título Mi destino eres tú. Muchas gracias por tu atención. Te saluda Jorge George en la Ciudad de México, canguro enamorado. Te mando un abrazo, George, Jorge George. Un abrazo enorme, gracias por estar en sintonía de este espacio, el canguro enamorado. Dice por aquí, canguro, saludos hasta Coatzacoalcos, te escucho, saludos.
1: Y un poquito más.
0: Saludos hasta Puebla, saludos a la gente de Coatzacoalcos, a la gente que se reporta de la Ciudad de México. Y es que hoy en día, a través de todas las plataformas que tenemos disponibles, pues sin duda acortan las distancias y hacen que juntos hagamos un recorrido. Por estas joyitas musicales en el canguro enamorado. Saludos hasta Coatzacoalcos de Veracruz con algo de la rondalla de Saltillo.

Cangurillos, ya son las 9 con 16 minutos disfrutando de esta noche de Canguro Enamorado. La invitación para que te reportes conmigo a través de las Qué Buenas Líneas. Hola Canguro, algo de Julio Iglesias. La canción de Con la Misma Piedra. Date prisa porque nos da tiempo de aproximadamente unas 3, 4 canciones. 3 canciones en el Canguro Enamorado. Porque ya vienen los mini conciertos. Excelente noche. Noche de jueves 30. Jueves 30 de julio 2026. Tú y yo hasta las 12 de la noche. Pero te acompaño con el Canguro Enamorado.

0: vuela.
1: Canguro, algo de Nelson Ned. ¿Quién eres tú? Ya viene la Cango Reflexión.

0: Cangurillos, excelente noche. Noche de jueves.
1: ¿Quién eres tú?
0: Oigan, ¿se han preguntado qué es el amor? Yo creo que muchas veces nos preguntamos qué es el amor. El amor no solamente es un sentimiento. No solamente son las mariposas, no solamente es escribir en mensajes, en redes sociales, te amo. El amor es una decisión que se toma todos los días. Cuando ya se pasó esa emoción, es fácil querer cuando te conviene. Lo difícil es respetar cuando estás molesto, cuando estás molesta. Al final, nadie se queda por algo físico, por dinero o por ser extremadamente pasional. Al final, te quedas porque con esa persona sientes paz. Y la paz en estos tiempos vale más que muchísimas cosas. Ya son las 9:25. Cerramos el canguro enamorado.

0: Cangurillos, terminamos con el canguro enamorado. Excelente noche. Vámonos a la pausa. Regreso con los mini conciertos.
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El rey de la taquilla, quien, bueno, pues ya confirmó Julián Álvarez, prófugos del anexo 2026 con Alfredo Olivas. Ya está amarrado el 26 de septiembre allá en el Estadio Jalisco, Guadalajara. Va a ser un llenazo. ¡Un llenazo! ¡A poco no! ¡Fine, fine! ¡Very good, very good, very good!

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1: Mándame WhatsApp audio, buenas noches, un mini concierto de Cañaveral. Oigan, estaba yo, Cangu, reflexionando. Digo, qué bueno anda el Julián Álvarez. Mira, rey de la taquilla, no anda en escándalos. O sea, no los necesita para llenar. Ah, no, no, es una joya ese Julián Álvarez. De más de los mini conciertos, llega Cañaveral. Tres consecutivas, súbele, licenciado.

0: licenciado. Voy a la pausa comercial. Regreso con Grillos con más de los mini conciertos. El último, el pilón del pilón. Así es que te recomiendo a que te des prisa a mandar tu WhatsApp audio, los más solicitados. Canguro, buena noche. Dice Conjunto Primavera, saludos desde la colonia Nuevo León y Cuautlancingo. Hoy ya saludamos a los amigos de Cuautlancingo, de Cholula, a la banda de Ciudad de México, a la banda de Coatzacoalcos, que se reporta, ya sabes, todo México es territorio canguro. Voy a la pausa comercial, regreso con el mini concierto, Conjunto Primavera, o con quién, a ver, mándame un mensaje. Los más solicitados, los más pedidos, son los que van a pasar al aire. Voy a la pausa comercial. Regresa el canguro con más de los mini conciertos.
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1: En el día cerramos los mini conciertos, conjunto Primavera.

Zumbia Kings, baby. Ya son las 10:19. Oigan, mis cangurillos, ¿qué pasaría si dices, no, hombre, tengo una deuda porque me compré pues un teléfono, el más chido, el iPhone, ¿no? Ya no lo puedo pagar. O sea, ¿qué se te ocurre de entrada? A ver, quiero escuchar a la cangubanda. Yo debo, el banco fue bien irresponsable. El banco fue irresponsable y me dio una tarjeta. Y yo, ya sabes, digo, somos chavos. Digo, no, ¿sabes qué? Me compré un teléfono, el más chido. Ah, oye, mira, está bien chido, hasta me la llevo. Y ya después empieza la bronca y ya no tengo feria. ¿Qué haces? Ay, ahorita te platico de un caso que está tremendo. 10:19.

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1: Vámonos a la pausa comercial.

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16: Una de las joyitas del canguro, ya viene el cangudato.

0: Ya, muchachos, vamos. Vamos a empezar ya. Ahora, viene.
1: Kangurillos, buena noche. 10:41 ya en Puebla Capital, 10:41. Oigan, vámonos con el cangudato que está tremendo, tremebundo. Claro, como todo lo que el canguro les trae siempre, pues claro. Fíjate que una joven se volvió viral en redes sociales tras revelar que debe más de 100 mil varos. En una tarjeta de banco y ahora pues pide ayuda. Es lo que yo te preguntaba hace rato, a ver, tú debes una lana, ¿qué harías? No, pues pides ayuda, claro. Y es que para evitar que la deuda genere intereses necesita pagar 54 mil baritos, no más. Pero admite que ella no tiene la lana. En el video se le escucha decir, ¿cómo le voy a hacer? No tengo dinero, no tengo ni un peso. Explicó que planteaba saldar la deuda utilizando otras tarjetas de crédito. No, o sea, no estoy hablando de mí, obviamente, no estoy hablando de mí. Pero bueno, fíjate nada más, ahí es donde también viene el otro dato. Ella comenta, parte del dinero lo gasté en un iPhone 17 Pro Max de 512 GB, una MacBook Pro con chip M5 de 1 tera. O sea, que francamente la realidad es que no conozco mucho, pero se oye caro. Si bien puede parecer tentador, simplemente, pues, ella dice, ¿y si le dejo de pagar? ¿Qué pasa? Bueno, pues fíjate que todo quedó registrado en redes sociales en un video. Mira, el pago mínimo 3.500, pago para no generar intereses 54 bolas, deuda total 131 mil varos. ¡Ay, ay, ay! Obviamente hay comentarios de todo. ¿Tú qué opinas, Cangubanda? Pues sí, ¿qué te digo? ¿Se lo dije o no se lo dije? Ahora, ¿qué diría mi compa? Bueno, el irresponsable es el que le prestó, que ya sabía.
2: Te sientes, pero...
1: Ya es con 43 minutos, llegando a la recta final de Qué Buena Música, porque ahí viene el momento de salsa cumbiando.

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0: ¡No corras! ¡Te vas a caer!
1: ¡No toques eso! ¡Está sucio!
0: ¡Deja! Yo lo hago por ti.
1: Ponte suéter para que no te dé frío.
2: ¿Te suenan esas frases?
0: Tal vez las escuchaste de niño, o tal vez tú mismo las dices ahora como papá o mamá. Nacen del amor, sin duda. Pero la ciencia advierte que cuando el cuidado se convierte en control excesivo, los hijos no crecen más seguros, sino más frágiles.
3: Ahí ponlo donde estaba. Mañana venimos por él.
0: La crianza implica tres cosas fundamentales: proteger a los hijos para que no corran peligro,
2: formarlos para que desarrollen habilidades con seguridad y confianza,
0: y enseñarles a construir relaciones afectivas basadas en el buen trato. Cuando estos elementos funcionan bien, los padres se convierten en la principal figura de apego del niño. Pero cuando el miedo y la ansiedad dominan la relación, aparece la sobreprotección parental. A estos padres se les conoce como hiperpadres o padres helicóptero, porque sobrevuelan constantemente sobre las decisiones y actitudes de sus hijos. Evitan ponerles límites.
2: Les resuelven los problemas.
0: Incluso les hacen la tarea.
2: Responden de inmediato a cada demanda
0: y se sienten tremendamente culpables cuando no pueden evitarles cualquier momento desagradable. Todo por un miedo en el que ven al mundo como un lugar amenazante y quieren librar al niño de toda dificultad. ¿Y qué pasa con esos niños cuando crecen? Las consecuencias son serias y van más allá de lo que uno imagina. Falta de autonomía.
2: Baja autoestima.
0: Miedo constante ante lo desconocido.
2: Una gran necesidad de aprobación para sentirse valiosos.
0: Además, como siempre les resolvieron todo, cuando enfrentan un problema de verdad, tienden a huir o a paralizarse. La lista continúa. Altos niveles de estrés, falta de empatía e incluso conductas antisociales. Es una cadena que empieza en la infancia y puede arrastrarse hasta la vida adulta. El problema de un niño sobreprotegido es que nunca prueba cómo puede volverse independiente y autónomo. Pero hay buenas noticias. La sobreprotección se puede prevenir. Primero, observándote a ti mismo. ¿Tu nivel de estrés o ansiedad está guiando tus decisiones de crianza? Si es así, no dudes en pedir apoyo profesional. Segundo, presta atención a tu hijo. ¿Qué necesita realmente? ¿Protección o espacio para explorar? Identifica sus características, sus fortalezas y lo que de verdad requiere de ti. Tercero, escucha a otros padres. Comparte experiencias. A veces, la mejor guía viene de quien ya transitó ese camino. Y sobre todo, detente y respira antes de actuar. El día a día puede acelerarnos tanto que olvidamos que los hijos necesitan tropezar para aprender a levantarse. Cuidar no es lo mismo que controlar.
2: Amar no es lo mismo que impedir.
0: Los hijos no necesitan un helicóptero que sobrevuele cada paso que dan. Necesitan una base segura desde la cual lanzarse a conocer el mundo, con sus raspones incluidos. Porque un rodillazo raspado se cura con una gasita, pero la falta de autonomía puede doler toda la vida. Con información de la doctora Mariana Gutiérrez Lara, de la Facultad de Psicología de la UNAM. Les saluda Mónica Genis.
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1: Ya son las 11:25, voy a la pausa, regreso con más salsa con

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1: Se va el canguro, se va el canguro. Mis cangurillos, nos escuchamos mañana viernes, último día del Canguro Power. Mientras tanto, se van a quedar con el paquidermo. Yo regreso mañana en mi última noche. 8 de la noche, el canguro al aire.

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Batas, Arcángel y Frontera, algo lindo vendrá Nelson Mesa con unas botellas, también por ahí algo de Luis Antonio López, a quien se le conociera por muchos años atrás como el mimoso ex vocalista de El Recodo. Soy el Paquidermo, continuamos con más y mejor música aquí en La Qué Buena desde la capital del mole.

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1:44 en el desmadrugue. Buenas noches, buenos días, 1:44. ¿Qué tal? ¿Cómo estamos? ¿Qué tal les va? ¿Cómo andamos? Ahí sonaron estos de Montés. Muy buen tema este de que vuelva. De verdad, parece que lo acabasen de grabar y ya tiene algunos años. Los Inquietos, mi dulce amor, Gerardo Ortiz, amor confuso. Edwin y la Tracalosa, ¿cómo te llamas? Rehenes, existen mil razones. Aroma, amiga mía. Julián, el borrachito. Por ahí también Miriam Montemayor, quisiera. La Cuisillos, adicto. La super corona de mi cuatito. El Rafles. Rafa Becerra, la suerte del malo. Tachi, su aroma, se gastó el corazón. Zaino, con Z encontrarás el amor. Güences, el hombre barbado del norte. Y ayer pedí que te murieras. Un tema que también hemos conocido con Víctor García. 1:45 en el desmadrugue. La 1:45, la música. Continúa con el Paqui.

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1: Las 2:04 en el desmadrugue, 2:04, escuchamos. Vaya calidad musical, ¿eh? La de esta su estación Consen, la preferida, la más chipocle, es la que buena. Ahí estuvo Marc Anthony de Puerto Rico, Vivir Mi Vida. Los Diablos Lunáticos, estos descerebrados y una cerveza. Zaira y Los Culpables, aquí recordamos a Zaira con este tema que lleva por título Como a Mariposa. Bronco Oro, El Atardecer, Conjunto Atardecer, Se Va Muriendo Mi Alma. Montes, Que Vuelva. Y así Ana, Qué Buena, 89.7. Soy el Paquidermo, Soy el Elefante. Oigan, hay dos temas, hay dos temas que están dando mucho de qué hablar, ¿eh?
0: ¡Wow! ¡Wow!
1: ¡Qué pacho! Por un lado, que si el Mundial está dejando de tener ese espíritu deportivo y está teniendo ya más un espíritu bursátil. ¿Ah? O de dineros, o de... Sí, de grandes capitales. Esto se está poniendo sobre la mesa y hay discusiones importantísimas. Que si se va a hacer ya en lugar de cada determinado tiempo más seguido, que si van a participar más sedes como ya se empezó a hacer en el más reciente mundial, con distintas características. Ya se nombran ciertas firmas de dinero muy importantes. Miren, no se pierdan, por ejemplo, en Línea Deportiva. Ahí se les da santo y seña, ¿sale? Lunes, miércoles, 3 de la tarde, sábados, 9 de la mañana, por la Tropi y la Doblemente Buena Puebla, ¿sale? Bueno, eso para, por un lado, ¿sí? Lo de que si el Mundial está dejando de tener ese espíritu de competición, del deporte y toda esta cuestión, y ya ahora va a ser más una bandera con tintes económicos, ¿sí? Por otro lado, ven que por mucho tiempo se hicieron populares los famosos conventos, seminarios, por un lado, en cuestión de educación religiosa, y por otro lado, la educación militarizada. De allá han surgido varios institutos, centros escolares, academias, nada más que con la muerte de la jovencita, de lo que todo mundo habla, híjole, qué triste, se ha pasado a traer a muchas instituciones que tienen esa política educativa, por así decirlo.

ese sistema de educación, el militarizado. O sea, igual ya no están tan de moda las que entren a ser monjas o sacerdotes. De hecho, se habla de una escasez en la matrícula en ese sentido, ¿no? En la educación religiosa y en los profesionales religiosos. Pero en la cuestión de academias militarizadas habían subsistido por mucho tiempo, por mucho, pegándole al siglo, ¿no? Por ejemplo, aquí en Puebla. Y hasta se ponían como ejemplo y destacaban en competiciones y en muchos aspectos. Y a ver si no con todo esto que se ha puesto sobre la mesa tras el pues, tristísimo, penoso fallecimiento de una jovencita, pagan justos por pecadores. También igual y se les puede dar motivo a quienes son militares para que digan, no, pues por eso estamos como estamos, ¿no? Porque no hay disciplina. Claro que de ninguna manera se justifica que fallezca alguien que esté estudiando ahí, ¿eh? Eso por otro lado. Entonces son dos temas que están ahorita sobre la mesa. Ya está bajando un poquito eso de que el planeta Tierra no es tan redondo como se creía, que porque también hasta hace no mucho se estaba hablando de eso. Todo el mundo lo habla en los cafés, en el WhatsApp, o sea, no nada más en las redes sociales electrónicas, sino así en comunicación en vivo y en directo. Son de los temas que más se hablan hoy día. Bueno, 2:07, después de las 2, aquí en La Qué Buena 89.7. Soy el Paqui, soy el Elefante. Buenas noches, buenos días.

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1: ¡Atención! ¿Pensaron que nos olvidamos de ustedes? ¿Pensaron que no íbamos a volver? ¿A que no adivinan quién regresó?

Muy bien, en la que buena 89.7, cuando son las 2:47, Rosalía, mi Rosalía despechada, Romeo, Enrique Iglesias, Loco, Banda Pequeños, Mujer Infiel, Elefante y el maestro Ramón Ayala, la que se fue, Rayleigh todavía estaba por esos lares, si mal no recuerdo, ¿no? Ya fue hace años esta rola, El Penco con El Tigre Solitario, Don Raúl Hernández, Apenas Te Fuiste Ayer, Rigo, Que En Paz Descanse, su grupo Audaz Macumba, Los Cumbia Kings, Boom Boom, Super Auto Orgullosa, Adictiva La China, Edwin y La Traquelosa, y con Tatiana y Ser Un Niño, Ángeles Azules, Platiquemos Juntos, también por ahí Víctor García y Nara Panche, en la que buena las 2:47, 2:48, está cambiando el reloj. La música continúa a estas horas de la noche madrugada. El Paqui está al aire, el MP3 de la radio, de tu radio en vivo.

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2: Y a las 3 en el desmadrugue, que Dios nos bendiga a todas y a todos. Las 3, acabamos de escuchar este tema que lleva por título No Quiero Perderte,

Más de 7 millones de personas lo hicieron en Nueva York. Más de 7 millones de personas. O sea, se están volcando las calles. Ya no están de acuerdo con muchas cosas de Donald Trump. Pues sí, pero la cosa es que lo hicieron presidente ya dos veces con esta. Así, así las cosas. Las 3:02 en el desmadruque. Ya son las 3:02. Yo soy el Paquidermo, soy el elefante de la que buena.

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1: Las 3:44 en el desmadrugue. Que Dios nos bendiga a todas y a todos. ¿Qué haciendo? ¿Dónde andan, eh? Porque aunque la noche aparentemente es más tranquila, la verdad es que hay una actividad importante, ¿eh? Por ejemplo, ya en un ratito las tortillerías, las panaderías en los mercados, en la central de abasto, ni se diga lo que es, los que están en el turno este de la guardia, ¿no? De la velada, en las casetas de vigilancia, en los rondines, en los patrullamientos, en los servicios de taxi, en los servicios de plataforma. Saludos, buenas noches, buenos días. Ahí estuvo Reiki, Raúl Alejandro, Loquita, Luciano Pereira, como tú, Los Huracanes, La Cruz de Madera, Chuy y Miguel Vega, Mil Fantasías, El Trono, Creí, Montes, He Renunciado a Ti, Sean y Lennox, Arriesgando Mi Inocencia, El Toro del Corrido, El Rey de los Borrachos, Solo Una Copa, La Maravilla Musical, Junior, Clan y Mi Razón de Ser, Mi Querida Erika y El Ruedo, Nunca Pensé Que Fuera a Ser Así, también por ahí Los Recoditos, Me Sobrabas Tú y Sebastianes, Sigo Adelante, así como Fugitivos, Es Que Te Amo, aquí en La Qué Buena Puebla, La Qué Buena 89.7, su servirola, el Paqui, el elefante de la radio. El elefante de tu radio, sí, cómo no.
2: Bienvenidos. 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
1: Hola, ¿qué tal? ¿Cómo están? Muy buenos días. Ya son las 4:35, nos va amaneciendo. Gracias por estar al pendiente cada noche, cada madrugada de La Qué Buena y todo lo que les vamos presentando aquí. En cuanto a uno que otro comentario, desde luego muchísima música en el desmadrugue. Ahí tuvimos a La Senda Norteña y ¿En Qué Idioma? Lalo Rodríguez, Te Estoy Pidiendo, Prince y Recházame, El Panterísima de Sinaloa, Tú Ponme a Prueba, El Poder que Me Parte un Rayo, Bronco y Los Zapatos de Tacón, Euforia Mentirosa, Viento y Sol, Yo Te Extrañaré, Cañaveral, Señor Cantinero, también por ahí Melisa y Pancho Reyes aquí en La Qué Buena 89.7. Ya nos va a amanecer. Recuerden que en un momento les dejamos con la playlist mañanera de 5 a 6 de la mañana. Les presentamos la playlist de La Qué Buena y ya posteriormente las noticias. 4:36, El Paquio al aire, El Paquio en vivo.
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1: Buenos días, parientito. ¡Súbele!

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1: Segundos y las 5 en el desmadrugue. Segundos y las 5. Aguanta de producción. Ya tenemos que mandar a la playlist. Escuchamos algo de Ewi, la Traquelosa. Tu nombre, Ángeles Azules. Cheque cancelado. Espinosa, lo intentamos. El Colmillo Norteño. Dulce amor, Ángeles Azules. Sin ti no sé vivir. Grupo Latente. No sabrás de mí. Pesado. Estoy mejor sin ti. Alegres. Suerte tenido. Y por supuesto, Senda Norteña. Soy el Paquidermo. Están dando las 5. Vamos a identificarnos. Y nos vamos con la playlist mañanera de este último día de julio, 31 de julio del 2026, ya llegando a viernes.
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3: ¿Qué tal? ¿Cómo está? Buenos días, 6 de la mañana con 3 minutos. Dice que es viernes, último día del mes de julio. Bienvenidos a En Línea Noticias. Soy Eric Becerra. Encantado de saludarles y de darles la más cordial bienvenida, invitándoles a que se queden con nosotros a lo largo de los próximos 2 horas con 57 minutos a partir de este momento. Mi querida Vero López, mejor imposible, viernes, fin de mes, quincena, calorcito, ¿sí? Costeño, ¿qué te parece? ¿Algo más? Bueno, la música va a ser cubana.
4: Cubana. Ah, no, pues sí, para empezar a calentar el cuerpo, imagínate sí, nada sí. Más, pues muy buenos días.
3: Buenos días,
4: a ti, a todo el equipo, a usted que ya nos está escuchando en este viernes. Ay, de verdad pasaron del 15 de julio al 31, pasaron como 17 semanas y media. Sí se sintió larga.
3: Como la película, ¿no?
4: Sí,

0: ahorita 26 grados centígrados, o sea, otra vez calorcito, muy a gusto.
1: Muy bien.
0: Y sigue subiendo la temperatura, ¿eh? Para el fin de semana 27 grados centígrados.
1: Perfecto.
0: Ya descenderá por ahí del jueves de la próxima semana.
1: Condiciones veraniegas, ver.
0: Completamente, ¿no? Ya siente el verano aún así.
1: No, no, muy bien. Bueno, pues a todos quienes nos escuchan a través de la 1010 AM 89.7 FM, buenos días y bienvenidos. Y quienes están en la plataforma digital, les recuerdo, puede decirle a Alexa, quiero escuchar La Qué Buena Puebla, ahí se la pone y ya ni le mueva. Saludamos a Liz Gómez del otro lado del cristal, muy buenos días en operación, de a su derecha. Hoy es viernes de playera y mezclilla, por cierto, en la playera de mi querida Liz es de La Qué Buena, naranjita, muy bonita, toda ella. A su derecha el niño Mar, productor y además responsable de la información deportiva, con una playera muy elegante, negra, tipo para jugar tenis, es una playera polo, muy muy elegante. A mi izquierda está Vero López con su playera de color gris, gris sí. Rata.
0: Gris rata.
1: ¿No? Es muy bonito. Ese,
0: muy bonito ese,
1: ese gris.
0: Sí, fíjate.
1: Como jaspeadito, ligeramente, ¿no?
0: Y está de algodón para estar fresco.
1: Y de algodón, exacto,
0: sí,
1: ¿no?
0: Para
1: qué
0: estar
1: calor. Bueno, yo traigo una del Real Madrid, ahí de otro. Y Sam, una negra, por supuesto. Bueno, todo el equipo de Lina Noticias y el Heraldo Pol estamos listos para que usted comience el día, el último día del mes de julio, bien informado. Arrancamos 6:06.
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1: Bueno, le platicaremos que desde que Cholac, el gobernador de Puebla, Alejandro Armenta, anunció que el próximo año su administración buscará adquirir un nuevo hospital itinerante que se sume a la unidad que actualmente ofrece servicio en las jornadas de salud que se llevan a cabo en la entidad.
0: Y los tres órdenes de gobierno acercan servicios médicos y acciones preventivas a familias poblanas a través de las ferias de paz y atención médica de primer contacto, en las que la ciudadanía podrá acceder a consultas odontológicas, orientación nutricional, cortes de cabello e información sobre prevención del delito. Oye, está maravilloso, ¿eh? Y van a poder acercar los servicios pues a todas las personas, a todas las comunidades.
1: Porque luego pues no hay justicia, no da seguimiento a los temas. No por otra cosa, sino porque están muy lejos.
0: Sí, la gente, si tuvo pues algún tipo, como dices, fue víctima de algún delito, uh-huh. El ir, por ejemplo, hasta la fiscalía, uh-huh, ¿no? A denunciar. Uh-huh. Cuando viven en algún punto del estado, lugares lejanos, tengo que ya, ir, luego reiterar, ya mejor.
1: Paga alojamiento, imagínate. Así es, no. Muy complicado. Así que bueno, servicios diferentes para acercar la paz a los municipios. Oiga, Puebla Capital ha recibido más de 25 mil libros por parte de diversas instituciones para las bibliotecas. Serena Poniatowska, Anel Nochebuena le informa. Ayer estuvo aquí Felipe Haro Poniatowska.
0: Uh-huh. Ah, mira. ¿No? Felipe, me cae muy bien.
1: ¿Estuvo
0: contigo?
1: No, aquí en Puebla.
0: Ah,
1: no.
0: Ok. Sí, ¿pero él ya no vive en Puebla?
1: Pues no, vive más en la Ciudad de México.
0: Vive, mira, más, fíjate. Ajá.
1: Pero ahora con lo tema de la feria del libro que organiza el ayuntamiento, anduvo por acá y bueno, están impulsando justamente la lectura acá.
0: Mira.
1: En Puebla.
0: Bueno, y esperan, hablando de eso, a más de 100,000 visitantes en esta Feria Internacional del Libro Puebla 2026. Esta nota nos las va a presentar Beto Arcega más adelante. Sí, ojalá fueran más de 100,000. La verdad, ¿no? La gente acérquese a estas ferias de libro, aprovechando que estamos de vacaciones o que están de vacaciones, lleve a los niños. Qué importante fomentar la lectura desde muy pequeños.
1: Sí, por supuesto.
0: Claro, con libros y con temas adecuados para ellos.
1: Así es.
0: Pero si usted empieza a fomentar la lectura desde los 5 o 6 años de vida, de verdad no van a soltar los libros.
1: Sí, claro, por supuesto. Hay que leer. Bueno, Clínica Pediátrica de la Facultad de Estomatología de la UAB ha brindado más de 200 acciones en favor de menores de edad.
0: Y en la puesta en operación de la tienda Puebla 5 de mayo en la oficina de representación del gobierno del estado en la Ciudad de México, autoridades confirmaron que esta marca ya también tiene presencia en Estados Unidos y en Canadá.
1: Bueno, le vamos a platicar también por otro lado. Fíjese que los resultados de la 15ª edición, deja de molestar, pero los resultados de la 15ª edición del informe Future Consumer Index, elaborado por la consultoría Ernst & Young, 74% de los consumidores mexicanos confirman ajustes significativos en sus patrones habituales de compra. Es decir, estamos cambiando nuestra forma de comprar. Específicamente le está pegando a tiendas que te venden glamour, que te venden elegancia, estatus tal vez y todo esto. Y dices, oye,

0: Está muy padre el café, la cafetería. Puedo estar ahí trabajando con internet gratis y lo que quieras horas, pero no voy a pagar $70 por un café.
1: Sí.
0: Esas son el tipo de decisiones que está tomando la gente ante la contracción económica que vivimos, ¿no?
1: Sobre todo, ¿no? Hay gente que todavía dice, bueno, sí, me gusta, pero hay muy buenos cafés y no
0: Y
1: específicamente tienen
0: valen
1: que ser
0: 30.
1: 90 pesos,
0: No, sí,
1: ¿no? El
0: claro.
1: café del día, que es un café americano.
0: Bueno, sí,
1: Le pones
0: también.
1: un poquito más
0: Sí.
1: y compras, oye, un kilo de café
0: Sí,
1: ya
0: claro.
1: molido y te sabe
0: No, no,
1: delicioso
0: por
1: en
0: supuesto.
1: casa. El nuevo consejo, cambiando de tema, el nuevo consejo de la Cámara de Comercio de Puebla, encabezado por Héctor Francisco Landero Camacho, tomó protesta ayer jueves.
0: Bueno, la fuga de capitales de foráneos en Puebla alcanzó su mayor nivel para un primer trimestre del año al representar una salida de casi 400 millones de dólares por cuentas entre compañías para ubicarse como el segundo estado con mayor retiro de inversión extranjera directa solamente después de Querétaro. No, bueno, Querétaro va que vuela, ¿eh?
1: Oigan, ayer de verdad imágenes del terror. No puedo decir otra cosa más que del terror. Y esto nos los va a presentar Sam García en De lo que todos hablan. La ola de marroquíes que llegaron a
0: No, no, no, no,
1: España.
0: no,
1: De verdad,
0: Ceuta, en Ceuta.
1: parecía,
0: No, no,
1: sí,
0: no, en
1: exactamente,
0: locura.
1: Ceuta. Pero fue impresionante. Y también, ya en España, la gente aterrada porque no nada más llegaron, pues muchos dicen, porque pues, hubo, sí, una parte, pues aflojó, por decir así, la autoridad española.
0: Migratoria.
1: Y es impresionante, colgados en los edificios, intentando romper las ventanas de los hogares para entrar. La gente aterrada.
0: Así es.
1: El mismo gobierno diciendo, atrincherense sus hogares. No puede ser, de verdad, parecía como cuando en las películas Invasión Zombie.
0: Okay,
1: Nada más veías
0: de
1: el
0: acuerdo.
1: mar de gente cómo llegaba y pues no de una manera pacífica.
0: No.
1: O sea, lo peor de todo es que no llegaron de una manera pacífica. Llegaron pues a ver literal pues con qué se quedan. ¿No? Qué
0: Grave, sin
1: horror,
0: duda,
1: muy grave la
0: este
1: situación.
0: asunto migratorio allá en Europa, grave de veras. Bueno, antes de irnos al bloque de Línea Roja, le quiero compartir que en un ratito más le vamos a dar a conocer los detalles de una muy buena alianza, una gran alianza que han decidido hacer el equipo Puebla de fútbol y Volaris. 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
1: Bueno, en el bloque de En Línea Roja, balacera en frustrado robo a cuentaviente, pues muy cerquita aquí de la que buena en Plaza Masaryk, pero esa es una de las por lo menos cuatro o cinco que hubo ayer.
0: Híjole, sí estuvo complicado. Asaltan en joyería justamente en el centro histórico de Puebla.
1: Y muere ancianito motociclista de 73 años al derrapar su unidad.
0: Trailero fue responsable de la muerte de una mujer en Amozoc.
1: Estoy impresionante también las imágenes. Ayer nos los decía en tiempo real Carlos Gómez de este, pues sí, trailero que hace corte de circulación a este transporte, a esta unidad de transporte
0: Sí.
1: de personas. Qué horror, de
0: Sí, qué
1: verdad.
0: grave estuvo.
1: Digo, una persona lamentablemente falleció, pero pudieron haber sido más. Estuvo
0: Claro,
1: terrible.
0: así es. Bueno, vámonos al bloque nacional, cuando son las 6 de la mañana, ya con 13 minutos.
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0: Seis catorce.
1: Bueno, en la información nacional, la presidenta celebra resolución del INE que ordenó al PRI bajar publicaciones donde acusa a Morena de narcopartido.
0: No, ya no puede, ¿no? Ya no puede decirle. Pues sí, es que el INE está
1: Pues
0: ahí
1: acá
0: arropando,
1: hay amistad,
0: ¿no?
1: hay amistad. Ya no
0: ¿Cómo te explico?
1: es como tal un organismo
0: Autónomo,
1: autónomo.
0: independiente. No,
1: No,
0: no,
1: no, ya somos más amigos de
0: no.
1: allá para acá
0: No,
1: que para
0: bueno.
1: allá.
0: Oiga, y justo el INE crea una comisión para verificar candidaturas
1: Pues ya
0: riesgosas.
1: también como hay un poco de amistad, quién sabe si se logre.
0: Exacto.
1: Y Morena se deslinda del autor intelectual del asesinato de Carlos Manso. Pues sí.
0: Bueno, ya.
1: A lo mejor sin comentarios, vamos a la información internacional.
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1: En medio de la supuesta campaña anti-Argentina que desató el comportamiento antideportivo de jugadores de la selección albiceleste en la final del Mundial de Fútbol, el presidente de aquel país, Javier Milei, expidió un decreto para expulsar del país a los extranjeros que divulguen mensajes de odio, pues, contra Argentina. Imagínate si eso se hace aquí en México. No, pues nos quedamos sin, como con un 10% de los extranjeros que viven aquí, ¿no? Porque muchos, sobre todo argentinos, no todos, me queda claro, pero muchos de ellos se quejan y viven aquí, y de aquí, aquí trabajan y aquí han salido adelante, desde actores, bailarines, gente que trabaja en restaurantes, muchos muy buenos, de verdad, no, no hay que generalizar, y sobre todo bajarle pues odio que nada que ver, ¿no? Que empezó en un partido de fútbol, o sea, no los 11 jugadores.
0: Se acabó.
1: No, los 11 jugadores es Argentina completo, ¿no? Pero sí hay muchos, pero nada más argentinos, hablamos de otros lugares, así como seguramente mexicanos en otros países se quejarán del país donde están viviendo.
0: Bueno, ¿no? No capturaron a un español loco que estaba disparando armas de fuego en la vía Texcal.
1: Imagínate.
0: Bueno, una mexicana acusada de participar en el asesinato de su amiga en Arlington, Texas, abandonó ya la cárcel después de 14 años. La investigación se reactivó mediante genealogía genética y una muestra de ADN recuperada de la basura de la sospechosa. Mayra Velázquez, de 42 años, enfrenta un cargo de asesinato capital por la muerte de Iracema Chávez, de 32, quien fue localizada sin vida dentro del departamento en enero del 12. La policía de Arlington sostiene que ambas mujeres mantuvieron una relación cercana antes del crimen.
1: Pero, pues, bueno, participó en el asesinato, porque yo creo que no le hubieran dado nada más 14 años de ser la asesina, ¿no? De su amiga.
0: Estuvo presa 14 y ya la liberaron.
1: Muy pocos años para asesinar a una persona. Y centenares de personas de origen magrebí han cruzado a Ceuta desde Marruecos a nado. Bueno, con una multitud está esperando al otro lado de la frontera para poder entrar en la ciudad autónoma de la misma manera. En la última semana lo han hecho más de 2,000 migrantes y la Guardia Civil, pues a pesar de que se encuentra desplegada, por lo que vimos en las imágenes, está completamente rebasada, de verdad.
0: Gracias. Total.
1: Híjole, qué terror lo que está viviendo pues en ese lugar del mundo.
0: Bueno, vámonos a la pausa, ya son las 6 de la mañana con 17 minutos. Esto es En Línea Noticias y apenas empieza.
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0: Bueno, son 6 de la mañana con 23 minutos. Por supuesto que estamos escuchando a Buenavista Social Club, porque Lupita Nyong'o será la anfitriona de este que ya se ha convertido en un musical ya muy afamado en Broadway, y por supuesto que tiene que ver con la, pues, un homenaje a este grupo cubano, que decirle que nació en 1997. Con un lanzamiento que pasó inadvertido entre los expertos de la música, pero poco a poco fueron dándose cuenta de que no era un grupo más de origen cubano, sino que tenía notas cadenciosas, un ritmo mucho más sutil y, por supuesto, digamos que, si pudiera permitirse el término, elegancia en la música. Sí cubano, sí movimiento, sí baile, pero en buena parte de su música es un baile mucho más amoroso, mucho más de pareja romántica que de fiesta, sí. Celia Cruz, ¿no? ¿Sí? No, no, no es tanto así, pero bueno.
1: Más
0: bueno,
1: romántico, como más.
0: Más romántico.
1: No, para bailar así con la pareja.
0: Y para adultos, así como tú, unas adultos mayores, específicamente. 6:24, Buena Vista Social Club nos acompaña este viernes para bailar.

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1: 6 de la mañana ya con 25 minutos. Mi querido Omar, ¿cómo estás? Buenos días. En resumen, lo que nos vas a presentar en la sección deportiva a las 8:30.
2: Buenos días, Omar. Oye, ayer estuviste en el Cuauhtémoc.
3: En el Estadio Cuauhtémoc, sí.
2: Cuéntanos, ¿por qué?
3: Porque hubo actividades del premundial de la CONCACAF. Jugó México contra Guatemala en el último partido de la fase de grupos, en donde fue un partidazo. Fue un ambientazo para ser jueves 7 de la noche. Digo, sí, también se combina que son vacaciones, pero hubo poquito más de 6,000 personas en estas plateas orientes, en donde solamente se abrieron, se abrieron estas localidades para este partido. La selección mexicana, comandada por Alex Diego, goleó 4-0 a Guatemala y con esto avanzó, superó de manera perfecta 9 de 9 puntos posibles y ya se estará definiendo en las próximas horas, porque falta que juegue Estados Unidos. En caso de que termine como el primer lugar del ranking de la CONCACAF, estarán jugando el martes a las 7 de la noche. En caso de que queden como segundo lugar, estarán jugando entonces el miércoles, pero son los cuartos de final de este premundial sub-20 de la CONCACAF. Pero también, desafortunadamente, el fútbol internacional está de luto. Una de las grandes leyendas italianas ha fallecido hace algunas horas. Franco Baresi, ex capitán del Milan y campeón del mundo, 3 títulos de Supercopa de Europa, 6 veces campeón de Italia, mejor jugador de Italia en el 90. Franco Baresi, leyenda italiana, con poco más de 20 años, de hecho fueron 22 años en el mismo equipo con el Milan, descanse en paz. Las causas se desconocen todavía, pero en el 2005 estaba leyendo, se había operado y todo parece indicar que fue el desgaste a raíz de esa enfermedad. También actividades de los centroamericanos y del Caribe 2026, 80 de oro, 57 de plata y 44 de bronce. Al momento son 181 medallas en total, prácticamente 70 medallas de diferencia con respecto a Colombia, que sigue siendo el segundo lugar. Y a unas horas de enfrentar a las Chivas Rayadas del Guadalajara en el partido de presentación del Puebla en el Estadio Cuauhtémoc, el defensa camotero Fernando Monarres señaló que el equipo tiene ganas de trascender en el torneo y para este viernes se dará un buen partido y espectáculo para la gente. Y lo que estabas platicando, Eric, a las 4:30 de la tarde en el Estadio Cuauhtémoc, en la sala de prensa, estarán presentando pues este convenio que tendrá el Puebla de la Franja con esta aerolínea, particularmente con Volaris.
1: Exactamente, y el propósito es llevarlos a cada destino, que claro, si van a jugar aquí a Tlaxcala, no, ¿verdad? Pero
2: está ya, pero si difícil. Van,
1: 120 kilómetros, 130 kilómetros de distancia, se van en Volaris.
3: Órale.
1: Está bueno, ¿no?
3: Sí. Y hay que, estaba platicando fuera del aire, estaría bueno también saber, ojalá que sí, ya nos estarán dando todos los detalles más adelante, bueno, en esta conferencia, si también aplicará para el equipo femenil. Me imagino que sí, porque debe de ser la organización completo, no sé. Pero también hay algunos equipos del varonil y del femenil que prefieren deslindarse los dos equipos de tener sus propios patrocinadores, precisamente para tener esta identidad. Sí, somos la misma organización, somos el mismo equipo, somos el mismo club, perdón, pero el varonil tiene sus patrocinadores, nosotros tenemos nuestros patrocinadores. Entonces será interesante saber si aplica para la organización o para solamente el varonil o para los dos equipos.
1: Será buena pregunta que puedas plantear en la conferencia de prensa. En la información a la que tuve acceso anoche, de manera exclusiva, que le presentamos, pues no me la dieron, pero la podemos preguntar en la conferencia a las 4:30.
3: 4:30 de la tarde es la conferencia de esta presentación, este convenio entre el Club Puebla y Volaris.
1: De acuerdo, muy bien. Bueno, hay que decir que esto se suma, por supuesto, a toda la campaña fuerte que tiene Volaris, que por cierto está cumpliendo 20 años esta aerolínea. Con una docena de vuelos desde Puebla a México y el mundo. Así que, bueno, pues importante este fortalecimiento para el turismo. Ya tenemos turismo en Puebla de negocios, tenemos turismo cultural, gastronómico, vienen muchísimas personas a Puebla a visitarnos para comer el chile en nogada en esta temporada. Bueno, pues ahora solo nos faltaba, fíjate, el turismo deportivo.
3: El deportivo.
1: Que además se ha estado dando mucho impulso con las actividades, con los certámenes internacionales.
3: Que este año hemos tenido muchos eventos deportivos aquí en Puebla, no nacionales, sino también de carácter internacional. Y que ahorita que estaba tocando el tema del femenil, que será interesante conocerlo, porque mañana ya inicia este fin de semana comienza ya el torneo femenil. Y precisamente el Puebla Femenil, mañana a las 7 de la noche, estará teniendo su primer partido contra Tigres. Es decir, estarán viajando o estarán volando hacia Nuevo León para enfrentar a las Tigres, a las felinas, a las 7 de la noche en el Estadio Universitario.
1: Muy bien, Bueno, pues ojalá que les vaya muy bien. La tecnología, sí. Por eso no confío en la IA. Ok, ¿qué más tenemos?
3: Hasta aquí con la información deportiva, bueno, el resumen deportivo.
1: ¿Todo esto y más?
3: 8:30 a.m, toda la información deportiva.
1: Gracias, mi querido Omar. Gracias. Vámonos, Omar, a la pausa, Vero.
2: Vamos a la pausa y regresamos con más.
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1: 6:36 PM. El Tribunal de Arbitraje Deportivo falló en contra de la Federación Mexicana de Fútbol, pero no paga. Es la primera entrega de varias, seguramente, que hará nuestro querido Fantasma Suárez. La columna está en la sección de opinión del portal de caselinanoticias.com.
2: En el Sol de Puebla, migración en Puebla, se irán tres. Llegará uno, reducción de oportunidades laborales para la población productivas. La causa, bueno, pues es lo que dicen. Por cada persona que llegue del extranjero a establecerse en el estado de Puebla entre el 2030 y el 2034, tres habitantes dejarán la entidad para emigrar a otro país. O sea, por cada persona, ¿verdad, George?, que lleguen a del extranjero a establecerse aquí en el estado de Puebla, pues uno, un poblano, se irá de Puebla.
1: Grave, sin duda, el fenómeno de la migración. En el periódico Milenio, exintegrantes denuncian abusos de la Academia Militar Zaragoza. Una exalumna denunció acoso, fraudes en su titulación y que tuvo que hacer de edecán, en tanto un docente criticó trato humillante al gremio, retención salarial y severos riesgos para los estudiantes. ¿Y sabe qué? Esto no se elude, solamente quitándole la palabra militarizada a la fachada de la institución. No, bueno, de veras que a veces, híjole.
2: Es como si un baño público que está destrozado por dentro, lo pintan por fuera y ya juran que va a cambiar. No, pues arreglen todo desde adentro.
1: Así es, no, terrible, ¿no? Terrible. Y la autoridad, por supuesto, que dormía el sueño de los justos.
2: Así es. La jornada de Oriente, bueno, pues a partir, listas ya, 70,000 firmas para que San Francisco Totimehuacán se convierta en municipio, sería el 218, ¿no?, del estado de Puebla.
1: Así es, exactamente, vamos a ver, ¿no?, a ver si de veras se puede lograr eso y si les conviene también. Yo creo que sí, a los habitantes de San Francisco Totimehuacán.
2: Sí.
1: Porque con más presupuesto, claro, les pueden mejorar los servicios. Sí. Eso sí, al que no le conviene, sin duda alguna, es al ayuntamiento de Puebla, porque dejaría de captar ese predial. Uh-huh. Y es un dineral, o sea, la verdad sí, sí es un...
2: bastante grande San Francisco Totimehuacán.
1: Es muy grande.
2: Muy grande.
1: Entonces, híjole, por eso están, yo creo, el estira y afloje, porque tampoco es tan fácil que digas, ah, pues somos junta auxiliar, ahora me quiero convertir en municipio. Pum, ya, sí. Varita mágica. No es tan fácil, pero bueno. En puntual, administrativos de Volkswagen consiguen sindicalizarse.
2: En contrarréplica, Morena abre registros en agosto. A partir del próximo lunes, 3 de agosto ya, el partido iniciará la inscripción de coordinadores de los 500 distritos federales, pues para el país, incluyendo los 16 de Puebla.
1: Bueno, y como le adelantábamos en el resumen, la principal del Heraldo de Puebla, Volaris, ficha con el Puebla en esta exclusiva que le damos. Volaris va a llevar a todos los jugadores del Puebla cuando vayan de visitantes. Es el nuevo patrocinador oficial que se anunciará, se formalizará y se oficializará hoy en la tarde en una conferencia de prensa en el Estadio Cuauhtémoc.
2: En síntesis, en un tan solo en un día, o sea, ayer, se registraron varias balaceras aquí en la capital poblana, de las cuales pues nos dará cuenta en unos minutos más Carlos Gómez.
1: Bueno, también en el Popular. Bueno, pues, fíjese que Sheinbaum destaca el crecimiento del Producto Interno Bruto en 1.5% trimestral y 2% anual, según el INEGI. Buenos números, así, ¿no? Esto, en los números, usted está bien, pero no se siente la mejora económica,
2: no,
1: de ninguna manera. Ya lo va a presentar Mauricio García León. Hemos cambiado nuestros hábitos de compra.
2: Sí.
1: Si antes te comprabas un cafecito de 70 pesos, pues ahora vas a ir por uno de 30.
2: O hacerlo en tu casa, no comprarlo.
1: Por ejemplo.
2: ¿No? Llevarlo en tu casa.
1: Y termo.
2: Mucha gente antes decía, pues la cuesta de enero, luego la cuesta de febrero y de marzo.
1: Y estamos a julio.
2: Pero estamos a julio y sigue habiendo cuesta y ya viene el regreso a clases. Muchos, de verdad, muchos lugares, es que nos bajó la venta o la visita de la gente a nuestros negocios. Pero, pues ahorita regreso a clases. Más sí. La crisis que tenemos, insisto, no la cuesta de enero, la cuesta de 7 meses.
1: Sí, no.
2: Y a nuestro país. Vámonos a Reforma. Ay, escuche esto. Llega 27 más sargazo a México. Recolecta Semar solo entre 13% salud y 30% de la macroalga que arriba en las playas. ¿Se acuerda? Todo esto empezó por un programa que López Obrador también, pues decidió desaparecer. empezó a evitarse, las autoridades evitaron, pues, limpiar las playas, la llegada de más sargazo, y ya no es ni siquiera así como que, ¡ay, ya llegó el sargazo a algunas playas como Quintana Roo! Ahora ya es permanente y cada vez es más.
1: Exactamente. Bueno, en el Universal, la fotografía, miles de marroquíes desbordan Ceuta. Es, yo creo que el éxodo más dramático, sí, más masivo, del que podamos tener memoria en la época reciente.
2: Sí.
1: Ha habido otros también graves, hay películas enteras que platican del tema, pero en este caso estás viendo gente que llega pues nadando, llega por el mar, y que incluso las autoridades tuvieron que auxiliarlos para evitar que se ahogara.
2: Bueno, en Milenio, Omar García Harfuch, quien es secretario pues de seguridad a nivel federal, atribuye al R1, que ya está detenido, el asesinato de Carlos Manso, de este presidente municipal, que pues sin duda alguna este asesinato sacudió a todo el país. Más de 30 personas detenidas en una investigación que ha durado casi un año, permiten afirmar que Ramón Ángel Álvarez, el R1, es el autor intelectual del asesinato del alcalde de Uruapan, Carlos Manso.
1: Misma nota en Excelsior, que R1 habría dado orden de matar a Manso, cabecilla del cártel Jalisco. Con la detención del presunto autor intelectual, suman 31 capturas por el homicidio del exalcalde de Uruapan, según informó Omar García Harfuch, quien se, bueno, se anota ahí una estrellita ante tanta desazón.
2: En la jornada nacional, bueno, pues crisis migratoria en Costa Española, cruzan a nado 40,000 desde Marruecos y la foto es impresionante.
1: Durísima. El Heraldo de México, atrapan al R1, el que mandó a matar a Carlos Manso.
2: Y nos vamos con los especializados. Arrancamos con el Financiero. Sorprende PIB con avance del 2.1% en este segundo trimestre del año, segundo trimestre que ya está terminando. Rebasa los pronósticos. La economía consiguió el mejor desempeño trimestral desde el año 2020. Pues aceleró, como les digo, el 2.1% anual en el segundo trimestre del año, lo que representó su mejor desempeño. Este crecimiento también estuvo arriba del pronóstico de los analistas.
1: Le platicaremos que en el Economista, economía del país retoma la ruta de crecimiento, subió 1.5% en el segundo trimestre. Los tres sectores productivos mejoraron su desempeño, es decir, el comercio, la industria y el agro. Oiga, los servicios, pues. Decirle, Microsoft ganó en bolsa 450,000 millones de dólares en una jornada. Apple reportó resultados débiles en abril-junio. Amazon superó la expectativa. También ingresos públicos se estancan en junio. En el primer semestre, los ingresos públicos crecieron apenas 0.1%, mientras el gasto tuvo un subejercicio de casi medio billón de pesos, de acuerdo con el informe de finanzas y deuda pública. ¿Cómo puede haber subejercicio cuando hay tantas necesidades? Bueno, pues porque no hay fondos. También, ya para irnos a la pausa, la mejoría de economía vino de factores temporales, pero no se prevé que sea sostenida, según los especialistas. O sea, una buena y una mala, ¿no? Una buena, creció la economía. Una mala, no va a seguir creciendo. 6:44 a.m, vamos a la pausa y regresamos con Carlos Gómez en Línea Roja.
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0: 6 de la mañana con 51 minutos. Mi querido Carlos Gómez, buenos días. Adelante, por favor.
1: Hola, ¿qué tal, Eric? Bueno, buenos días. Les estoy solicitando comentarles que el día de ayer fue sumamente violento en la ciudad de Puebla, en la zona metropolitana. El caso que llamó más la atención fue el de Plaza Mazarillo, ubicada sobre la vía principal del territorio de San Andrés Cholula, cuando clientes y empleados de los negocios de esta conocida plaza reportaron una balacera en el estacionamiento. Y es que de manera inicial se había informado que había sido un robo a cuentaviente y que había detonaciones de arma de fuego, por lo cual las balas impactaron en varios vehículos de los cuales se estacionan en este punto tan transitado en la zona metropolitana. Ya en la tarde el gobierno de San Andrés Cholula informó que se trató de un robo a un hombre que se encontraba dentro de una taquería muy conocida en esta plaza. Llegaron dos sujetos armados, lo despojaron de una bolsa color negro en donde presuntamente había retirado una cantidad de dinero de los bancos que están en esa misma plaza. Cuando los delincuentes escapaban ya con el botín en las manos, la persona afectada o la víctima sacó un arma de fuego y empezó a disparar en contra de los dos delincuentes, quienes también sacaron sus armas y empezaron a disparar. En este cruce de fuego es cuando las balas impactan en los automóviles. Por eso el terror y por eso el pánico se apoderó de los empleados y de los clientes de los negocios de Plaza Mazarí, quienes corrieron, se escondieron y otros se tiraron al piso. Cabe destacar que afortunadamente no hubo personas lesionadas, no obstante, fueron múltiples los disparos de arma de fuego, quedaron ahí los casquillos percutidos, los dos sujetos escaparon a bordo de una motocicleta, en tanto que el hombre que repelió este asalto, pero que no logró frustrar el robo, de acuerdo con el reporte de San Andrés Cholula, también escapó del lugar o huyó del lugar, no se quedó en el sitio, por lo cual se desconoce la cantidad o qué había en esta bolsa de color negro, presuntamente en dónde habría retirado dinero. La Fiscalía General del Estado ya abrió una carpeta de investigación para tratar de esclarecer lo sucedido ayer por la tarde allá en Plaza Masay, y casi al mismo tiempo por la tarde tres hermanos fueron baleados en otro violento robo a cuentaviente en la colonia La Paz de la ciudad de Puebla. De acuerdo con el reporte de las tres personas lesionadas, habían acudido a bordo de un vehículo Chevrolet Aveo de manera inicial a cambiar un cheque de 70 mil pesos en el Santander, que está ubicado en Prolongación Reforma. Habían acudido al Santander, que está en Rosendo Márquez y Teciutlán Sur. Sospechosamente no les quisieron cambiar el cheque, asegurando que no contaba el banco con estos 70 mil pesos en efectivo, por lo cual les pidieron acudir a otra sucursal bancaria que está en Prolongación Reforma y calle Tecamachalco, muy cerca de donde está la gasolinera BP, está contigua al banco prácticamente, por lo cual dos de los tres hermanos se quedaron dentro del vehículo Chevrolet Aveo en el estacionamiento de la gasolinera. El tercer hermano es el que va al Santander de Reforma de Camachalco, cobra el cheque de los 70 mil pesos en efectivo, y cuando ingresa al vehículo en donde lo esperaban sus dos hermanos, son asaltados por dos sujetos, quienes les exigen el dinero cobrado por el cambio del cheque, ponen resistencia y en ese momento les disparan a los tres en las piernas, dejándolos heridos, y escapan a bordo de una motocicleta rumbo a la zona de Ignacio Romero Vargas. Se fueron atendidos los tres hermanos por los impactos de bala, y también el día de ayer se registró otro robo millonario a cuentaviente. En este caso se trató de un retiro de aproximadamente 1 millón de pesos, de acuerdo con el reporte de las víctimas. Viajaban a bordo de una camioneta Mitsubishi color plata modelo 2018, habían hecho tres retiros bancarios de fuertes cantidades, sumando un total de 1 millón de pesos. Cabe destacar que fueron interceptados por un comando armado en la 15 de mayo y colonia Villa de San Alejandro. En ese momento los encañonan y les quitan el dinero que habían retirado de estos tres bancos. El último fue BBVA de Plaza San Pedro. La camioneta que portaban pertenece a la empresa donde trabajan y tenía un localizador GPS, por lo cual los delincuentes se percatan que esta camioneta tenía este sistema de geolocalización y la dejan abandonada en la 34 Poniente y 17 Norte, llevándose 1 millón de pesos. Lo que no encontraron los delincuentes es que previamente habían escondido estas tres personas otro sobre con 350 mil pesos dentro de la camioneta, por lo cual no se llevaron estos 350,000, tampoco se llevaron una tableta, una laptop y unos teléfonos celulares para evitar que utilizaran el sistema de geolocalización que tienen algunos de estos aparatos. Escaparon con el millón de pesos. Y también comentarles que el día de ayer por la noche se registró otro asalto violento al centro joyero de Puebla, conocido también como Plaza de la Mujer, en la 5 de mayo, entre las 12 y 10 poniente. Tres sujetos llegaron armados, hicieron detonaciones de arma de fuego alrededor de las 7 de la noche, lo que generó pánico entre los empleados y clientes de esta plaza joyera en pleno centro de la ciudad de Puebla. Cabe destacar que de los tres, uno fue detenido cuando escapaba a bordo de la motocicleta, en la cual llegaron en la 18 oriente, entre las 2 y 4 oriente, le aseguraron la motocicleta, una de las armas de fuego que accionaron, y ya fue enviado ante la gente del Ministerio Público, aunque existe desconfianza, porque el pasado 7 de mayo también se registró otro violento asalto a este mismo centro joyero. En esa ocasión se detuvieron a dos de los participantes en el robo, quienes increíblemente en la primera audiencia realizada en mayo pasado salieron en libertad porque no se integró debidamente la carpeta de investigación, por lo cual los propietarios de esos locales de joyería piden a la fiscalía que haga bien su trabajo y generen bien estas carpetas para que no se liberen rápidamente a estos delincuentes. Y el día de ayer en Santa María Coronango se registró un ataque armado a un billar ubicado en la Junta Auxiliar de San Antonio Miahuacán, perteneciente a Coronango, muy cerca de Xostla. De acuerdo con los primeros reportes, llegaron cuatro sujetos vestidos de negro portando armas de fuego, entraron por la fuerza a este billar. En ese momento se encontró uno de los empleados quien les hace frente y les disparan en cuatro ocasiones, dejándolo herido en dos impactos de bala en los brazos, un impacto más en la costilla y uno más en el mentón. Posteriormente ubicaron al propietario de este billar y lo privaron de la libertad. Por el momento no se sabe dónde está el dueño de este billar, de acuerdo con el testimonio del sobreviviente, que es el empleado de este lugar, que fue enviado de emergencia a un hospital. Se trataría de un ajuste de cuentas, toda vez que ya había recibido amenazas por un grupo de criminales que operan en la zona de Xostla y que operan en la zona de Coronango. Ya se busca a este hombre, que todavía no ha sido localizado, que es el propietario del billar. Y también el día de ayer se registraron dos operativos por parte de la Secretaría de Marina, la Guardia Nacional, en la colonia Los Ángeles Mayorazgo y en la colonia Tres Cruces, en la calle Fresno y Diagonal Papagayo. Ahí se ha reportado que fue asegurado un inmueble en donde presuntamente se venden sustancias prohibidas. Ya está asegurado el sitio, por el momento no hay mayores detalles. Y también comentarles que el día de ayer ya fue identificado el hombre encontrado encobijado en la Junta Auxiliar de la Resurrección en esta misma semana. Se trata de Luis Gilberto, de 23 años de edad, de oficio albañil. Cabe destacar que sus familiares y amigos habían presentado una denuncia por desaparición de persona. De acuerdo con el reporte de esta familia, salió a trabajar el pasado 27 de julio y ya no regresó a casa, por lo cual presentaron una denuncia. Fue buscado durante estos días hasta que el día de ayer ido a la revisión de huellas dactilares, características físicas y vestimenta que reportaron la familia coincidía con el hombre encobijado allá en la Resurrección, en la colonia 2 de marzo. Se hizo la verificación por parte de los familiares y se ha constatado que se trata de la misma persona, por lo cual seguirá el trámite para entregar los restos a esta persona. Y también el día de ayer se hizo ya oficial el dictamen del peritaje del accidente que cobró la vida a una pasajera en el accidente que le relatábamos hace dos días, en donde un tráiler impacta un vehículo de la ruta Musoc. El tráiler es el que hace el corte de circulación, provoca el fuerte accidente que dejó una persona sin vida, cinco lesionados. El trailero escapó, no obstante este video servirá de prueba para que sea buscado detenido para deslindar responsabilidades por la muerte de esta mujer en este fuerte choque allá en la Y de Amozoc. Este reporte, Eric Verón.
2: Qué horror, de verdad, ayer que nada más veíamos cómo entraba toda esa información de los asaltos, sobre todo a los cuentavientes. Ya escuchábamos este por Plaza San Pedro de un millón de pesos, el de Plaza Mazarik, el de La Paz, el Santander que está ahí por Reforma, pues el centro joyero del centro, de verdad, o sea, de la capital poblana, el centro de la capital poblana. Ayer, de verdad, desatada la delincuencia.
0: Sí, durísimo, ¿eh? Ayer durísimo. Gracias, Charlie. Te leemos en PueblaRoja.mx.
1: PueblaRoja.mx para encontrar esta y otras historias en materia policiaca.
0: Muchas gracias.
1: Buenos días.
0: Buenos días. Son las 7:01. Pausa brevísima y regresamos.
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1: Vámonos a la Ciudad de México con nuestro corresponsal allá, Renan López. Me acuerdo, Renan, pues todo este tema de la resolución del INE que le ordenó al PRI a, pues, no decirle a Morena que es un partido, es un narcopartido. Yo coincido en que si hay algunos integrantes de un partido,
2: no es que todos lo sean,
1: es que todos lo sean de ninguna manera. No, yo
3: pero lo mismo pasa con los spots publicitarios de Morena, que todo es el PRIAN y que se cuan cuando el PRIAN estamos
1: lo
3: mal y los neoliberales,
1: todo
3: pues tiene que ser parejo, pero bueno, el INE, que es independiente, guiño guiño, pues ya eso está sí dijo, no, pues sí tienen razón.
1: Sí, claro, adelante, Renan, por favor, buen día.
4: Sí, buenos días, Eric Vero, los saludo con gusto y a

0: diferentes fuerzas políticas del país. Además, la titular del Ejecutivo Federal señaló que el PRI todavía puede recurrir al Tribunal Electoral del Poder Judicial de la Federación para impugnar esta resolución que tomó el Instituto Nacional Electoral. No obstante, Claudia Sheinbaum insistió en reconocer al INE porque está cumpliendo con su función y pues celebra que haya ordenado a Alejandro Moreno Cárdenas que baje de sus plataformas digitales y de su partido, en donde pues acusa a Morena de tener vínculos con el narcotráfico. Pero si te parece, Eric, pero vamos a escuchar lo que dijo al respecto la presidenta de la República, Claudia Sheinbaum Pardo.
1: Pues qué bueno, porque el INE tiene la responsabilidad, pues, de que la disputa política sea con verdades y que no haya, de cualquier partido, no porque haya sido el PRI, un uso de noticias falsas, de argumentos sin fondo en el debate político, y que sea más bien propositivo, que no sea de agresión. Entonces, todavía tienen ellos la posibilidad de ir al tribunal, pero me parece bien que el INE pues esté cumpliendo con su función.
0: Y por otra parte, Eric, también comentarles que durante la conferencia matutina que se celebra en Palacio Nacional, la presidenta de la República destacó como buena noticia el crecimiento del Producto Interno Bruto de 1.5% trimestral y del 2.1% anual, de acuerdo con las estimaciones del Producto Interno Bruto trimestral que hace el Instituto Nacional de Estadística y Geografía, INEGI. Claudia Sheinbaum apuntó que se registró un aumento importante en la producción del sector primario, como el agropecuario y la minería, así como en el sector terciario relacionado con los servicios. Asimismo, la jefa del Ejecutivo Federal proyectó un mayor impulso para el desarrollo económico en el segundo semestre de este 2026, particularmente por la obra pública generada a través del Programa de Vivienda para el Bienestar, ya que la construcción es uno de los grandes motores de la economía, y pues celebra que precisamente debido a esto se haya registrado un incremento en el Producto Interno Bruto, lo que refleja, dijo la presidenta, de que el país avanza por buen camino en los temas económicos, y también fue parte de lo que abordó dentro de los muchos temas que siempre se tocan en la conferencia de prensa mañanera de la presidenta Claudia Sheinbaum Pardo. Eric, pero
2: bueno, oye, y ligado a este tema, el INE crea una comisión para verificar candidaturas riesgosas. híjole, ¿será verosímil el tema?
0: Sí, Eric, por otra parte, como bien lo comentas, decirles que el Consejo General del Instituto Nacional Electoral aprobó ayer la integración de la Comisión de Verificación de Integridad en Candidaturas, la cual tendrá la tarea de coordinar la revisión voluntaria de perfiles de aspirantes a cargos de elección popular para detectar posibles vínculos con la delincuencia organizada o actividades ilícitas, todo ello de cara a las elecciones del próximo año. Sin embargo, Eric, la Comisión de Verificación de Integridad de Candidaturas del INE no realizará investigaciones por cuenta propia, sino que fungirá como un enlace institucional entre el Instituto y diversas dependencias federales encargadas de seguridad, inteligencia, procuración de justicia y vigilancia financiera. Para ello estará solicitando información a instituciones como la Fiscalía General de la República, el Centro Nacional de Inteligencia, la Unidad de Inteligencia Financiera y la Comisión Nacional Bancaria y de Valores. La Comisión de Verificación del INE operará como un órgano técnico permanente del Instituto Nacional Electoral, encargado de coordinar un mecanismo que será preventivo de análisis de riesgo sobre las candidaturas que se postularán para la elección federal

0: 2027. Y con base en información proporcionada por estas instancias, se estará elaborando una evaluación de riesgo que será entregada exclusivamente al partido político o a la candidatura independiente que haya solicitado esta revisión. Y los partidos políticos podrán decidir si presentan a sus aspirantes para la evaluación, al igual que las candidaturas independientes. Asimismo, los resultados tendrán un carácter exclusivamente informativo, Eric, pero por lo que una eventual advertencia de riesgo no estaría impidiendo el registro de candidaturas. La consejera presidenta del INE, Guadalupe Tadei Zavala, dejó en claro que el instituto no investigará ni determinará responsabilidades penales, sino que únicamente coordinará el intercambio de información con las autoridades competentes, quienes serán las únicas facultadas para investigar y perseguir estos delitos. Y la comisión Eric Vero fue creada como parte de la reforma a la Ley General de Instituciones y Procedimientos Electorales, publicada el pasado 2 de junio, y constituye uno de los nuevos mecanismos derivados de la reforma constitucional en materia electoral. Pero lo que sí hay que dejar en claro es que el INE no estará investigando, estará solicitando esta información a las autoridades competentes, en donde este informe se turnará también a los partidos políticos, y ya los partidos políticos serán quienes determinarán que, pese a lo que se encuentre, pues postulen a estos personajes de cara a las elecciones del próximo año, Eric. Y también comentarles que precisamente ayer el Instituto Nacional Electoral pues ya aprobó el calendario oficial para el proceso electoral federal 2026-2027, en el que se estarán renovando pues 500 curules en la Cámara de Diputados y distintos cargos de elección popular en varios lugares del país. Y este estará iniciando el 10 de septiembre de este año, mientras que la jornada electoral se llevará a cabo el domingo 6 de junio del 2027, y fue lo que se abordó ayer por parte del Instituto Nacional Electoral en su sesión del Consejo General, Eric. Pero
1: muy bien, gracias, Renan. Finalmente, ayer Omar García Harfuch dio cuenta de manera profunda y pues bueno, muy descriptiva, de cómo detuvieron al autor intelectual del homicidio de Carlos Manso. La verdad es que generalmente en la historia de este país se detiene a los perpetradores directos, sí, pero a los intelectuales de un homicidio de este tipo, uh-huh, pues casi nunca. Así que buen punto se anota García Harfuch. Cuéntanos cómo.
0: Sí, claro, Eric, ayer cayó este autor intelectual del asesinato del alcalde de Uruapan, Carlos Manso, y precisamente informarles que el Comité Ejecutivo Nacional de Morena desmintió de manera categórica cualquier vínculo con Ramón Ángel N., alias el R1, quien es el presunto autor material del asesinato del presidente municipal de Uruapan, Carlos Manso, luego de que se registrara su detención en el estado de Jalisco por parte de fuerzas federales. Que bien, como lo comentas, lo informó el secretario de Seguridad y Protección Ciudadana, Omar García Harfuch, a través de un comunicado de prensa. La dirigencia nacional del partido Guinda respaldó las acciones operativas de la Secretaría de Seguridad y Protección Ciudadana del Gobierno de México y aclaró que el hoy detenido jamás ha formado parte de sus filas. Durante las elecciones intentaron ligar al sospechoso con la organización política Morena y su llamada en México a los medios de comunicación para manejar la información con rigor y responsabilidad, rechazando de forma atacante cualquier narrativa que pretenda asociar al partido con perfiles criminales. La dirigencia morenista enfatizó que bajo ninguna circunstancia se protege o encubre a personas fuera de la ley. Como prueba de compromiso, la dirigencia destacó la implementación de estrategias federales de gran impacto, como la operación Enjambre. De acuerdo con las cifras del partido Guinda, dicho despliegue coordinado ha logrado poner a disposición de la justicia 85 personas servidoras públicas de diversos municipios del país, sin importar el color o partido político al que pertenezca, bajo la premisa de que en la actual administración no existe el contubernio con la delincuencia, y es por eso que se desmarcan precisamente de este personaje que presuntamente es el autor intelectual del asesinato del alcalde de Uruapan, Carlos Manso, que fue ultimado en noviembre del año pasado. Eric, pero...
1: Bien. Gracias, Renan. Abrazo grande. Nos escuchamos el lunes. Que tengas buen fin de semana.
0: Abrazo fuerte para todos, Eric Vero. Nos escuchamos el lunes.
1: Muchas gracias. Nos vamos a una pausa, Vero.
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1: Siete de la mañana con 22 minutos. Vamos contigo, Cris. ¿Cómo estás? Buenos días. Cuéntanos cómo están las vialidades.
2: ¿Qué tal, Vero, Eric? Como siempre, me da muchísimo gusto saludarlos desde la Secretaría de Seguridad Ciudadana. Bueno, como siempre, les compartimos un reporte vial. Encontrarán tráfico fluido en Boulevard Atlixco, del circuito Juan Pablo II a la Avenida Juárez. Hay buen avance sobre la calzada de Jesús Zaragoza, de Diagonal Defensores de la República al Boulevard Héroes del 5 de Mayo, y se presenta buena circulación en la calle 16 de Septiembre, de Avenida Las Margaritas al circuito Juan Pablo II. Por otra parte, tomen sus precauciones porque se registra carga vehicular en la Avenida 18 de Noviembre, de Avenida Independencia hacia la Diagonal Defensores de la República. También en Boulevard Carmen Cerdán, de Boulevard Norte a la Autopista México-Puebla. Y se presentan ligeros asentamientos en Boulevard Héroes del 5 de Mayo, de Avenida 31 Oriente hacia la Avenida 2 Oriente. Amigos del auditorio, por favor, como siempre, hay que conducir con muchísima precaución a la mínima velocidad y, por supuesto, evitemos llevar mascotas o menores de edad en la parte frontal de nuestros vehículos. Vero, Eric, regreso con ustedes para continuar con más información, no sin antes desearles que tengan un excelente y feliz fin de semana.
1: Igualmente, Cris, gracias. Abrazo a la distancia. Gran fin de semana.
2: Abrazo y seguimos pendientes.
1: Muchas gracias. 723, conversación.
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1: Bueno, 723, le quiero decir que ya está listo el Festival de la Memoria y la directora de este festival está con nosotros, Luisa Samaniego. ¿Cómo estás?
3: Buenos días. Hola, buenos días. Buenos días a todos.
1: Y también saluda a José Luis Espinosa, responsable de proyectos de la Oficina de la Secretaría de Arte y Cultura del Estado. ¿Cómo estás?
4: Muy bien. Muchísimas gracias por la invitación.
1: Bienvenidos ambos.
4: Gracias.
1: A ver, recuérdanos, porque no es, la memoria nos falla.
3: Es caprichosa.
1: Sí, sí, claro.
3: A propósito de la memoria, bueno, recuérdanos.
1: Tenemos muchos impulsos informativos, así que vale la pena parar el balón. Si usted está haciendo algo en casa, sígalo haciendo, pero escuche, pare oreja porque el Festival de la Memoria ya está aquí. Cuéntanos, por favor.
3: Pues eso, el Festival de la Memoria ya está aquí. El programa está listo para que todos los poblanos y quien esté por aquí nos vaya a acompañar. Tenemos, quiero hoy hablar del Festival de la Memoria, así como te he dicho antes que la memoria es como caprichosa. Uh-huh. Y el arte hace que sea un tiempo continuo. Uh-huh. Poderle poner como todo lo que va junto, ¿no? Uh-huh. Nos interesa mucho promover no solo todos los espectáculos que vamos a tener y todos los eventos, sino también el talento poblano. Uh-huh. Es importante, tenemos una exposición de autorretrato de Faustino Salazar, uh-huh, que es un pintor poblano, pues que es muy, muy importante, va a estar en la Casa de la Cultura, en la Sala de la Cultura Pedro Ángel Palou,
1: okay,
3: con José Antonio Álvarez y con
1: otros artistas,
3: sí. Sí.
1: Ok.
3: Es Álvarez.
1: Ay. A ver, ahorita presentamos.
3: Bueno, sí.
1: Pero bueno, ¿cuándo empieza? O sea, es decir, ¿cuándo nos invitas a que vayamos?
3: Del 6 al 9 de agosto.
1: Ok.
3: En la Casa de la Cultura, uh-huh, en el Centro Cultural San Roque y en el Zócalo de la ciudad. Uh-huh. Va a haber trovadores poblanos.
1: ¿San Roque es el que era hospital psiquiátrico?
3: Exacto.
1: Bueno, sí,
3: hospital, sí,
1: psiquiátrico.
3: Exacto.
1: Ajá. Enfrente, si usted nació antes de los 70s, recuerda donde estaba el ADEO, en la Juan de Palafox y Mendoza, otrora Maximino Ávila Camacho, pero que mucha gente le sigue diciendo Maximino en la Maximino. Entonces, Juan de Palafox y Mendoza, casi esquina con el Boulevard 5 de Mayo, ahí entraban los autobuses enormes, tal de ADEO. Bueno, hoy, venturosamente, ese espacio que era de atención justo de la salud mental es un museo, o sea, es una casa abierta de la expresión artística y cultural.
4: Pues bueno, también dentro de del talento local, uh-huh, van a estar, Iván García, Manolo Bautista, Clara y Adriana Estrada, ¿no? Uh-huh. En toda esta parte de la música va a estar Audrey Funk, que no sé si la ubican, uh-huh, que es una, uh-huh, excelente hip hopera que vive en Estados Unidos y, uh-huh, que la trajimos porque al final sigue siendo para nosotros talento local, aunque ya es talento internacional. Uh-huh. En teatro va a estar Talavera Cabaret, una, okay, gran compañía de cabaret poblana que hace cosas increíbles.
1: Okay.
4: Y también Ángel Ledesma, que tiene su compañía, que también es un talento poblano, es un teatro poblano. Entonces, además de talento de otros lugares, también le estamos obviamente generando propuestas para el talento local y que se muestre y que también estén dentro de este Festival de la Memoria.
1: De acuerdo, muy bien. ¿Es gratuito el acceso, ¿verdad?
4: Totalmente gratuito en todas las ubicaciones. Simplemente es llegar con un poco de anticipación para hacer tal vez una fila, uh-huh, y puedan ingresar a los espacios, pero lo importante es eso, que es gratuito.
1: De acuerdo, muy bien.
3: No dejen de acompañarnos, hay un túnel del tiempo, justo para... pues para poder completar esta narrativa de qué es lo que nos tiene aquí hoy y cómo hemos llegado aquí. El arte recoge muy bien, contiene muy bien los momentos históricos y es un impacto que la mente va haciendo su propia historia, la memoria se vuelve un continuo.
1: De acuerdo. Oye, ¿qué recordamos? ¿Qué historia estamos recordando en este festival? ¿Qué historias a través de las distintas expresiones artísticas?
3: Estamos recordando la historia de cómo nuestra sociedad, nuestra comunidad ha llegado hasta aquí. Uh-huh. En sentido de, pues ha habido movimientos sociales, uh-huh, ha habido como expresiones que captan esos momentos en los que la sociedad va caminando hacia lo que entiende una mejor manera de estar en este planeta.
1: Uh-huh, uh-huh.
3: Entonces el arte lo contiene muy bien y hoy nos explica, nos dice cómo... cómo estamos aquí. Siempre explicarnos el cómo estamos aquí, pues nos da como más brújula, ¿no?
1: De acuerdo, muy bien. Bueno, pues está hecha la invitación. Como saben ustedes, los viernes siempre dedicamos un buen rato para platicar acerca de arte, específicamente lo que ofrece, pues, los museos, los múltiples museos bellísimos, culturalmente súper ricos en Puebla. Muy bien. ¿Algo quieran agregar?
4: Pues nada, que los invitamos, que no se lo pierdan, del 6 al 9, desde las 11 de la mañana hasta las 8 o 9 de la noche, totalmente gratuito.
1: Perfecto, muy bien. Pues muchas gracias a ambos, gracias.
4: Gracias.
3: No, al contrario, ahí los esperamos, a ti también.
1: Gracias, allá me doy una vuelta, muchas gracias. Luisa Samaniego, directora del Festival de la Memoria, y José Luis Espinosa, responsable de proyectos de la Oficina de la Secretaría de Arte y Cultura del Estado. Gracias por venir. Son 7:29, hacemos pausa breve y regresamos. Esto es En Línea Noticias. No le cambien, siga con nosotros.
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0: 7:35, ya de vuelta en Línea Noticias y vamos con más información. Los tres órdenes de gobierno acercan servicios médicos y acciones preventivas a familias poblanas a través de estas ferias de la paz y atención médica de primer contacto. Bien, bien por esto que está haciendo el gobierno estatal. Adelante, Mau, platícanos más. Buenos días.
1: ¿Qué tal? Muy buenos días. Excelente arranque de fin de semana. Están ya en desarrollo, o anuncian, mejor dicho, los calendarios de estas ferias de paz y atención médica de primer contacto en los que la ciudadanía podrá acceder, por ejemplo, a consultas odontológicas, orientación nutricional, cortes de cabello, información sobre prevención de delito, entre otros aspectos. También, pues, por supuesto, atención médica. Habrá una serie de módulos informativos y, pues, sobre medidas, por ejemplo, como autocuidado, cultura de la denuncia, prevención del delito y acciones para identificar cualquier tipo de violencia. Los trabajos prácticamente arrancan este 3 y 4 de agosto en Quecholac, mientras que en Esperanza se desarrollarán el 5 y 6 de agosto. En San Martín Texmelucan, del 7 al 10 de, el 7 y 10 de agosto, mientras que en Aguazotepec, en la sierra, el 11 y 12 de agosto. Posteriormente en Chignahuapan, el 13, 14 y 17 de agosto, mientras que en Huauchinango el 18, 19, 20 y 21 de agosto. Esto como parte de estas ferias de atención médica y de primer contacto que se desarrollarán en esos 6 municipios. La información.
0: Gracias, muchas gracias, Mau. Nos enlazamos unos minutos más contigo.
1: Muy buen día.
0: Muy buen día, 7:37. Ahora vamos a platicar con Beto Árcega, porque Puebla Capital ha recibido más de 25,000 libros por parte de diversas instituciones para las bibliotecas Elena Poniatowska. Platícanos, ¿cómo estás? Muy buen día, Beto.
2: Vero, muy buenos días al auditorio. El municipio de Puebla ha recibido 25,000 libros donados por diversas instituciones, mismos que se encuentran en las 4 bibliotecas Elena Poniatowska que hay en la ciudad, reveló Anel Nochebuena, directora del Instituto Municipal de Arte y Cultura. En entrevista, dijo que dichos ejemplares han sido entregados por distintas organizaciones civiles y financieras, como los Rosarios y fundaciones de UVBA y Banamex, incluso de la propia ciudadanía. Recordó que las bibliotecas Elena Poniatowska se encuentran en 4 de los 18 nodos que hay en la ciudad. Estas son el Parque Biblioteca, San Ramón, Tres Cruces y San Aparicio, mismas en las que ya se invirtió poco más de 3 millones de pesos para su rehabilitación y ampliación. Escuchemos lo que señaló Anel Nochebuena.
3: Elena Poniatowska, son 4 efectivamente, y felizmente es la primera vez que la Red Nacional de Bibliotecas le da un folio a 4 bibliotecas más pequeñas de los que habitualmente ellos dan un folio a bibliotecas más grandes. Han dado un folio por primera vez a Puebla con estas 4 bibliotecas porque les parece un programa muy innovador, obviamente arropado por la Fundación Elena Poniatowska. Se crearon esas bibliotecas donde no había bibliotecas en estos nodos que tenemos, San Ramón, Tres Cruces. Parque Biblioteca ya existía, sin embargo, se hicieron mejoras en Parque Biblioteca, y entonces, bueno, ahí hemos estado trabajando mucho en las bibliotecas. Se han recibido más de 25,000 libros donados por parte de instituciones, tanto financieras, el caso del BBVA, el caso de Banamex, como de instancias también poblanas. Rotarios, por ejemplo, ha donado muchísimos libros, el Colegio Americano en su momento también donó muchos libros, y bueno, estamos recibiendo donaciones de la propia ciudadanía.
2: También Anel Nochebuena detalló que, de acuerdo al Consejo Editorial de la Cámara de Diputados, el mexicano lee en promedio 2 libros al año, mientras que en el municipio de Puebla es de 1 o menos de 1. Por lo que dijo, se debe hacer una intensa labor para que la gente pueda tener acceso a un libro. Pero es el reporte.
0: Gracias, Beto. Nos enlazamos en unos minutos más de vuelta contigo.
2: Seguimos en línea.
4: Gracias, Beto. ¿Y qué les parece que vamos con Angelina Lanzagorta, quien ya está por acá? La cocina no muerde, se lo prometo. Y además, mi querida Angelina, buenos días, bienvenida. Buenos días. ¿De qué nos vas a hablar hoy? ¿Qué receta nos vas a
5: hablar? Hoy vamos a hacer una botana de queso feta con higos.
0: ¡Qué rico! Wow. Sí. ¡Qué buena combinación!
5: No, y está delicioso.
0: Ya me imagino. Vamos a escuchar.
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4: Bueno, 7:40 de la arranca, Angelina.
5: A ver, vamos a necesitar un queso feta.
4: Ajá.
5: Una cajita de higos.
4: Uh-huh.
5: Una ramita de romero. Una cucharada de miel de abeja. Y 100 gramos de tocino.
0: Qué rico.
5: Sí.
4: Okay. Fácil.
5: Qué
4: fácil,
5: delicia.
4: Fácil, fácil.
5: Y lo, vamos a poner en un refractario el queso feta. Cortas los higos en cuatro. Uh-huh. O sea, les quitas tantito la punta. Los partes en cuatro. Los pones así alrededor del queso feta. Les pones la miel encima, la ramita de romero. Y horneas a 180 grados como por 20 minutos.
4: Okay.
5: Pero a partir como del 12, 13, o sea, que pase de los 10, empieza a revisar cómo se está quemando el queso para que no se te pase.
4: Uh-huh. Uh-huh.
5: Entonces, para checar que sí quede doradito, pero que no se queme.
4: Uh-huh, uh-huh.
5: Luego, los 100 gramos de tocino los vamos a dorar en microondas con servitoallas para que queden súper crispy.
4: Wow.
5: Y ya que sale el queso con el higo y la miel, como que truenas el queso, revuelves con los higos y le espolvoreas el tocino. Y ya te lo comes con un pancito, con
0: ¡qué delicia!
4: Así, botana.
5: Sí, sí.
4: Wow, no sabía ese truco de para el tocino, ¿eh?
5: El tocino en el micro es una maravilla.
0: Queda crocante y no...
5: Y absorbe toda la grasa. Entonces te queda crunchy y te queda como seco, o sea, no queda nada grasoso.
4: Oye,
0: o sea, perdón, cuando vamos a los restaurantes que echan así como un, no polvito, pero sí pedacitos de tocino,
4: ¿qué
0: es eso?
4: Sí.
0: También lo puedes hacer deshidratado, entre comillas.
5: También lo puedes hacer en el horno, pero tarda más tiempo.
4: O en la freidora de aire, por ejemplo, ¿no?
5: Sí, sí, pero igual tarda
4: más tiempo.
5: En el
4: de deshidratar.
5: En el de deshidratar.
4: En esa función, ok.
5: Pero sí necesitas dejar como un espacio para que escurra y pues no esté saliendo y se vuelva...
0: Claro, a absorber la grasa. Entonces, a ver, repetimos ingredientes, mi querida Angelina, y la preparación que es muy sencilla para esta deliciosa receta.
5: Necesitamos un queso feta,
0: uh-huh,
5: una caja de higos, una ramita de romero, una cucharada de miel de abeja y 100 gramos de tocino.
0: Perfecto.
5: Entonces, en el refractario, el queso con los higos, la miel, la ramita de romero, y digo que más o menos 20 minutos, pero vas checando como en el minuto 12 que no se queme el queso.
0: Uh-huh.
5: El tocino, o sea, más o menos, digo, dependiendo de la potencia del microondas,
0: uh-huh,
5: pero te tardas como un minuto por tira de tocino.
4: Ah, más rápido, sí, claro.
5: Sí.
4: Okay.
5: Entonces, para que sea el cálculo, si pones cuatro, son cuatro minutos.
4: Okay.
5: Y si le pones como dos o tres servitoallas, porque si absorben todo y queda.
4: ¿Puede ser esta toalla larga de papel? O sea, de estas.
0: Ah, esa es la servitoalla.
4: Esas son.
0: Que es gruesa silla y que absorbe perfectamente.
4: De acuerdo, ok. Wow.
0: Y ya nada más, pues sacas tu.
5: Sacas el queso, le mueves tantito así con el tenedor como para terminar de tronar el queso y los higos y les espolvoreas el tocino.
0: Qué delicia. Oye, los higos en el horno, ¿cómo quedan? ¿Suavecitos o un poco medio?
5: Suavecitos.
0: ¿Sí?
5: Sí.
0: O sea, como para hacerlos, batirlos un poquito.
5: Exactamente.
0: Qué rico.
5: Sí.
0: Y es un tema de agridulce o no tanto, porque el higo no tiene tanto sabor dulce, ¿no?
4: Es muy dulce,
5: no, es muy dulce.
4: Súper.
0: Bueno, cuando
4: súper
0: está
4: dulce.
0: Cristalizado, sí, es muy
4: dulce.
0: Pero
4: no.
0: Solito.
4: No,
0: sí. Yo me acuerdo que tenía mi abuelito un árbol de higos. Que
5: cuando lo arrancabas, si lo agarras verde.
0: Sí, salía como lechita, ya sabes, de
4: la... era por tu hiel.
0: Sí, y lo probabas, no se me hacía tan dulce, puede ser, exactamente, también.
4: No, es mega dulce, es mega dulce.
0: Qué delicia, qué delicia, en un pan tostado a lo mejor.
5: En un pan tostado, en una baguette, en unas galletitas.
4: Qué rico.
0: Hay que prepararlo.
5: Delicioso.
4: Bueno, pues ahí está, ¿y cómo le llamas?
5: Pues es un queso feta con higos.
4: Botana, oye, sí, el queso feta suele venir en cuadritos. Con aceite de oliva y algunas especias. Es mejor en la pieza.
5: Mejor la pieza solita.
4: Natural, ok, sí. Perfecto, muy bien. Oye, Angelina, estamos platicando antes de que entras al aire. Me encanta el chile en nogada de Alier. No sé cuál es tu secreto, pero está delicioso. Mira que ya llevo varios en la temporada y ha sido el mejor, sin duda. Ayer Taiko ofreció también una comida. ¿Y sabes qué fue lo interesante que hizo Taiko? Hablar con el presidente de Canirac Nacional aquí en Puebla, hizo una bendición, ¿tú crees? O sea, llevó un sacerdote y bendijo la temporada de chiles, así la temporada, no para el restaurante Taiko, no. La temporada, que a todos les vaya bien.
5: ¿Ah?
4: Y pues ojalá que así sea, ¿no?
5: Sí. Que pues creo que sí nos tocó a todos. O sea, porque vamos bien en la temporada.
0: Qué bueno.
4: Qué bueno. Lo está sirviendo acompañado de una pequeña entrada, muy pequeña.
5: Sí, de una picadita.
4: Ajá.
5: De ayocotes con chicharrón. Y quelites.
4: Y una copita de espumoso.
5: Y una copita de espumoso, sí.
4: Qué rico. Muy bien. ¿En dónde está Alier?
5: Estamos en la 41 Poniente, 2101, frente al casco de la ex hacienda de la Noria.
4: Buenísimo.
5: Y la verdad es que sí, aparten su chile.
4: Sí.
5: Si van sí. a ir a probar los chiles, hablen sí. y aparten.
0: Sí, porque llega porque es la época en que llega mucha gente.
4: Ahí
0: sí.
4: te lo puedes pasar por él y te lo llevas a la casa también.
5: Sí, sí, sí, ¿no? también puedes pasar por él. ¿Mm? Híjole, te, no te llevas de postre un rol de nogada sí. con jalea de granada.
0: El relleno, es que todo es delicioso, de verdad. Pero cómo se lo mejor en Alier, porque el pan también sí. es espectacular. Sí, el de masa madre que hacen ahí.
4: No, nos vemos en Alier.
0: Gracias, gracias, mi querida Angelina. Vamos a ir a la pausa y regresamos porque ya está con nosotros Freddy Aco, pues para llevarnos a algún lugar maravilloso del estado de Puebla, solo por placer.
4: Le preguntamos, ¿a dónde nos vas a llevar, güerito?
7: Nos vamos a ir a, pues para seguir la receta de Angelina, vamos a comprar quesos.
4: ¿Quesos?
7: Para hacer el postre.
0: Ay, qué rico.
4: En San Andrés Cholula, estamos hablando de
7: Santa
4: María Tonantzintla. Muy bien, vamos a la pausa y regresamos solo por placer.
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16: Ya regresamos.

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1: 7 de la mañana con 51 minutos. Vero es terrible.
2: No me escuchó, mi amigo. No, qué bueno, no. Me da gusto.
1: Qué bueno. Mi querido Freddy Aco, ¿cómo estás? Muy buenos días. La Feria del Queso.
2: Qué rico, qué rico. A mí, de verdad, no sabes ya. Ahora sí, ya. Ahora sí.
3: Ya en serio.
2: De todos, o sea, desde el manchego, quesillo, queso Oaxaca,
1: los maduros,
2: con especias, los maduros, el panela, queso para asar. Hay una gran.
3: Muchas gracias por mi participación.
2: Hay una gran cantidad de queso. ¿Estás de acuerdo? Se me escurre la baba. No podría dejar de comer queso.
1: Con suma frecuencia. ¿Cómo estás? Buenos días. Te dejamos.
3: Muy buenos días.
1: Ahora sí, en tu sección.
2: Adelante, mi Freddy.
1: En tu sección, solo por placer.
3: Gracias, gracias. Buenos días, Vero. Siempre es un placer, gusto estar con ustedes, con Eric, con todo el auditorio, porque a veces viernes se siente ya.
2: Sí.
3: Se siente la parte de la relajación, el cuerpo lo sabe, y hay que empezar a planear qué es lo que vamos a hacer. Tenemos actividades muy interesantes, primero en torno a la Feria del Queso que se lleva a cabo en Santa María Tonantzintla, que es muy tradicional, como dice Vero. Te vas a encontrar de los mejores quesos elaborados ahí en la zona, a precios sumamente económicos, desde el queso, el quesillo o queso Oaxaca.
1: Sí.
3: Que me gusta mucho en esa zona porque tiene poco nivel de sal.
1: Ah,
3: y
1: bueno.
3: Ese lo puedes hacer no solamente en quesadillas, sino también como botana.
1: Sí, claro.
3: Lo cortas, sí, lo pones con ate, con otros, un salecita.
2: Y
3: con otros, eso, y le encuentras un sabor muy, muy equilibrado porque no tiene presencia. Igual te vas con los maduros, el queso, desde el queso añejo o el queso cotija. Y después de ahí te vas a una serie de variedades que ya están presentándose. Es muy socorrida esta feria, es la única del queso. En algún momento se intentó hacer algo similar en Libres, que también es una cuenca lechera.
1: Ajá.
3: Pero acá se ha fortalecido mucho porque le han dado continuidad hasta en, solamente se cortó en la época de la pandemia, pero fuera de ahí le ha tenido una continuidad a esta feria, que es muy bonita. Estamos muy cerca, estamos a unos 20, 25 minutos, y ¿sabes qué? Va a rematar todo eso, porque no solamente es el queso y los derivados de la leche, que son maravillosos, sino que también vas a tener la oportunidad de visitar, conocer la fe y la iglesia de Santa María Tonantzintla,
1: que es una belleza,
3: es una verdadera belleza.
1: Sí.
3: No hay ninguna otra iglesia en todo el mundo similar a esta. Es una combinación del barroco, pues no era español, el barroco,
1: sí,
3: con la el trabajo artesanal indígena, porque vas a encontrar a angelitos cachetones, morenitos,
1: claro.
3: Vas a encontrar también maíz, vas a encontrar milpas en toda la iglesia con tonos de oro. Delicioso, un recorrido maravilloso. Creo que después de la iglesia, de la capilla del Rosario, esta es una de las más impresionantes.
1: Sí, bellísima.
3: Y bueno, y tienes ahí a Santa María, San Francisco Acatepec, que también la iglesia es muy bonita, que está pegadito ahí a Tonantzintla, que regularmente son muy socorridas para bodas, por la majestuosidad de estas
1: el
3: iglesias.
1: El atrio, que es muy largo, muy bonito.
3: Hermoso todo este lugar, estos lugares. O sea, no solamente es arte, sino también es es degustación de quesos.
1: Fíjate que Jorge le está switchando ahorita, a quienes nos están viendo por redes sociales, el video justo del interior del templo, y estamos viendo lo que dices, ¿no? Los angelitos cachetones, los morenos, pues sí, el arte indígena. Está padrísimo.
2: Qué bonito.
3: Una obra de arte que que tenemos la maravilla de tenerla aquí cerca.
1: Sí.
3: Y para disfrutar. Y bueno, ya te vas ahí a conocer la zona de los quesos, que va a tener varias actividades, quesos en todas sus variedades. Y también ya se acerca, ya se están preparando para este fin de semana y los que siguen, es la Feria de la Nuez en San Pedro Yancuitlalpan, que está a un lado del volcán Popocatépetl.
1: Ajá.
3: Y va en torno del chile en nogada, nada más que ahí le ponen Feria de la Nuez para cambiarlo un poquito, que no sea la Feria del Chile en Nogada. Todos tienen sus.
1: Te voy a dar un dato que me dieron ayer restauranteros. El kilo de nuez pelada para los restauranteros para preparar la nogada, lleva el chile en nogada. En Puebla está en 650, 700 pesos, más o menos, ¿cierto? Uh-huh. En la Ciudad de México está en 1400. Está el doble el precio. Porque en la Ciudad de México mucha gente ya está pidiendo chile en nogada en los restaurantes.
3: Qué maravilla.
1: Está padre. O sea, está muy bien.
3: Sí, sí, ha sido un buen embajador el presidente de Canirac. Mm. Ha llevado también este concepto a Guadalajara, que también lo tuvimos en Solo por Placer platicando hace unos programas atrás, y nos hablaba sobre esta presencia del chile en nogada que pretenden hacerlo en varios estados. Sí, ya Puebla estamos consolidados, vendemos millones de chiles en nogada, tenemos puntos en todos los lugares.
1: Ajá.
3: Y ahora se quiere llevar la técnica original de los chiles en nogada para que no cambie.
1: Oye, y el chef ayer anunció que van a hacer una gira a Europa.
3: Sí, para también, el chile exactamente. En nogada. La verdad es que el chile en nogada es majestuoso, es delicioso. Mira, te vas a la feria de Tonantzintla, compras tu queso para hacer tu nogada,
1: ajá.
3: Queso frescal, que unos le echan ese tipo de queso,
1: sí.
3: Y te vas después a la feria de la nuez, compras tu nuez y haces tus chiles en nogada.
1: Pues, muy rico, qué bueno.
3: Y cerca, muy cerca, fin de semana para disfrutar muy cerca aquí en Puebla.
1: Perfecto, mi gorito. Oye, a las 3 de la tarde te escuchamos aquí por estas frecuencias.
3: De 3 a 4, exactamente. De 3 a 4 tenemos invitados muy especiales. Vamos a hablar de la feria de Huitzilán de Cerdán, que viene el presidente municipal. Vienen también cocineras tradicionales de la zona del volcán Popocatépetl para seguir hablando del volcán y de muchas actividades que vamos a tener.
2: Oye, entonces 4, 5 y 6 de agosto, esta feria del queso número 22.
3: Este fin de semana, voy a empezar.
2: En Tonantzintla. ¿Sí? ¿Hoy empieza entonces?
3: Sí.
2: Hoy es 31.
3: Sí, okay. Pero empieza.
2: Bueno, desde hoy. Entonces ya desde el fin de semana hay que ir. Sí, y sí. Los días fuertes, 4, 5 y 6 de agosto. Y se me escurre el.
1: No, la baba, bueno. De pensar en... ¿Ves que vino Lupita Cuauhtle, presidenta municipal?
2: Sí, de San Andrés, claro.
1: Esta semana aquí al estudio. Y eso nos recordaba de la Feria del Queso.
3: Uh-huh. Entonces, sí, qué bueno que lo comentas. Es muy, muy bonito. Es un lugar.
2: Ah, sí, 31 de julio, 1 y 2 de agosto.
3: Sí,
2: perdón.
3: Exactamente. Y ahí también van a poder descubrir y degustar un tamal de mollejas de pollo.
1: Ah, caray, eso nunca lo he probado.
3: Tienes que ir allá para probarlo. Es aunque le pongan carita fea a ese platillo, sabe delicioso porque lo envuelven en hoja de maíz, muchas capas, y lo ponen al comal. Okay. Y le ponen muchas hierbas, y cuando sale, delicioso.
1: No, bueno, híjole.
3: Así que, hay que ir allá a comer, a beber y a disfrutar.
1: A disfrutar. Gracias. Gracias por venir.
3: Solo por placer.
1: Gracias. Gracias. 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Son ya las 7:59. Vamos a la pausa. Al volver, vamos a ir con la nota de 8 columnas. Y por ahí de 8:13, 8:15, vamos a platicar con un testigo de la balacera que se presentó ayer en la Plaza Masaryk. ¡Qué historia! Regresamos.
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20: La nota de ocho columnas. 8:05. Adelante, mi querido Mau, buenos días. Cuéntanos de esta gira.

0: 110 acciones que van desde la vacunación, revisión oftálmica, consultas de medicina general, mastografías, estudios especializados, así como esterilización de perros y gatos e incluso atención en un quirófano itinerante. Además, se entregaron diversos instrumentos de movilidad como sillas de rueda, bastones y andaderas. Escuchemos parte de los comentarios que hizo el gobernador Alejandro Armenta.
1: Y no solo es venir a entregar este plástico, esto es para la foto, pero aquí están los cheques de una vez, aquí ya están, se van a entregar ahorita. Entonces, es muy importante que, por favor, que ustedes compren donde les dan calidad, precio y donde la gente permite que haya derrama económica. Cuando las obras las hacemos los gobiernos estatales o los municipios, es más complejo porque hay que hacer un proyecto, hay que pagar una serie de impuestos, contratos, no es obra directa comunitaria. Claro, ustedes pagan impuestos porque compran materiales, pero me refiero a que hay que pagar indirectos, hay que pagar directos y luego hay moches, hay milpas y hace mucho daño eso porque no llega todo el dinero. Y nosotros queremos que el dinero sea administrado por la población porque así rinde. Y cuando lo administra el pueblo, rinde. Y cuando lo administran las mujeres, rinde mucho más, amigas y amigos.
0: Así lo manifestó el mandatario luego de que se entregaron cheques, recursos por más de 12 millones de pesos para la realización de 47 proyectos de obra comunitaria en Quecholac. La información.
2: Gracias, Mau. Volvemos contigo más adelante.
0: Buen día.
2: Gracias, 8:08. Vámonos ahora con Beto Arcega porque ya está lista la Feria Internacional del Libro Puebla 2026. Cuéntanos, Beto, ¿a dónde se va a realizar? Buenos días, de nuevo.
3: Eric, muy buenos días al auditorio. Anel Nochebuena Escobar, directora del Instituto Municipal de Arte y Cultura, dio a conocer que del 14 al 23 de agosto se llevará a cabo la segunda edición de la Feria Internacional del Libro Puebla 2026, en la que esperan a más de 100,000 visitantes que se tuvieron en la primera versión. En compañía de Felipe Jaro Poniatowski, de la Fundación Elena Poniatowska, así como Andrea Gómez Lecona, regidora y presidenta de la Comisión de Arte y Cultura del Cabildo del Ayuntamiento de Puebla, la funcionaria enfatizó que la escritora Elena Poniatowska será la embajadora de la Feria Internacional del Libro, a quien reconoció por su permanente compromiso con la cultura, que representa una inspiración para miles de lectoras y lectores. De igual manera, recalcó que gracias a su apoyo llegaron al municipio de Puebla las bibliotecas Elena Poniatowska, de las cuales pueden hacer uso niñas y niños, así como adolescentes, adultos y adultos mayores, todo aquel que quiera disfrutar de un texto. En la Feria Internacional del Libro Puebla 2026, que es un evento gratuito y que se desarrollará en el Zócalo de la ciudad, habrá más de 100 editoriales, más de 300 actividades de ese tipo artístico y cultural, entre otras sorpresas. En ese sentido, escuchemos lo que dijo Anel Nochebuena.
4: Respeto y cariño al director de la Fundación Elena Poniatowska, Felipe Poniatowski. Gracias, Felipe, por todo el apoyo que nos han dado. Y bueno, felices de que Elena Poniatowska sea esta embajadora, que su trayectoria literaria y su permanencia y su permanente compromiso a la cultura represente una inspiración para miles de lectoras y de lectores.
3: Vale la pena comentar que dentro de las actividades en la feria está la masterclass gratuita de la mejor bailarina del mundo, la mexicana Elisa Carrillo, el 17 de agosto a las 10 de la mañana en el Zócalo de la ciudad, y también tendrá una presentación ya el 18 de agosto en el Auditorio Metropolitano a las 19 horas. Eric, es la información.
2: Buenísimo. Esto, por otro lado, Clínica Pediátrica de la Facultad de Estomatología de la UAP ha brindado más de 200 acciones a menores de edad. Cuéntanos, por favor.
3: En este sentido, comentar al auditorio que la Clínica Pediátrica de la Facultad de Estomatología de la Benemérita Universidad Autónoma de Puebla ha brindado 250 acciones a menores de edad, quienes han requerido de servicios preventivos, restauraciones básicas y de alta estética, así como tratamientos de ortopedia maxilar,

0: con costos accesibles. Ni la Claudia Gila Orduña, responsable de la terminal de pediatría de la maestría en histomatología, comentó que los diferentes servicios son proporcionados por estudiantes de posgrado y supervisados por académicos. Además, es una clínica transdisciplinaria, por lo que los casos complejos se discuten con el resto de las clínicas de rehabilitación oral, endodoncia y ortodoncia. Diariamente, la clínica pediátrica de la Facultad de Estomatología atiende un promedio de 50 pacientes. Agregó incluso la especialista que la investigación es una parte fundamental del quehacer diario y por ello, cada alumno realiza un proyecto de investigación relacionado con el desarrollo de nuevos materiales dentales, tratamientos de estética y correcciones craneofaciales. Además, la doctora Gil Orduña mencionó que se tiene colaboración con los corticoterapeutas caninos del Centro de Apoyo Emocional y Terapia Ocupacional con Animales, que es el CAEPO, los cuales asisten a los procesos clínicos para facilitar la cooperación del paciente, mejorar su estado emocional y reducir su ansiedad. Por último, se dijo que el horario de servicio es de lunes a viernes de 9 a las 13 horas y de 16 a 19 horas, brindando atención a derechohabientes y público en general. Y para mayor información, las y los interesados pueden marcar al 222-229-5500, extensión 6418. Eric, es el reporte.
1: Gracias, Beto. Abrazo y nos escuchamos el lunes. Que tengas buen fin de semana.
0: Excelente fin de semana. Seguimos en línea.
1: Muchas gracias. 8:13. Volvemos contigo, Mica Mau, en la puesta de operación de la tienda Puebla 5 de mayo, allá en la oficina de representación del gobierno del estado en la Ciudad de México. Bueno, se confirmó que la marca ya también tiene presencia en Estados Unidos y Canadá, ¿no?
2: Efectivamente, en pues diversas zonas donde la presencia de connacionales es un referente, pues también ya está llegando esta figura de la marca Puebla 5 de mayo a través de tiendas. Esto se dio a conocer luego de que esta semana se abriera un punto de venta en Ciudad de México con más de una treintena de productos que integran esta marca. Y bueno, también comentarte sobre estas situaciones que pues envió un muestrario de 28 artículos con la marca Puebla 5 de mayo al Reino de Marruecos a partir de un acuerdo suscrito entre la Secretaría de Desarrollo Económico y Trabajo con el representante de turismo del Reino de Marruecos en México, Mohamed Icacén, y el cónsul honorario en Puebla, Miguel Ángel Martínez Millán. El objetivo es ampliar la presencia en los mercados internacionales a través de una serie de productos que son referentes de Puebla, como el café tostado de la Sierra Norte, el café de especialidad, el mole poblano, flor con extracto natural de Jamaica, pinole de maíz azul, mieles, salsas, aderezos, mermeladas, frutas deshidratadas, especias y otros que también pueden disfrutarse en el punto de venta de la tienda 5 de mayo en Ciudad de México. Escuchemos al secretario del área, Víctor Gabriel Chedraui.
3: Acá, y que la verdad nos da muchísimo gusto que se inicie, se ha venido creciendo de manera orgánica y exponencial las solicitudes de empresas que les está interesando todos los productos. Por decir, en Puebla ya estamos en 14 grandes, en la gran bodega, en 14 sucursales, ya hay productos de la marca Puebla 5 de mayo. En la Ciudad de México estamos en Tláhuac Center, Estación Fortuna, en el tren Suburban, Plaza Toltecas y en Ecatepec Center, donde también ya se venden productos, en los gimnasios Empire Fitness, en Guadalajara también. Hay otros canales en Puebla donde está Frescura, ahí están viendo Viva Market, Cafetería Tarlets, Taquerías Bagdad, PCM Tienda Matriz, Tiendas Orgánicas Sana. Y bueno, estamos en proceso con Price Shoes para todo el tema de zapatos y ropa. En Tiendas Chedraui ya hay cerca de 18 marcas. En Oxxo ya estamos a punto de empezar a trabajar. Son procesos complejos. En 3B ya también estamos en comunicación. Y tenemos diferentes kioscos en Puebla, en el municipio, en Teciutlán, en Tlatlauquitepec, San Martín, Cortlancingo. No estamos en proceso, San Pedro, Tepanco de López y Xiutetelco, para que haya un kiosco, un vaso de los productos Puebla 5 de mayo. Entonces,
2: en este contexto, el gobernador de Puebla, Alejandro Armenta, destacó cómo se trata de impulsar la economía del sector agropecuario, alimentos y bebidas, generando oportunidades comerciales que permitan tanto mayor visibilidad de los productos como que se genere pues un ingreso que conviertan a Puebla como un referente nacional por la calidad de sus productos y la identidad de lo que produce. Escuchemos.
4: No solo el epicentro del deporte, no solo somos el latido de México en materia turística, con el turismo comunitario, en la actividad industrial, comercial. Esta sinergia que hay entre desarrollo rural y desarrollo económico coadyuva al proceso de transformación de la producción primaria y nos permite poder alcanzar este tipo de objetivos que están enmarcados para nosotros en el proceso de desarrollo de la riqueza comunitaria, que es uno de los ejes de nuestro
1: gobierno. Pues, buenas noticias, mi querido Mau.
2: Efectivamente.
1: Muchas gracias. Bueno, volvemos contigo más adelante.
2: Vale.
1: 8:18. Vamos a una conversación.
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1: Como sabe usted y oportunamente le informamos ayer en redes sociales, ocurrió una balacera en una plaza comercial ubicada en la vía Atlixcáyotl. Le reportamos con precisión, pero tengo además el testimonio de una persona que estuvo ahí, que estaba ahí pues prácticamente disfrutando un ratito, un momento, y fue testigo de esta balacera. Por favor, claro, me voy a reservar su identidad, así que pues testigo uno, ¿cómo estás? Buenos días, gracias por esta conversación. Cuéntanos, por favor, ¿qué fue lo que viste? ¿A qué hora estabas por ahí? ¿Cómo fue todo? Por favor, buenos días.
6: Hola, buenos días. Me encontraba ahí, yo le calculo entre 2:30 y 3:30. Estaba terminando de comer en las mesas de la terraza de la taquería con un amigo cuando salieron dos sujetos corriendo junto a nosotros con una maleta negra, que hasta las sillas nos empujaron, y de ahí vi como uno de ellos en el estacionamiento sacó un arma, realizó una detonación hacia la zona donde estábamos, y enseguida salió otro sujeto de la taquería atrás de ellos, igual con arma, y comenzó a realizarse un intercambio de detonaciones en el estacionamiento. Ya de ahí como hasta el, yo creo que una tercera detonación, como que alguien nos gritó de agáchense, métanse, y ahí como que reaccionamos y ya fue que logramos ingresar a la taquería y nos resguardamos. Pero sí, se realizó un intercambio bastante fuerte en el estacionamiento y de ahí se dieron como a la fuga hacia Boudica, hacia las Torres Boudica. Ya de ahí regresó el sujeto al que le habían robado, que eso es lo que creemos, que le robaron esa maleta negra, regresó por sus cosas y se retiró del lugar. Eso fue lo que llegamos a percibir y a apreciar.
1: Digamos que esa persona, la víctima del asalto, ¿también estaba en ese lugar comiendo o algo así? O sea, ¿también estaba sentado en esa silla?
6: Por lo que escuchamos de lo que nos contaron los meseros de la taquería, fue que este sujeto que fue la víctima estaba comiendo con alguien más, ahí en la taquería, adentro de la taquería.
1: Okay.
6: Y de ahí llegaron estos dos sujetos a pie y fue que tomaron la maleta y que se echaron a correr. Eso es lo que nos llegaron a comentar ahí los meseros, cómo fue.
1: De acuerdo. La verdad es que esta plaza es muy pequeña, son varios locales que están en un espacio muy pequeño, el estacionamiento es muy reducido y de repente pues sí hay mucha gente, ¿no? Estaba lleno. ¿Cómo viste la reacción de la gente?
6: La taquería estaba llena, la taquería es una zona de muchas oficinas, había niños adentro de la taquería con una crisis nerviosa. Sí, cuando por la cantidad de detonaciones que fueron bastantes, le calculo unas 5 de cada lado, Al momento de salir, pues primero vimos que todo el mundo estuviera bien, porque pues sí, es una zona pico, con bancos, con gente afuera, con gente, hay mesas afuera de la cafetería, hay mesas afuera de la taquería, la gente que va al Oxxo se queda platicando afuera. Entonces, pues sí, primero, gracias a Dios no hubo ningún lesionado, porque fue lo primero que pensamos, ¿no? Por la cantidad de disparos que fueron, y en pleno estacionamiento. Se cubrían entre los coches, las direcciones iban hacia cualquier lado de las balas. Hubo, por lo que vi, 3 coches, uno un disparo como al motor, otros 2 en vidrios. El Starbucks que está ahí tenía una bala hacia la zona de donde atiende la gente de la cafetería. También pues, fuimos a preguntar y todos estaban bien. Entonces, sí fue de verdad algo impactante, y más en esta zona, ¿no? Que pues digo, está llena de policías y de seguridad, y que haya sido a plena luz del día, a plena hora de la comida, pues sí es algo, pues, digo, frustrante también, ¿no?
1: Sí, por supuesto. Qué bueno que estás bien, qué bueno que no hubo víctimas de otro tipo, afortunadamente, pero bueno, claro, me imagino que fueron momentos de angustia, pues de los que no quisiéramos estar viviendo en Puebla, ¿no?
6: Sí, no, y más que, digo, aquí en Puebla he vivido toda mi vida aquí y no se escuchaba esto, no se hablaba de esto, y en la noche viendo más noticias hubo otro asalto de la misma forma y digo, wow, o sea, sí es como, pues no sé, es como poblano, creo que es bastante preocupante, la verdad.
1: Sin duda alguna. Pues yo te aprecio mucho que me hayas tomado la llamada. Te pregunto si quieres agregar algo.
6: No, te agradezco por el espacio y por dejarnos contar este tipo de cosas que nos pasan día a día, y para que la gente esté más precavida y tome sus precauciones también.
1: De acuerdo, claro que sí. Buena recomendación. Gracias. Te sigo. Abrazo. Nos vemos pronto. Gracias.
6: Gracias.
1: Hasta pronto. Son las 8 de la mañana con 24 minutos. El testimonio de un testigo que estuvo en el momento y en el lugar en donde ocurrió esta balacera. Ya le describió, había mucha gente en esa taquería, mucha gente afuera en el estacionamiento, niños, crisis nerviosa, varios impactos de bala, por lo menos pues una decena de ellos que impactaron en los vehículos, en la cafetería. Y afortunadamente no hubo lesiones a las personas. Grave, sin duda, lo que pasó ayer en esta plaza. Son ya las 8 de la mañana con 24 minutos. Hacemos una pausa y regresamos. Tenemos más. 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
23: 8:29 a.m. Tenemos en el estudio al diputado local Andrés Villegas, cosa que me da mucho gusto.
0: para diversos temas de la zona de Tecamachalco. ¿Cómo estás? Muy buenos días, bienvenido.
1: Buenos días y buenos días a todos los que nos escuchan.
0: Muchas gracias, gracias. Oye, pues estuvo el gobernador por allá, ¿no? En la región, ayer.
1: Así es, justamente. Fíjate que fue hace 8 días, primero. La semana pasada visitó Tecamachalco, anunciando un tema importantísimo, que es la llegada de la Universidad de la Salud hacia Tecamachalco. Esto es algo importante, pero es importante por dos temas. Uno, porque reivindica un predio que fue tirado, se tiró una escuela en una administración pasada para construir un mercado.
0: ¿Cómo?
1: Y entonces, pues, la población, obvio, que iba a estar
0: en desacuerdo, por
1: supuesto. En desacuerdo, ese mercado nunca funcionó porque la misma población no permitió ni siquiera la
0: operación del mismo
1: operación mercado, entonces claro. Pues estaba bloqueado. Se logró recuperar ese predio en esta administración y el gobernador, haciendo justicia social, porque es un tema también de llamarlo justicia social, regresa para lo que fue edificado ese predio, para lo que fue ocupado desde generaciones atrás. Ahí fueron mis papás, fueron ahí a la escuela. Y bueno, anunció que en ese mal llamado mercado Ayocuan ahora va a ser la Universidad de la Salud, y es algo que nos tiene muy contentos, porque pues se hace justicia, pero sobre todo llega una universidad que es importantísima para nuestro municipio.
0: La Universidad de la Salud tiene varias, planteles, además del de la capital, en el interior del estado, y es muy bueno porque ofrece licenciatura, por supuesto, en medicina, pero también bachillerato de enfermería, que ahora está justamente lanzando esa oferta académica. Entonces me parece súper interesante que en el interior del estado tengan varias oportunidades de una universidad que es incipiente, tiene algunos años apenas, la creó el gobernador Barbosa.
1: Así es.
0: Justamente esto, y que está ofreciendo pues este planteamiento académico en el interior del estado, ¿no?
1: Así es, mira, esto es importantísimo, como lo comentas, por diferentes vías. Una, porque ya vamos a tener una universidad que oferta esto en nuestra región. Hoy contamos en Tecamachalco con un campus de la UAP que oferta
0: veterinaria
1: que es muy
0: súper famoso,
1: sí. Que tiene unas instalaciones pues impecables, buenas, grandes. También tenemos la Universidad Tecnológica, que oferta algunas licenciaturas y carreras técnicas. Pero hay una alta demanda en esa zona sobre temas médicos. Pero también en la región hay algunas casas de salud, hay algunos hospitales, algunas clínicas que están pidiendo un médico o enfermeros porque no hay, pues. Entonces, esta universidad en esa zona también, cuando ya sean egresados, pues puede, salen ya con trabajo, con muchas oportunidades laborales, pero lo más importante es que ahí se queda nuestra gente.
0: Pues, y estamos, estamos hablando de tener, digamos, ya después egresados de la región, porque no es lo mismo también que te digan, oye, yo vivo en Puebla y me mandan a trabajar a Tecamachalco, a donde quieras. Es mejor que sea la gente de la región, porque además impactas en la movilidad social de la región,
1: ¿no? Y en la economía, digo, yo soy de Tecamachalco. Nosotros teníamos que venir a Puebla para estudiar ya nuestra universidad. Y muchos de los que viajamos, pues ya nos quedamos en otros lados. Y entonces eso habla también de que, pues, hoy que ya se acercan estas universidades, pues ya van a tener estas oportunidades nuestros jóvenes, de que no tengan que irse a otro lado, pero también se apoya a la economía de las y de los tecamachalquenses. Esto también hace un diputado local, también es nuestra responsabilidad dos cosas, una, legislar y ser gestores. Y en ese tema de ser gestores también estamos cumpliendo, no solamente con el tema de la universidad, que ya nos lo aprobó nuestro gobernador, sino que también se va a instalar en Tecamachalco, ya está a punto de que se inaugure el primer corralón estatal. Esto es importante, ¿por qué? En la zona desde San Martín Texmelucan hasta Esperanza en ese tramo de carretera federal, en la autopista México-Veracruz, pues se han reportado altos números de robo a transporte público. Y en la zona de Tecamachalco, recordemos que en los gobiernos panistas se elevó el robo a combustible, la delincuencia se incrementó, o sea, eso no se nos puede olvidar, y no es echarle culpas al PAN,
0: es una realidad.
1: Solamente es señalar lo que pasó en el periodo del 2014 al 2018.
0: En que gobernó un personaje llamado Inés Saturnino, impresentable, agresor de regidoras, que pensaba que eran sus empleadas, y que le... Imagínense usted, simplemente les detenía el salario. Llegó el Tribunal Electoral del Estado a tener que intervenir para que le pagaran el salario a las regidoras. Y hay un video que todo mundo recuerda, en el que le avienta una bolsa llena de dinero en efectivo, como si el tipo fuera, no sé, un delincuente, que lo es, criminal, un tema criminal en Tecamachalco, de infausta memoria esa etapa, y si hoy padecen situaciones, es en buena medida porque ese nefasto alcalde hizo de las suyas.
1: Pues sí, fíjate que nosotros todavía estamos pagando las consecuencias de esas administraciones, no solamente en Tecamachalco, sino en la región. En la región se incrementó el robo a transporte público, se incrementó el robo a transeúntes, y no lo digo yo, está en las cifras, en un 1800% el robo.
0: Imagínese.
1: El robo. Se incrementó en casi 200% los homicidios en ese periodo. En ese periodo. Y entonces hoy no nos pueden decir o juzgar o criticar cuando nosotros estamos componiendo lo que nos dejaron mal.
0: No.
1: Entonces, en ese tema, cuando dejó de pasar combustible, emigraron al robo a transporte público.
0: Okay.
1: Y entonces esa zona se convirtió en una zona con alta incidencia hacia robo al transporte público. Pero también le tocó en esa administración del 2014 al 2018 que se robaban hasta 10 carros diarios en Tecamachalco. Eso, hubo días que se robaron usted. 15 diarios en pleno centro. Entonces, había una colusión tremenda entre las grúas y las autoridades en ese entonces, y entre las grúas y los malandros. Yo propuse una iniciativa, porque ningún diputado había querido entrarle a ese tema. Yo propuse una iniciativa donde si te roban una unidad y la recuperas, vas a quedar exento del cobro de arrastre y de corralón.
0: ¡Wow!
1: Porque si de por sí ya fuiste
0: víctima,
1: afectado,
0: claro,
1: vas y a recuperar tu carro y te dicen, ¿sabes qué? Son 50 mil, 100 mil pesos, 150 mil pesos.
0: Que estuvo 6 meses en el corralón.
1: Y es más de lo que tu carro vale, ¿no?
0: ¿Y ya se aprobó esa iniciativa?
1: Ya está nada para que se para que se apruebe. Ya estaba a punto. Y en esa lógica, el gobernador Armenta anunció los corralones estatales. Y el primer corralón estatal ya está en Tecamachalco.
0: Wow.
1: Y se instala y se va a inaugurar en las próximas semanas.
0: Oye, yo
1: entonces,
0: sí.
1: Perdón, con este corralón estatal no solamente vamos hacia el robo, sino también hacia percances, hacia accidentes,
0: claro.
1: Y que se cobren tarifas justas. Obligar a las empresas y a las autoridades, tanto de los tres órdenes, a que los vehículos que se lleven hacia este corralón estatal, porque los corralones que están en esa zona son corralones privados que tienen una concesión y que, bueno, pues ellos hacen y reportan y
0: así es. Oye, yo te pido y te invito a que vengas, por favor, el día que aprueben,
1: claro,
0: esta
1: que
0: iniciativa,
1: sí,
0: que es muy buena. Debe haber miles de personas que han sido víctimas y que han tenido que pagar el arrastre y además la permanencia de los vehículos en el corralón una vez que los recuperan. Gracias, Andrés.
1: Gracias, Eric.
0: Gracias por venir.
1: Gracias.
0: Andrés Villegas, diputado local. 8:39, vamos con Sam García, de lo que todos hablan en redes sociales.
2: De lo que todos hablan con Sam García.
1: Esa ya se...
0: Vámonos contigo, Sam. ¿Cómo estás? Buenos días. Adelante, por favor.
3: Hola, Eric. Buenos días a todos en cabina y a todo el auditorio. Pues hoy de lo que todos hablan es de la tragedia que está sucediendo en el Mediterráneo. El sueño europeo se está convirtiendo en una sentencia de muerte, y es que alrededor de 40.000 personas de Marruecos se lanzaron al mar convencidos de que la frontera con España pues estaba abierta, y el resultado ahorita es devastador. Al menos hasta ahora hay 43 personas muertas, cientos de heridos y una frontera convertida en un escenario de desesperación. Las imágenes son estremecedoras, podemos ver hombres y mujeres, algunos cargando a sus bebés, a sus hijos, y otros aferrados a flotadores improvisados, pues dispuestos a arriesgar la vida con tal de escapar de la pobreza, del desempleo y de la falta de oportunidades que golpean a miles de familias allá en Marruecos. Mientras las fuerzas de seguridad de España intentan contener el éxodo, pues los enfrentamientos no cesan, ya que podemos ver en las imágenes pues piedras contra escudos, carreteras bloqueadas, negocios cerrados y una ciudad completamente paralizada por el caos. Y el descontento de la población local también crece ante una situación que ya está totalmente fuera de control. Y aunque España y Marruecos ya anunciaron la devolución inmediata de quienes cruzaron de forma irregular, pues esta medida no ha frenado la avalancha, ya que para muchos pues regresar significa volver al panorama de carencias del que tan desesperadamente están intentando escapar. Y los especialistas advierten que esta tragedia no es producto de un solo día, sino del profundo problema social y económico que ya empujó a miles de personas a jugarse la vida por una simple oportunidad, lo que sea que puedan encontrar. Y a la par, pues decenas de personas locales se han pronunciado ya en redes sociales en contra de los migrantes, preocupados por el tema de ocupaciones de viviendas, inseguridad, violencia e incluso ya se habla de abusos de toda índole. Vamos a escuchar.
4: En estos momentos nos va la vida en ello, literalmente. Hemos abierto las puertas a auténticas alimañas, bestias, salvajes. Me da igual lo que digan. ¿Es delito de odio? Muy bien. Yo prefiero tener un delito de odio a que maten a mi hija. Y ahora mismo nos estamos encontrando en este tipo de circunstancias. Pueden matar a tu hija, pueden violar a tu mujer. Tu vida no vale absolutamente nada en este país porque llevan muchos años abriendo las fronteras a personas que piensan que tu vida vale menos que tu móvil, que tu cartera, que pueden ocupar tu casa, que pueden imponer su cultura, su religión, su modo de ver la vida aquí en esta tierra, y encima nosotros pagarle la fiesta. Es más, lo exigen porque tienen un gobierno cómplice, con lo cual hay que estar aquí y hay que decir que basta, que ya está bien, que se vayan a su casa, que los echemos a patadas.
0: No, bueno, qué fuerte, Sam.
3: Sí, la verdad es que la situación está escalando terriblemente. Ya empiezan a circular videos de robos a tiendas, de golpizas, incluso hay un video de un chico mexicano que pues entre todo este caos ya están agarrando contra todos los migrantes. O sea, me parece que el chico está como de vacaciones y ya también lo golpearon porque la situación está muy tensa.
0: Ya lo platicaremos al ratito con nuestra corresponsal en España, Claudia Luna Palencia. Sam, gracias, abrazo. La nota está en el portal de caselinanoticias.com.
3: Así es, en la sección de trending pueden checar este video y muchos más, y nos escuchamos el lunes.
0: Gracias, abrazo. 8:42, pausa breve, regresamos.
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19: 8:48, me quedo Marco Autle, el micrófono es tuyo, buenos días de nuevo.
20: Adelante, Omar.
21: Gracias, Eric. Vero, de nueva cuenta, buenos días. Vámonos a la información deportiva. El fútbol internacional está de luto. Desafortunadamente, una de las grandes leyendas italianas ha fallecido. Franco Baresi, ex capitán del Milan y campeón del mundo, 3 títulos de Supercopa de Europa, 6 veces campeón en Italia, mejor jugador de Italia en 1990, es el palmarés de Franco Baresi, leyenda italiana con poco más de 20 años en el mismo equipo. Descanse en paz, Franco Baresi. Anoche hubo actividad en el Estadio Cuauhtémoc, se ganó, se goleó y por supuesto que se gustó. Hablo de la selección mexicana sub-20 que goleó 4-0 a Guatemala. Se termina de manera perfecta la fase de grupos con 9 de 9 puntos posibles. No se recibe gol y con 9 goles a favor. Y estas son precisamente las palabras de Alex Diego, el director técnico de la selección mexicana sub-20.
22: Pues sabíamos que ir de menos a más, naturalmente en los torneos así pasa, empieza el tema del nerviosismo, los jugadores se van acomodando porque vienen de pretemporada, vienen un poco duros, sabíamos que estaba presupuestado, ¿no?, que iba a pasar eso, pero bien, el equipo está bien, el equipo está motivado, el equipo está enfocado, sabemos perfectamente que no hemos conseguido nada, sabemos perfectamente que los cuartos de final, ahí nos jugamos un boleto al Mundial y es un partido que va a ser muy duro, donde tenemos que estar a la altura de la misma manera que lo hemos estado en todos los partidos. Me ha gustado por momentos, hemos bajado un poco, que eso pues, siempre me deja insatisfecho, ¿no? Eso soy muy, muy atascado, puede ser, ¿no? Pues hasta los mismos jugadores me dicen, hey, tranquilo un poco, pero no, mi responsabilidad es con ellos ir por más y por más. El techo, no hemos llegado a nada, ¿no? Sabemos perfectamente a dónde queremos ir.
21: Palabras de Alex Diego, el director técnico de la selección mexicana sub-20. Hoy juega Estados Unidos, entonces hasta hoy se estará definiendo si avanza como el mejor o segundo sembrado. Los escenarios: si Estados Unidos gana por más de 3 goles, Estados Unidos será el primero. Si no, México será el mejor equipo de la fase de grupos y esto estará definiendo si juega martes o miércoles. Creo que en estas condiciones a México le estaría resultando un poco mejor jugar hasta el miércoles porque tendrías un día más de descanso. Lo que es un hecho es que tanto Estados Unidos como México estarían jugando contra uno de los mejores terceros. Repito, martes y miércoles son los cuartos de final y esos serán los últimos partidos que se disputen en el Estadio Cuauhtémoc, porque ya las semifinales y la gran final de este torneo se jugará en el Estadio Azteca, en el Estadio Banorte. Hablando de actividades, hoy también hay juego en el Cuauhtémoc, pero este será de Liga MX, el Puebla, que tendrá su primer partido en Puebla del torneo y recibe nada más y nada menos que a las Chivas Rayadas del Guadalajara, que vienen prácticamente con equipo completo, los dos equipos en las mismas condiciones, en las mismas circunstancias, un ganado y un perdido. Y si ustedes radioescuchas o en redes sociales irán al Cuauhtémoc, tomen sus precauciones, váyanse temprano porque el estadio será una auténtica locura, estará completamente lleno, solamente faltaban algunos asientos de una de las rampas, si no me equivoco, en la rampa norte, pero estamos hablando de poco más de 48 mil personas en el Estadio Cuauhtémoc en la presentación del Puebla contra las Chivas. El partido es a las 7 de la noche, pero antes también pendientes en redes, Eric, porque a las 4 y media de la tarde el Puebla tendrá esta conferencia de prensa con Volaris. ¿Por qué? Porque se estará anunciando precisamente este convenio que será la aerolínea oficial de la franja, al menos para este semestre, para este torneo Apertura 2026. Bueno, ya nos estarán dando todos los detalles y solamente será este semestre, será todo el año. Uh-huh. Y también importante, sí, también será para el equipo femenil.
19: Será importante que aclaren estas dudas que tienes. Por lo pronto, bueno, pues hoy llevamos en exclusiva esta información. Volaris se suma en una alianza muy, muy importante con el Puebla para poder llevarlos a todas sus visitas y también eso ayudará a generar mayor atención de los turistas deportivos para que vengan a Puebla. Hoy tiene una docena de vuelos desde el aeropuerto de Huejotzingo, Volaris, y esta de veras va a ser una herramienta muy buena para atraer turismo deportivo. Ya tenemos turismo de negocios, cultural, gastronómico, en fin, religioso, sin duda. Ahora vamos por el turismo deportivo.
21: Y qué importante que el Puebla se sume con estas aerolíneas, que hagan estos convenios, porque también, valga la redundancia, se suma a grandes equipos. Por ejemplo, Monterrey ya tiene, bueno, es patrocinado por otra de las aerolíneas. Okay. América también es patrocinado por otra de las aerolíneas, particularmente, ajá, Viva Aerobús. Okay. Entonces, pues sí, que Puebla se sume a una aerolínea más a nivel nacional,
19: que sobre está todo, cumpliendo 20 años,
21: y que está cumpliendo exactamente 2 décadas, uh-huh, y que importante también, porque ya precisamente el turismo deportivo, tuvimos el partido de México contra Ghana, tuvimos el partido España contra Perú, este premundial de la CONCACAF, todo parece indicar que el próximo año habrá Copa Oro, entonces también vendrá mucha gente de Estados Unidos, de Costa Rica, bueno, de toda Centroamérica. Entonces, uh-huh, importantísimo que se hagan pues estos convenios con las aerolíneas más importantes, en este caso, Volaris.
19: Perfecto, muy bien. ¿Qué más tenemos, mi
21: querido? Importante para el Puebla lograr los 3 puntos a como dé lugar, porque después de esta jornada se parará el torneo para afrontar la Leagues Cup, este torneo que sí se lleva a cabo en Estados Unidos. En caso de ganar, vas a parar el torneo con 6 de 9 puntos posibles, pero el otro escenario, si se pierde o se empata, si se pierde, te vas con 3 de 9, o si se empata, con 4 de 9. Entonces, importantísimo que se gane y que se genere esta confianza. Y les decíamos, la jornada 3 del fútbol mexicano: Juárez contra Pumas a las 9 de la noche a la misma hora, San Luis contra Tijuana, Querétaro contra Tigres a las 5 de mañana, a las 7 dos partidos, Atlas contra Monterrey y León contra Pachuca, y a las 9 Cruz Azul contra Atlante, y para el domingo América contra Santos a las 5 de la tarde, y el Toluca contra Necaxa, que estará cerrando la jornada número 3, este partido a las 7 de la noche. Los Pericos de Puebla barrieron a los Conspiradores, wow, de Querétaro anoche 5-1 en el Nido Verde. Ahora jugar contra los Leones de Yucatán, la última serie de visita y penúltima de temporada regular. ¿Por qué penúltima? Porque el próximo martes estarán jugando contra el Águila de Veracruz en la última serie de temporada regular. Los Pericos de Puebla en estos momentos marchan en el cuarto lugar, pero están muy apretados con Piratas, que están en tercer lugar, los Bravos y los Guerreros. Entonces es importantísimo que los Pericos de Puebla sigan con esta racha ganadora. Se ve complicado, luce complicado que queden fuera de la postemporada, porque califican 6 de la zona sur, pero una combinación de resultados, sobre todo con los Tigres de Quintana Roo, okay, podría quedar fuera. Entonces, bueno, pero el escenario es que prácticamente sean los Pericos barridos en las 2 series y que los Tigres de Quintana Roo tengan una serie, bueno, 2 series perfectas en esta temporada regular. También lo mejor para los Pericos de Puebla sería terminar segundos, tercero, cuarto, quinto, menos en el sexto. ¿Por qué en el sexto? Porque si terminas en el sexto lugar de la zona sur, eso quiere decir que en el primer juego o en la primera serie de postemporada te estés enfrentando a los Diablos Rojos del México, que llevan 20 juegos de diferencia sobre los Pericos de Puebla. Entonces, evidentemente, en algún punto de la temporada o de la postemporada, si quieres ganar, exactamente, te tienes que volver a enfrentar a los Diablos Rojos del México. Pero si los puedes evitar en la primera ronda, muchísimo mejor.
19: Muy bien. ¿Algo más, Miguel?
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19: Gracias, muchas gracias. Vamos al cine, ¿no?
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19: Miguel Ángel, ¿cómo estás?
2: Buenos días, Eric.
19: Vengo ¿a dónde nos vas a llevar?
2: Hoy tenemos estrenos en cine y también estrenos reestrenados, valga la redundancia, okay, en Disney Plus. Primero que nada, yo estoy muy emocionado porque este fin de semana por fin llega a cartelera Spider-Man Un Nuevo Día. Tom Holland inicia una nueva trilogía de este superhéroe que sin duda es uno de los favoritos de chicos y grandes del universo Marvel. Después de los eventos de No Way Home, ese crossover que nos hizo el universo de Marvel, donde incluía a Tom Holland, a Tobey Maguire y a Andrew Garfield, los tres Spider-Man que conocemos desde hace 2 décadas, en una aventura en la cual el Spider-Man de Tom Holland tuvo que sacrificarse y hacer que todo el mundo borrara, uh-huh, el recuerdo de su existencia de su cabeza, han pasado 4 años y ahora este Peter Parker se enfrenta a ser un superhéroe de tiempo completo, sin familia, sin el apoyo de Tony Stark, sin dinero, tratando de vivir como un tipo de 20 y tantos años en la ciudad de Nueva York, muy similar, me atrevería a decir, al Peter Parker que conocimos en los cómics y en la caricatura. Un Spider-Man mucho más maduro, que se asemeja un poco más al Spider-Man de Tobey Maguire, y que ahora se enfrenta a una amenaza invisible que está aterrorizando a toda la ciudad, y quizá el que nadie recuerda de su existencia, ni siquiera sus amigos, como MJ, su amor interpretado por Zendaya, por cierto, sea la mejor forma en la que pueda lidiar con esta nueva amenaza, además de estar empezando a sufrir una mutación. Recordemos que este Spider-Man no lanzaba, por ejemplo, telarañas como los otros que conocíamos directamente de su cuerpo, sino toda era tecnología que le había dado el personaje de Tony Stark, interpretado por Robert Downey Jr. en la trilogía anterior. En esta ocasión, después de todos los eventos que han pasado por él, empieza a tener una mutación que quizás sea el mayor poder con el cual pueda enfrentarse a este nuevo terror. Una cinta que va a gustar a quienes amaban al Spider-Man de Tobey Maguire, y también, no voy a spoilear mucho, pero a los amantes de X-Men hay un guiño muy importante para todo lo que representa el futuro de Marvel, sobre todo ahora que vienen estos cambios y este posible reinicio del universo en el cual se introduzcan a los X-Men del universo de Marvel. Entonces, un guiño muy importante en esta cinta, una cinta mucho más madura, que se acerca más a las generaciones que crecimos con Spider-Man después de que nos dieron a un personaje un poco más para adolescentes. Todos la tachan como una de las mejores películas, incluso por ahí la posicionan como la mejor película junto con Spider-Man 2, aquella película del 2003 donde salía Alfred Molina como el Doctor Octopus, las ponen a la par. Creo que todos los amantes que no disfrutaron incluso la trilogía de Tom Holland anterior, esta película la van a disfrutar.
4: Es que creo que nadie confiaba en Tom Holland como Spider-Man, así ¿no? es. La verdad, o sea, cuando vimos dijimos, ¿qué va a ser?
2: Era bastante joven, es que además.
4: Se nos olvidan ya los otros Spider-Man. Digo, nosotros que fuimos de Tobey Maguire. Ahorita se me antoja ver esta nueva película.
2: Creo que no te va a desilusionar. Y nuevamente, el haber tenido una película previa donde interactuó con los otros Spider-Man hizo que supiéramos unificar el recuerdo de los tres, aceptar a los tres por fin, y hace que estemos un poco más abiertos a esta nueva aventura del Peter Parker de Tom Holland, que como ya lo decía, aparte es un hombre mucho más maduro, un joven en sus 20 y tantos que se acerca más al superhéroe que bien conocíamos. Spider-Man, Un Nuevo Día, está ya disponible en cines, y un estreno de casa,
4: un reestreno
2: de casa que llegó a Disney Plus, que por supuesto no podía dejar pasar. El Diablo se Viste a la Moda 2 llegó después de tener un exitoso verano en primavera-verano en cartelera. Llegó El Diablo se Viste a la Moda 2 a Disney Plus. Andy Sachs, Miranda Priestly regresan 20 años después de la cinta que marcara a una generación. En esta ocasión, Andy Sachs, interpretada por Anne Hathaway, es la nueva editora de contenido de la revista, y regresa a Runway para darse cuenta que el mundo de los medios de comunicación y los medios impresos no es lo que solía ser hace 20 años. Claro. Juntas, sin querer mucho trabajar en equipo, ambas van a tener que enfrentarse a varios recortes y a varias amenazas que ponen en peligro el legado editorial de la revista.
19: ¿La verdad?
2: Stanley Tucci, Emily Blunt, todos
19: no
2: están de regreso. ¿No te gustó?
19: No me gustó.
2: Lo platicábamos fuera del aire. Creo que es una película que contrasta mucho de la cinta original. La primera película era una cinta completamente aspiracional, era un cuento de hadas moderno. Y esta es una película un poco más sobre, un poco más fría, que retrata una realidad.
4: Yo después de 15
2: menos
4: años de ir...
2: ¿no?
4: Menos espontáneo. Después de 15 años de no ir al cine, fui contigo a ver esta película, porque tenía muchas expectativas, me aburrí como ostra, ¿te acuerdas?
2: Sí.
4: Me dio frío, gracias, me prestaste tu chamarra que hizo que pudiera sobrevivir al resto de la película. Pero ¿sabes qué? Sí, ya Anne Hathaway en este papel que le ponen de la salvadora a través del mundo y de Miranda y de qué flojera.
2: Se repiten muchas cosas de la cinta, en efecto,
4: pero la primera estuvo muy padre.
2: Sin duda, pueden hacer un maratón también, primera, segunda. Quienes no la hayan visto, incluso es un buen momento.
4: A lo mejor, si no han visto la primera, vean la segunda y les va a gustar.
19: Ándale, pues.
4: Pero cuando
19: es
4: ves la primera, ya la segunda la ves que no te gusta.
2: No, correcto.
4: Estás esperando que pase algo como
2: y lo que
4: primera.
2: Sí tiene cameos bastante interesantes, como una participación especial de Lady Gaga, que también para todos los fans la van a disfrutar. El Diablo se Viste a la Moda 2 llegó a Disney Plus.
4: Gracias.
19: Muchas gracias.
2: Nos vemos la próxima semana.
19: Nos vamos.
4: Excelente fin de semana para todos. Pórtese bien, por favor, lo esperamos aquí en Punto de las 6, el lunes, ya arrancando el mes de agosto.
19: Oiga, yo lo espero a las 2 de la tarde, de 2 a 3, en Línea Debate, hoy viernes, con periodistas. Vienen Leo Torija y Toño de la Vega. Gracias, hasta el lunes, que tenga espléndido fin de semana, y mañana, de plenar, a las 9 de la mañana, en Línea Deportiva. Gracias.
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Buenos días, queridos fiel amigos, ¿cómo están? ¿Cómo les va? Qué gustazo de verdad estar con ustedes a través de la Qué Buena 89.7 FM y 1010 AM. Aquí estamos con ustedes a través de la Qué Buena 89.7 FM y 1010 AM. Gracias por estar con nosotros. ¡Ay, qué bonito! Ya en las maduritas de la Qué Buena. Teléfonos de cabina 222-467-1010, 467-1011, además del WhatsApp 22-28-11-45-55. Viernes de tardeada, fiel amigos, pidan sus maduritas, manden sus saludos con mucho gusto. Si alguien quiere un duelo de supermaduritas, adelante. Yo soy Liz La Fiera Gómez, aquí suena la Qué Buena.

qué buena canción de mi banda El Mexicano. Nada más me quedé estorbando. Se siente hermoso, hermoso no hacer nada y estorbar. Como, bueno, ya el hijo del Casimiro. 9:19, fiel amigos, gracias por seguir con nosotros a través de la que buena 89.7 FM y 1010 AM. 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Gracias por sus mensajes, bien amigos, un abrazo. Gracias para el buen René que se pone en contacto por acá también a través de sus mensajes en el WhatsApp 22 28 11 45 55. Buenos días, saludos a mi hija Lluvia, uy, y para mi mamá Olga Lluvia. Ay, le he puesto tormenta, ciclón. No, bueno, no, ya. Chipi, chipi. Ah, chipi, chipi, chapa, chapa, dubit. Ah, no, es otra cosa. No, bueno, está bien, está bien. Saludos para Mara, dice, por favor, saludos para ti, los fiel amigos, y para mi amor Hugo. Ay, qué hermoso. Dice, también tengo unas ganotas. ¿Qué ganotas de estorbar y que me paguen por eso? Gracias, 9:21. Buenos días, Liz, por favor, ponme la canción de Al Despertar de Rayito Colombiano. Soy Carlos. Gracias, Carlos, ahí está tu rolita. ¡Qué buena canción! Agarren su pareja, que vamos a bailar. No me den muchas vueltas porque ya saben que me mareo. Y luego piso a todo mundo. Soy... no, ese es el pichón, ¿verdad? Es el pichón. Soy Liz La Fiera Gómez, aquí suena La Qué Buena.

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16: Nueve de la mañana, 29 minutos. Gracias, fiel amigos, por seguir con nosotros a través de la que buena 89.7 FM y 1010 AM. Gracias por sus mensajitos. También para mi querido. ¿Dónde está? Ah, bueno, dice: buenos días, fieritos. Saludos a todos, especial a mi amigo José. Andamos trabajando duro y durando en el trabajo. Ok, gracias. Terminación 9851. Muchas gracias. ¿Dónde está? ¿Qué pasó? Pues saludos a Lluvia y a Olga. Es que me mandaron un audio, pero no se escucha nada, amigas. Por favor, vuélvelo a mandar. Saludos, me dice por acá, de parte de Cari. Que dice, ponos la canción La Botella, que se note que ya es viernes. Ok, saludos, mi querida Cari. Un abrazo también para ti, ¿cómo de que no? Muy bien.
17: Hola, hola, Fiera. Buenos días, Fiera. Buen día. Oye, ¿podrás mandar un saludo al maestro Chiquitín, Chiquitín, en la feria de Chiquitín? Ajá. A los maestros G-Hunter, a los maestros Comepelos, come y pelos. Al maestro... Sí, güey. Comepelos. Y aquí a mi gordito.
16: Ay, ay, ay.
17: Vamos
16: ay,
17: rumbo ay, a Lomas de Angelópolis a trabajar.
16: Ya, sácalo de
17: chambear. Parte del maestro Isaías, Fiera. Y nos podrás poner la madurita pop de la Macarena, por favor. Saluditos.
16: Te pongo la de la querida socia, si quieres. Es lo que hay. Lo tomas o lo dejas, Isaías, en ese momento. Querida socia, ¿eh? ¿Qué quieres? Así que, o la de amiga mía, sé que estoy quitándote al hombre de tu vida. Tú dime, son las que tengo, no hay otra. A mi buen Arthur, un abrazo, Arthur. Gracias, gracias, amigo. Dice, Fiera, hoy por fin... regresan los partidos de la Liga MX Femenil y hoy comeremos birria en el Cuauhtémoc. ¡Ándale! ¿Cómo de que no? Con razón, pensé que era yo, pero no, es que ya empieza a leer a Chivo. Empieza a leer a Chivo hermano y a Chivo hermanas. No es cierto, amigos de los Chivas, ya bien. Pero se porten bien al rato en el estadio, ¿eh? Por favor, por favor. A ver, levanten la mano todos los chivermanos. Nada de, no, yo no soy chiva. No, órale, demuestra. Quiero ver, ¿dónde están todos los chivermanos y las chivermanas? ¡Gilito, avísame! ¿Qué eres tú, papito precioso, hermoso? La michibola empieza a trabajar hasta las 10 de la mañana. Ahorita todavía no, ¿eh? A ver, ¿dónde están, chivermanos? ¡Manifiéstense! Pero no, mejor los de Puebla. ¡Puebla! ¡Puebla! ¡Puebla! ¡Ya estoy practicando para el rato! ¡Muy bien, bien, amigos! Hay que apoyar al Puebla, ¿eh? No vayan a salir con su traición. ¡Ay, ay, ay! ¡Mara, ya! Dice aquí los chivermanos presentes. Y espero que sea un empate. Es que también mi corazón es del pueblo tota. Mira, yo mejor me callo porque me pasa lo mismo cuando vienen mis guerreros de Oaxaca. Mejor, vámonos con esto. ¿Qué nos pidió Isaías? Soy la Fiera Gómez y son las maduritas de la ¡Qué buena!

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1: Son las 9 de la mañana con 40 minutos. Gracias, fiel amigos, por estar con nosotros a través de la que buena 89.7 FM y 1010 AM. Gracias por sus mensajes a través del WhatsApp. Dicen... Fiera, dice mi hermana que le mande saludos a su amor, el Mau. Ok. A ver, ok. Bueno, Mau, te mandan saludos. No sé quién, pero te mandan saludos. Me encantan sus mensajes. Me encantan, Fiera, amigos. Como Gil, me avisa 10 años después. También por acá, a través del 22-28-11-45-55. Buenos días, Fiera, ¿cómo estás? Me uno a los saludos para todos los fiel amigos y un saludo muy, pero muy especial para Mara, que tenga un excelente día en su trabajo. Ahí está el mensaje. Supongo que es Hugo, quiero suponer, porque no sé si alguien más le mande saludos a Mara. Obviamente todos los fiel amigos, pero ahí está. Saludos para el Mau. ¿Cómo? A ver. Dice mi hermana que le mande saludos a su amor, el Mau. ¿El Mau de Isaías? ¿Ese Mau u otro Mau? Porque si no, aclara. No, porque aquí ya había un Mau. Y entonces, si no, el Isaías se va a poner, pero mal, ¿eh? Mal. Porque entonces todos vamos a empezar a decir, pues, ¿cuántos somos, Mau? ¡Qué barra! Ya, con tu club de fans, Mau, ve, ya te están saliendo más fans. ¡Ay, qué padrísimo! Bueno, saludos para Gil09, que pidió algo de Javier Solís. Muy bien, ahí está. Yo soy Liz La Fiera Gómez y son las maduritas de la Qué Buena.

0: 10 minutos más para que den las 10 de la mañana. No puede ser, no puede ser. A ver, Mauricio. Pásale. No, siéntate. Ahí, siéntate. Ahí enfrente. Siéntate, Mauricio. Explícanos cómo es que la agente Vanessa te está mandando saludos a ti. A ti, hijos. No, no, no. Saludos para el Mau. Para el Mau de Isaías. Para ese Mau. Dices más, mañana le voy a dedicar querida socia o la de mío. Ese hombre es mío.
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0: Muy bien, Mau. Pues no sé. Tú dime. Aparte, estás ahorita con el Picacostillas 3000, ¿no? Porque aparte del Mau. No, no, no. Se crea. Solo somos amigos. Solo somos amigos. Ah, bien, es el que pasa y te pica la costilla, ¿verdad? Típico. Ajá. El que en el trabajo dice, no, sí estoy casado, pero es este, no. Ya nada más estamos juntos por los niños. Muy bien, bien, amigos. Saludos a mi querida Chayito Albino. Un abrazo para ti, Chayito. También por acá para César Domingo de la colonia Nuevo León en Cuautlancingo. Ah, el Mau dice, no, no, no, yo no tengo idea de quién sea. Estás negando además a la autoridad, ¿eh? ¿Eh? Es la agente Vanessa, así dijo, de parte de la agente Vanessa para mi amor, el Mau. No sé, Mau. 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Yo soy Liz La Fiera Gómez, ya viene el Internacional Show de La Fiera y aquí suena La Qué Buena.

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2: Buenos días, soy Carla Padilla con el resumen de cada hora. Banorte mantiene su pronóstico de un crecimiento del PIB de 1.4% en 2026 al prever mejores condiciones para la industria y los servicios durante la segunda mitad del año. Volkswagen de México reconoció el derecho de sus empleados administrativos a organizarse y participar en un sindicato, asegurando que no habrá represalias ni afectaciones laborales por hacerlo. El gobernador de Puebla, Alejandro Armenta, anunció la modernización de la central de abasto de Huixcolotla con mejoras a infraestructura, manejo de residuos, seguridad y condiciones de trabajo, además de entregar 2.5 millones de pesos para proyectos sociales. Para Línea Noticias, soy Carla Padilla.
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Muy buenos días, queridos fiel amigos. ¿Cómo les va en este viernes? Que te quiero, viernes 31 de julio, último día del mes más hermoso del año. Ni modo, todo lo bueno acaba. Pues sí, ¿qué les digo? ¿Qué les digo, fiel?

10:17, fiel amigos, gracias por seguir con nosotros a través de la que bueno, 89.7 FM, 10:10 AM, eso, muy bien, vive la frescura en Walmart, todos los días, este es el momento ideal para surtir tu mesa con las mejores verduras, frutas, carne, pollo, pescado, a precios bajos todos los días. 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Así que aprovechen. 10:19, soy Liz La Fiera Gómez, aquí suena la Qué Buena.

0: 10:25 minutos. Ya comenzamos en unos minutos con sus horóscopos de fin de semana. Soy Liz La Fiera Gómez y aquí suena
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2: Son las 10 de la mañana, 37 minutos. Hola, mi amor, dicen los supercaracoles. Muy bien, fiera amigos, precioso, hermoso todo. Por acá, saludos. Excelente viernes, Viera, ¿cómo estás? Bien, gracias, terminación 6088, muchas gracias. También para el buen Huguito, que dice que anda bien apurado. Ay, ay, ay, ay, ay, ay. Vámonos mejor con sus horóscopos. Para el fin de semana, fiera amigos.

Muy bien, 10:38. Vámonos con Aries y con Géminis. Aries, a ver, como que estos días, no lo sé, has estado gastando un poquito de más, ¿no? ¿No sientes, Aries? Y como que te me has estado enojando por todo. O sea que tienes dos cosas ahorita que no te están ayudando en nada. Uno, estás perdiendo la paciencia por todo. Y dos, estás gastando a lo desgraciado. Sí. Tú tienes 20 pesos en la bolsa y nada más estás pensando, me compro un elote, me compro una nieve, me compro un esquite, me compro un chicharrón preparado y no te alcanzas ya para nada porque nada más estás malgastando. Aries, no. Estos días necesito que te pongas precisamente a pensar. Haz una lista. Es más, nada más voltea a tu alrededor y de todas las cosas que tienes, haz una lista de 10 cosas que tienes ahí, pero realmente no las necesitas. Que las compraste, pues nomás porque se te ocurrió. Así que estos días, por favor, nada de gastos innecesarios. Y si fueras tan amable, no te me estreses mucho, porque tú estresado, mira, tú te comes tus problemas, Aries. Esa es la realidad. Te estresas y te da harta hambre. ¿Cuál es tu canción de la salud, Aries?

0: melón.
1: El colesterol. Aguas, Aries, aguas. Algo te quiere decir la michibola, ¿eh? Vámonos con Géminis. A ver, Géminis, para este fin de semana, como que has andado con muchas prisas y eso no está padre, Géminis, porque hace que no te enfoques en las cosas que te tienes que enfocar y las cosas que te tienes que concentrar. ¡Cálmate, Géminis! ¡Respira! Si no, te va a pasar como el chiste de la uvita que se pone morada. ¡No, respira, por favor! Que se oxigene tu cerebro, salte a caminar, dile a quien sea, a quien le tengas que decir, dame 30 segundos, respira. Eso, ejercítate, estírate por lo menos tantito, Géminis. Eso necesito para que puedas tomar mejores decisiones, ¿ok? ¿Cuál es tu canción de la salud, Géminis?

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1: Ah, está buena, para que te pongas a bailar y te me ejercites. Fíjate, Géminis, te servirá mucho. La bilirrubina de Juan Luis Guerra. 10 de la mañana, 41 minutos. Soy Liz La Fiera Gómez. Aquí suena La Qué Buena.

0: Son las 10 de la mañana, 47 minutotes, fiera amigos. Gracias por seguir con nosotros a través de la Qué Buena 89.7 FM y 1010 AM. Muy bien, muy bien. Gracias por sus... Gracias por sus mensajes, fiera amigos, a través del WhatsApp 22-28-11-45-55. ¿Qué dicen? Hay que apostar, fiera, para el partido del rato, pero cumples. ¡Hora! ¿Y yo por qué? ¡Yo no le voy a las Chivas! ¡Cálmense! Solo dije hace rato, manifiéstense, Chiva hermanos, los que le van a las Chivas. Sí, una disculpa, tal vez se malinterpretó, pero yo no le voy a las Chivas. No, que estamos apoyando al Puebla, eso dijimos, estamos apoyando al Puebla. ¿Eh? Por favor, si fueran tan amables. ¿Qué pasó, padrino? Ya llegaste. Saludos para mi querido Javi Molina. Eso. Gracias también al hermano rayado que anda por acá. A mi Pili preciosa que anda bien trabajadora también. Un saludo, Pili. Gracias, gracias. 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Walmart, precios bajos todos los días. 10:49, yo soy Liz La Fiera Gómez, aquí suena la Qué Buena.
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2: Buenos días, soy Carla Padilla con el resumen al momento. La presidenta municipal de San Andrés Cholula, Lupita Coude, asistió a la toma de protesta del nuevo Consejo Directivo de la Cámara de Comercio, Servicios y Turismo de Puebla, encabezado por Héctor Francisco Landero, a quien felicitó y deseó una gestión exitosa, reconociendo la responsabilidad que asume el frente de un organismo clave para el desarrollo económico de Puebla. El presidente de Concanaco llamó a la nueva dirigencia de Canaco Puebla a mantener un diálogo respetuoso con las autoridades, alzar la voz cuando sea necesario y fortalecer el trabajo de las micro, pequeñas y medianas empresas. Omar García Harfuch informó que, según los detenidos, el asesinato del exalcalde Carlos Manso habría sido ordenado por el grupo criminal Los RS, que los consideraba una provocación. Para En Línea Noticias, soy Carla Padilla.
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Son las 11 de la mañana, 3 minutos. Qué gustazo estar con ustedes a través de la que buena 89.7 FM y 1010 AM. Yo soy Liz La Fiera Gómez. Gracias, gracias, fiera amigos, por estar con nosotros, por permitirme acompañarlos. Una hora más, una más, una más y los dejo en paz, fíjense. Eso quieren, me voy. Bueno, mis queridos fiera amigos, a ver, vamos a ver. Tengo sus horóscopos para el fin de semana. Y nos vamos de una vez con... Me voy con Scorpio y con Piscis, ¿ok? En este momento, que ya me habían pedido Scorpio y Piscis. Scorpio, como que estos días se te va a encender tu detector de mentiras. ¡Ay, ay, ay, ay, ay! Sí, como que tendrás un don en estos días. De por sí lo tienes. Tienes por ahí un cierto sentido que cuando te conviene lo prendes, cuando no, no. Pero ahorita lo traerás a todo lo que da y te darás cuenta quién te va a estar mintiendo. Ojo, que te ayude para de una vez eliminar a la gente que no está dejando nada bueno en tu vida. Esa gente que nada más quiere depositar su energía negativa en ti, vámonos, que se la lleven. No te sirve de nada, no te sirve de nada, Scorpio, no, porque no te va a dejar avanzar, ¿ok? Bueno, Scorpio, ¿qué canción de la salud eres?

0: la cuenta.
1: ¡Doctor psiquiatra! Sí, son, Scorpio, ni necesitas que te explique por qué, Scorpio, tú sabes muy bien. ¡Lo sabes! ¿Qué? Es la salud mental y, ay, Scorpio, ¿qué es? Ay, Scorpio, de veras, piensa en ti, en tu salud mental, Scorpio, por favor. Piscis, para este fin de semana, Piscis. A ver, necesito que no te me compliques, que no, más bien que no te satures de muchas cosas. Sí, tienes trabajo, efectivamente, sí. Pero no permitas que el trabajo obstaculice otras cosas que también son importantes en tu vida. Es decir, no te cargues nada más de trabajo, ¿bien? Yo sé, hay que pagar los impuestos, yo lo sé. O sea, esas cosas sí, Piscis, pero no que te quieras llevar incluso el trabajo a tu casa, no. Porque si no, entonces vas a dejar de disfrutar las cosas que son realmente importantes en tu vida. Una relación, si es que estás en una relación, tu familia, tus hijos, tus amigos, tus mascotas, ¿ok? Así que este fin de semana procura que sea muy familiar para que refuerces esos bonitos lazos, ¿ok? O con tus amigos, si tienes por ahí también alguna cuestión amorosa que incluso por temas de trabajo o de dinero estás teniendo problemas en tu relación, te recomiendo que este fin de semana, miren, vayan y enciérrense en una cabaña y nada más dedíquense a ustedes dos, ¿ok? Bueno, está, y se llevan un caguamón y ahí se lo reparten, ¿cómo de que no? ¿Cuál es tu canción de la salud, Piscis? ¡Ay, qué bonita canción te tocó!
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1: ¡Ay, bien románticos los Piscis!
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1: ¡Ay, ay, ay! 11-7, yo soy Liz La Fiera Gómez, aquí suena la que buena.

llamada, lo que acaban de escuchar con Junior H, a través de la Qué Buena 89.7 FM y 1010 AM. Muy bien, fiera amigos, gracias, gracias por seguir con nosotros. Yo soy Liz La Fiera Gómez, acompañándolos a través de la Qué Buena 89.7 FM y 1010 AM. 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Yo soy Liz La Fiera Gómez. Aquí suena la Qué Buena.

11:22, 11:22, que es su mandado, La Senda Norteña. Qué gran canción esta, qué gran canción. 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Yo soy Liz La Fiera Gómez, gracias por seguir con nosotros, fiera amigos. Oigan, tengo su horóscopo. A ver, me voy de una vez con... antes de que otra cosa ocurra, ahorita les digo... me voy con Libra de una vez. ¡Vámonos! ¡Vámonos con Libra en este momento! Libra, fíjate que... aguas con estarte peleando en público, Libra. Sí, no vale la pena. Elige tus batallas. Y mira que Libra es muy sereno. Pero cuando le colman ya la paciencia, ya cuando le llenaron el saquito de piedras, aguas con Libra, ¿eh? Porque los Libra, cuando se enojan, son bien hirientes. Se van de... saben dónde atacar, así que... no hagan enojar a mis amigos Libra en estos días. Y tú también, Libra, por favor. No te andes peleando con cualquiera, no. No, por favor. Tú eres una chula. Eres una reina, Libra, un rey, como debe ser. ¿Qué canción de la salud eres, Libra?

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0: Es que, ¿sabes qué? Los Libra también luego son así. Les gana la ansiedad y se ponen como hipocondríacos. ¿A poco no? Sienten que ya se enfermaron de todo. Así les pasa a los Libra, dense cuenta. 11.25, soy La Fiera Gómez. Aquí suena la

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este momento las 11:33 a.m. ¡Qué gran canción de duelo! ¡Puño de diamantes! ¿Cómo les va, fiera amigos? Yo soy Liz, la fiera Gómez. Gracias por estar con nosotros en esta mañana. Quiero mandarle un saludo a mi querido Martín, por cierto. A Martín, a Jazz. Gracias también, abrazote, por estar con nosotros a través de La Qué Buena, 89.7 FM, 1010 AM. A mi querido Mojarrita, a toda la gente allá en Papalotla, en Papalo Houston. Claro que sí, a nuestros amigos de la central de Abasto, porque si no luego me dicen, no, fiera, no nos manda saludos. ¿Cómo no? Ahí está. Ahí está, cómo de que no, a todos los que nos van escuchando en su automóvil, en el transporte público, en el taxi, con los amigos de plataforma, también muchas gracias al buen Huguito, a Pichón, a Leo, a Jara, a Rogelio, a Luisito Rey, todos ustedes, Carlita también, porque también hay muchas mujeres, claro, que van en el transporte, que manejan su taxi, es eso, por supuesto, hasta trailer, como Lola la trailera. Por supuesto. 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Soy Liz La Fiera Gómez, aquí suena La Qué Buena.

11:41. Qué precioso, qué hermoso, qué divino de veras, mis queridos fiera amigos. Muy bien. Gracias, gracias por estar con nosotros a través de la qué buena 89.7 FM y 1010 AM, fiera amigos. A ver, vámonos con... ¿Qué les dije? Ya se me olvidó cuál les dije. Sagitario, ¿verdad? Sagitario, sí, porque dimos Libra. Es correcto. Vámonos con Sagitario. Ay, ay, ay, amigos de Sagitario. ¿Sientes que te estás aburriendo mucho estos días? ¿Sí? Así como que... Oh, como que nada te llena. Estás en el trabajo y no, estás en tu casa y no. Pues actívate, Sagitario. Haz algo que sí te guste. Algo que sientas que de verdad te va a inyectar energía que necesitas. Porque agosto va a venir un poco cargado de trabajo para ti. Entonces, mejor recarga tus energías este fin de semana, Sagitario. Créeme que te va a ayudar muchísimo. Si te quieres ir a correr, a trepar un cerro, al cine, a comer a tu lugar favorito, visitar a tus personas favoritas, hazlo. Lo que te recargue la energía, hazlo en este fin de semana, Sagitario, para que ahora sí arranques la próxima semana, pero con todo, ¿eh? Con todo. ¿Qué canción de la salud eres, Sagitario? No.

0: Sagitario. Esa es tu rolita de la salud. ¡Ah, gran canción, Sagitario! ¡Qué bárbaro!
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0: Me gusta, Sagitario. Sí te queda. Te quedó bonita, te quedó bonita. 11:43, soy la Fiera Gómez. Aquí suena la Qué Buena.

0: ella.
1: Espérame.
2: Ya nos vamos a las 11 de la mañana con 50 minutos. Muchas gracias, fiera amigos, por seguir con nosotros a través de la Qué Buena 89.7 FM y 1010 AM. 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Y me despido con Virgo. ¡Ay, Virgo! Virgo, ¿qué voy a hacer contigo, Virgo? ¡Checo! ¿Cómo estás? ¡Avísame, mi rey! ¿Qué eres tú? Yo sé que los Virgo piensan que... ¡Híjole! Así son mis Virgo, muy protagonistas, pero recuerda que yo soy muy dispersa. Por favor, Checo, te lo encargo. A ver, Virgo, yo sé que hay cosas que que no soportas en otras personas. No soportas que te mientan, no soportas que coman frente a ti y no te inviten. No soportas la impuntualidad, no. Te choca la incongruencia en la gente, te choca. Bueno. Pero estos días conocerás a alguien que aunque tenga cosas que no te gustan, justamente en esa persona te van a encantar. Es decir, que el amor te llegará en estos días, Virgo. Así es. No sé si te enamores, no sé si será el amor de tu vida, pero definitivamente en estos días aparecerá alguien que te va a mover el tapete. ¡Ay, ay, ay! ¡Ay, Virgo! ¿Cuál es tu canción de la salud, Virgo?
3: ¡Días de amnesia! ¡Ah!

0: necia. Ay, no. Bueno, rápido me despido con Capricornio. Capricornio, ¿por qué me habían pedido? Deja de gastar dinero sin motivo, Capricornio. No, guárdalo. Es más, dáselo a alguien que te lo guarde, porque en ti se te quema. Haz de cuenta que se te quema. Y también, si vas a planear algo, no lo dejes para el último momento, porque si no, podrías estar olvidando algunas cosas importantes y luego te vas a enojar, ¿ok? Entonces, si planeas salir, si tienes un plan para este fin de semana, hazlo bien, ármalo bien con el tiempo suficiente, ¿ok? Muy bien, muy bien. ¿Cuál es tu canción de la salud, Capricornio? ¡Ay, no! El otorrinolaringólogo de mi tesoro, Laura León. ¡Qué chulada! ¡Qué chulada!
1: Tomaron una decisión.
0: ¡Vámonos, queridos bien amigos! ¡Cuídense mucho! Nos estaremos escuchando mañana 6 de la mañana. Aquí los espero a las 6 de la mañana. Y ya lo saben, a las 8 a.m. nos arrancamos con las maduritas pop. Yo soy Liz La Fiera Gómez. Gracias. Que tengan muy bonita tarde de viernes. Viernes 31 de julio. Disfruten lo que le resta al mes más hermoso del año. Yo soy Liz La Fiera Gómez. Hasta mañana. 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
3: Buen día, soy Carla Padilla con el resumen de cada hora. El gobernador Alejandro Armenta reconoció a brigadistas forestales por su labor y anunció que recibirán apoyo para vivienda, incluidos guardias forestales y combatientes de incendios. El ICATEP Cholula abrió el registro para que operadores de transporte público y de plataformas obtengan una certificación oficial con validez nacional que avale sus competencias. La Secretaría de la Defensa Nacional recordó que las escuelas militarizadas ya no dependen de la institución desde 2008 y advirtió que usar uniformes o grados militares sin autorización es ilegal. Para En Línea Noticias, soy Carla Padilla.
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Ya son las 12:03. Hoy así es como estamos arrancando con la programación a través de La Qué Buena. Soy Ashley, la Loba Reyes. Te invito a que te quedes conmigo hasta las 18:06. Así es que vamos a darle viernesito rico.

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1: Ya a las 12 con 13 minutos. Oiga, tengo tema el día de hoy. A que no se la saben. Hoy es el Día Mundial del Aguacate. Híjole, no hombre. ¿Qué diría usted? ¿Es fruta, verdura? ¿Qué es? En unos minutos más vamos a platicar un poquito porque existe la duda en muchas personas, ¿eh? Ya a las 12 con 13, vámonos con Yuridia. Eres mi nada. Ay, esos nada, cómo dan dolor de cabeza, oiga.

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0: Alvarito, no te vayas.
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2: Ya son las 12 con 38 minutos, Guardianes del Amor y Bronco. Amor se escribe con llanto.

cuenta con mucho ritmo, ya sé que con calor también, pero para que disfrutemos, por lo menos se muevan los pies, y si no sabe bailar, baile los ojos, pero agarre ritmo, agarre actitud, 15 minutos y la una.

8 minutos y la 1 de la tarde. Oiga, retiro lo dicho. Dije calorón, pero, o sea, es que sí hace calor, pero pues ya sabe que aquí en Puebla el clima es como todas nosotras, las personas, no solo las mujeres. De repente ando medio bipolar y yo creo que, pues también considere si es que va a salir un impermeable. O sea, considere salir en short, pero por si las flies, lleve las botitas para la lluvia, ¿ok? 8 minutos y la 1.

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2: Buenas tardes, soy Carla Padilla con el resumen al momento. La policía auxiliar informó que brinda apoyo a la familia de una integrante fallecida mientras estaba en servicio en el Centro Histórico de Puebla y colabora con las autoridades en la investigación. Dan inicio la regidora Alondra Méndez y el fiscal José Luis Hernández a la jornada de sensibilización Día del Perro en Situación de Calle, avanzando hacia el bienestar animal, que se desarrolla en el Centro Cultural San Roque. Se brinda atención integral de mujeres con apoyo psicológico, legal y social, además de talleres y acompañamiento permanente para quienes requieran ayuda. Para Nina Noticias, soy Carla Padilla.

Y a la 1:05. Y bueno, pues yo aquí feliz en cabina, pero quien anda en la calle, obviamente, descubriendo lugares espectaculares, es mi Fierita. Fierita hermosa, ¿dónde andas? Ay, Dios mío, Fierita. A ver, ahora sí, ya la tenemos. Ok, bueno, pues vamos a checar ahorita, con mi Liz hermosa, porque anda de pata de perro de aquí para allá y de allá para acá. Y bueno, pues voy rapidísimo con un tema, regresando del tema, ahora sí, nos vamos con lo que es a saber dónde está, Liz, mi Liz bella.

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1: Muchísimas gracias, Milis. No, hombre, como anillo al dedo. ¿Por qué? Porque ya lo dijo Milis, se acerca esta temporada donde uno, híjole, tiene que invertirle a los hijos. Ya la 1:11, vámonos con un tema dedicado para toda la gente que nos escucha al sur y al norte de la ciudad de Puebla. Es Grupo Firme y Maluma, Cada Quien.

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1: Vamos a empezar ya. Hola, hola, hola. Viene, viene.
2: Oiga, yo como la canción. Ya sé que es quincena, pero ya sé que así como llegó se va. Así es que, bueno, si usted tiene el día de hoy así compromisos y no deja de pensar en los gastos de regreso a clases, bueno, compromisos que tenga pendiente, mi fierita hermosa tiene la solución. ¡Adelante, fiera!
3: Muchísimas gracias, gracias mi querida Ashley. 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
3: Órale, pues, también los compañeros, ya los vimos. Al ratito van a platicar también. 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
3: 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Nosotros regresamos contigo, mi querida Lobita. Yo soy Liz La Fiera Gómez y aquí suena La Qué Buena.
2: Muchísimas gracias, mi fierita. Bueno, pues en unos minutos más regresamos contigo. Vámonos mientras tanto con otros de los temas solicitados, Band MS, sin evidencias.

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0: miren, plebe, no hay que dar sinvergüenza, pero sí hay que decidir lo legal.
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2: Ya la une con 38 minutos. Oiga, bueno, pues vamos a regresar micrófonos con Miris, porque no, hombre, está bien entretenida ahí las promociones, la plática, la explicación. 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Adelante, mi Vieris.
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3: ¿Ahora no le aplaudieron? ¡Eso! ¡Ay! ¡Eso! ¡Ay! ¡Bravo! Regresamos contigo, Lobita. Yo soy Liz Lafiera Gómez y aquí suena la Qué Buena.
2: Muchísimas gracias, no, hombre, ya está lista de fiesta, ya me di cuenta. No solamente anda dando buenos datos, sino que también se le está pasando bien. Ya solo 17 minutos y las 2 de la tarde. Vamos rapidísimo a una pausa y regresamos con más.

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0: 8 minutos nada más y serán ya las 2 de la tarde. Oiga, ya para cerrar con broche de oro, mi fierita, adelante.
1: Gracias, gracias, mi querida Ashley La Loba Reyes. Gracias a ti, a toda la gente que nos está escuchando a través de la que, bueno, 89.7 FM y 1010 AM. Pues, Jonathan, ya nos tenemos que ir. Ya
2: acá. Qué lástima, ¿ves? Ya me había sentido bien apapachado por ustedes.
1: No, aquí todos nos sentimos muy apapachados por todos. Qué bonito ambiente laboral. Eso sí tengo que decirlo, qué bonito. Se ve que se quieren, eso sí se nota, que se quieren mucho. 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
1: 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Gracias, amigo mío. Eso, gracias, mi querida Lobita. 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Aquí suena la Qué Buena.
0: Muchísimas gracias, mi fierita hermosa. No, hombre, ya con eso estamos felices como lombrices con la información que nos acabas de brindar. Ya son los 5 minutos y las 2 de la tarde. Vamos con un tema y bueno, pues de esta manera finalizamos las complacencias. Regresa En Línea Debate.

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2: Buenas tardes, soy Carla Padilla con el resumen de cada hora. Abre sus puertas el Centro de Apoyo Emocional Equilíbrate, inaugurado por la diputada federal Liliana Ortiz en la presidencia de la Junta Auxiliar Ignacio Romero Vargas, con el objetivo de brindar acompañamiento psicológico y promover la prevención del suicidio. Afecta una manifestación la movilidad en la calle 5 de Mayo y 14 Oriente en San Andrés Cholula, donde el tránsito vehicular se encuentra a vuelta de rueda, circule con precaución. La Alianza de Medios MX pidió que la consulta sobre los derechos de las audiencias sea transparente, plural y abierta al diálogo, al considerar que estos derechos son tan importantes como la libertad de expresión. Para El Dinar Noticias, soy Carla Padilla.

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2: ¿Qué tal? ¿Cómo está? Buenas tardes, 2 de la tarde con 2 minutos, 14 con 2 de este que es ya viernes, ya se acaba el mes de julio, 31 de julio del 2026. Bienvenidos a En Línea de Debate, soy Eric Becerra, encantado de saludarles y de darles la más cordial bienvenida, invitándoles a que se queden con nosotros los próximos 58 minutos. A partir de este momento se van de veras como agua entre las manos, rapidísimo. Ashley, del otro lado del cristal, muy buena tarde. Gracias en la operación, y de este lado Carla Padilla, Jorge Zaval en la producción audiovisual, Omar Couto en la producción general, y allá en la virtualidad Sam García. Bueno, todo el equipo de Línea Debate le saluda y le abraza. Mi querido Pepe, buenas tardes, Pepe Nan. Todo listo para el sábado, ¿no? Bueno, ahorita le platicamos. Pero bueno, mi querido, quiero saludar, empezando para saludar a un amigo entrañable de hace muchos años, que lo conozco de veras hace muchos años, y que además hemos pues coincidido en un montón de avatares que esta vida nos presenta. Toño de la Vega, ¿cómo estás?
3: Mi querido...
2: Buenas tardes y bienvenido. Eric,
3: gracias, buenas tardes, y me da muchísimo gusto compartir micrófono con el personaje que en este momento vas a presentar.
2: Mauricio García León, ¿cómo estás?
4: Buenas Hola, tardes. Hola, ¿qué tal? Muy buena tarde.
2: Anoche nos vimos ya tardecito, ¿eh?
4: Sí.
2: Ya terminó la jornada tarde. Ahorita le vamos a platicar por qué y a dónde andábamos. Pero esto. Claro.
3: El único atlista fuera del Estadio Jalisco, Mauricio García León.
4: No.
3: ¿Hay más atlistas en Puebla?
4: Sí.
3: ¿Quién?
4: Del Olmo, un cuate que era conductor en Televisa.
3: Ah, ya, cierto.
4: Y otros tres por ahí. Incluso había asados, recuerdo.
3: De atlistas.
2: Asados de atlistas.
4: Sí, entonces, pues, no es así como que...
3: Como que el único, ¿no?
4: Que una especie en vía de extinción, no. Y bueno, si no, pregúntale a José Miguel Bejos, ¿no?
3: Exacto. Sí, si no, no le hubiera entrado.
2: Exacto, ¿no? Exacto, ese es un tema. Pero bueno, a ver, mi querido Toño, gracias por aceptar esta invitación. Toño de la Vega tiene un perfil periodístico muy interesante, porque ha sido periodista de hace muchos años, aunque eres más joven que yo.
3: Por años, ¿no? Yo tengo 33, 53.
2: Ah, pues un añito. 53. Un añito más joven que yo, pero siempre te he visto bastante más joven. Pues has trabajado en áreas de comunicación social, has sido jefe de prensa, pero has sido periodista, yo creo que más tiempo, ¿no?
3: Sí.
2: Durante más años y todo eso. Has estado en revista, en periódico, en radio, has conducido, has estado al frente de noticieros, muchas cosas, muchas, de veras.
3: Polifacético el joven.
2: Polifacético. A ver, recuérdanos, ¿empezaste en Momento?
3: Empecé en La Opinión.
2: En La Opinión, Diario de la Mañana.
3: Diario de la Mañana, Oscar, en la cual debo de admitir que me corrieron por no saber escribir. Sí, sí, okay. Me dijeron, oye, okay, llégale, ¿no? Pues me pedían notas de cuatro notas diarias.
2: ¿Don Mauro era el director editorial todavía?
3: No, era Oscar.
2: Oscar
3: López.
2: Okay.
3: Y pues la verdad es que me pedían cuatro notas y llevaba una diaria. No podía más.
2: Okay.
3: Así que me dijo, no, ¿sabes qué? Dedícate a otra cosa. Y ahí encontré a Momento.
2: De acuerdo.
3: Y ahí agradezco mucho a don Baraquiel La Triste, que en paz descanse,
2: ¿no?
3: Que en paz descanse, que me pagó él 2 meses de prácticas y todo, ¿eh?
2: Ah, ok. Sí,
3: sí. 2 meses.
2: Estaban en el Vértice de Puebla.
3: En el Vértice de Puebla. Ah, bueno, ahí coincidí con
4: el Siete Oriente.
3: Mauricio.
4: 406.
2: Claro, ahora tú también estuviste ahí. Ahora hay un hotel muy bonito.
4: Sí, pero es que aquellos tiempos eran muy interesantes.
3: Claro.
4: Ajá. Voy a hacer una digresión políticamente incorrecta. Ajá. El propietario del medio imprimía, entre otras cosas, la papelería electoral.
3: Sí.
4: Qué interesante. Cuando la credencial del INE todavía no traía foto.
2: Okay.
4: Pero era muy interesante porque luego ahí veías a la gente del ejército haciendo labores de custodia del material, de la imprenta, etcétera. Y lo que es la inocencia, un día me piden mi credencial de elector, pero para sacar una foto de la explicación que ves que sale en las planas cuando hay elecciones, ¿no? De que está la sección, que corresponde a
3: ubica tal, casilla,
4: ubica,
3: ¿no?,
4: tu casilla, exactamente, ¿no? Entonces, bueno, luego a veces peca uno de inocente. Cuando, bueno, hoy en día, pues aunque creemos que resguardamos la información, pues me queda claro que ahorita en estos momentos mi amigo me está espiando
2: y escuchando,
4: y al rato me va a mandar algún tema ahí como para el anecdótico, ¿no?
2: Claro, por supuesto. Oye, pero además era muy curioso porque Don Vara, a la vez era el titular del consejo de la comisión de
3: electoral
2: del PRI.
3: Sí.
2: Era la que definía las candidaturas, ¿no? ¿Qué tiempos?
3: Tiempos, lo que dice Mauricio García León, cierto, tiempos extraordinarios. Me acuerdo cuando se inunda todo Momento Diario con unos aguaceros, claro, tremendos. Perdió todo, Don Baraquiera La Triste.
2: Sí, porque la imprenta estaba a nivel de piso. No, o sea,
3: las máquinas, el agua rebasó las máquinas. Wow. Offset y todo nadando.
2: Wow.
3: Impresionante. Eran épocas impresionantes. Y tú, me imagino que estabas en síntesis.
2: Pues, ¿qué año estamos hablando?
3: En el 93, 94.
2: 93, 94 estaba entre ECO. ¿Te acuerdas de ECO?
3: ECO.
2: Gustavo
4: Castelso, dirigente del sindicato rosa, de burócratas.
2: Era uno rosa, ajá. Exacto. Uh-huh. El líder del sindicato de burócratas. Es que qué chistoso. Bueno, había periodistas regidores, por ejemplo, ¿no? O sea, le daban como concesión
3: su cuota.
2: Su cuota. Jorge Marcelino fue también regidor. Josefina Zárate, Ray Vega. Fue regidor Raimundo Vega, quien le mandamos un abrazo con mucho cariño. Bueno, el caso es que en esa época yo estaba entre ECO, el dictamen de Veracruz.
3: Exacto.
2: Y ya cerca de el Universal. Por ahí. Ahí andamos.
3: Fíjate.
2: Pero también estuvimos, bueno, yo estuve en Momento también, en la revista, en el periódico no, en la revista, y le publicábamos un reportaje al mes, algo así. Y sí me pagó el señor Don Vaz.
3: Sí, no, sí pagaba.
4: Los reportajes sí eran pagados, licenciado.
2: Sí. Por el medio. Me fui a hacer una a la Mixteca, me acuerdo. Qué increíble. Bueno, oye, Toño, a ver, ok. Momento tal, la opinión, momento, luego.
3: Luego de ahí, salto como jefe de prensa del Congreso del Estado.
2: Así de rápido.
3: Bueno,
2: o sea, ya unos años, pero.
3: Años después. Y ahí dilaté 18 años cubriendo la fuente del Congreso del Estado.
2: Pero a ver, jefe de prensa del Congreso. ¿Quién era el presidente?
3: El presidente era Pericles Olivares.
2: ¡Wow! Quien fue secretario de Gobernación con Mario Marín en el Ayuntamiento. Y fue subsecretario de Gobernación
3: también,
2: estatal, ¿no?
3: También.
4: Y luego del trabajo, ¿no?
3: Ah, luego se fue al trabajo. De ahí me manda, me voy con él al trabajo, me invita. Yo no me quería ir, yo estaba en el confort del Congreso del Estado.
2: Sí, claro.
3: Toda mi vida en el Congreso. Vente, vamos, no, yo acá me quedo, no, y me jaló.
4: Y luego imagínate tener que tratar a los de la fuente económica.
3: Donde, por supuesto,
2: tuviste la sí, porque, ventura.
4: Bueno, los que cobran Congreso, pues están en otro código.
2: La grilla política.
4: En una grilla, pero política. Y quienes cobran empresarios, pues históricamente traen el código de que pues la economía está mal, ¿no? ¿Por qué? Pues porque 7 de cada 10 poblanos están en condiciones de informalidad, por ejemplo.

0: en nuestra economía en términos de empleo, en condiciones de informalidad, en
1: Mal pagado.
0: que pues no podíamos competir con otros estados. Y no porque algunos sectores no lo sean en cuanto a competencia, pero es que están muy centralizados, o sea, prácticamente hoy en día solamente en 17 municipios
2: Está la
0: hay
2: riqueza.
0: condiciones de generación de
2: Okay.
0: riqueza importante, hay unos 187 entre alta y muy alta marginación, y bueno, el resto del total de 217 están ahí como que ahí la llevo, ¿no? Pero son cosas que... ¿Cuántos años tiene usted, licenciado?
2: 53.
0: 53. Ya desde hace más de 40 años pues eran tema, ¿no?
2: Sí, por supuesto.
0: Y había una frase de los políticos hablando de tema, pero no te la comento
1: La
0: porque...
1: decimos fuera de ley.
0: Ándale.
1: Ahorita la comentamos. Y a ver si buscamos un eufemismo. Pero bueno, es que imagínate, ¿no? O sea, estabas trabajando en un periódico en donde el director, el dueño, pues, era juez y parte.
2: Sí.
1: O sea, tripartita. Eran esos tiempos, ¿no? No es que esté bien o mal. O sea, así era la realidad política en Puebla, en el país, sin duda. Luego vas al Congreso, vas a este tema de la Secretaría, en fin. Y luego ya regresas a los medios.
2: Regreso a los medios, pero tardo muy poquito porque me voy al Revolucionario Institucional, al PRI, con Fernando Morales,
1: Fernando Morales, presidente
2: presidente del Comité Directivo Estatal.
1: estatal,
2: Y
1: okay.
2: Fedra Soriano, que ahora es este actual líder del Movimiento Ciudadano,
1: Ajá.
2: era la secretaria general de ese instituto político, el ex partidazo.
1: Ya en la diagonal,
2: En la
1: ya.
2: diagonal,
1: Sí,
2: sí,
1: sí, sí,
2: ahí,
1: sí.
2: ahí. Y de ahí vuelvo nuevamente a los medios, pero el gusanito de las relaciones públicas creo que se me da y me voy a
1: Sí.
2: San Martín, en una
1: Ya.
2: época muy
1: Lo
2: tremenda.
1: recuerdo perfecto, ahí coincidimos con varias
2: Terrible,
1: cosas. Sí, claro.
2: terrible esa época
1: Rafa
2: donde Rafa
1: Núñez,
2: Núñez, exacto, donde
1: como
2: Rafa
1: alcalde de
2: Núñez,
1: San
2: donde
1: Martín.
2: aparecieron cuerpos el 1 de abril del 17, del
1: 17,
2: 17,
1: de acuerdo,
2: abril del
1: doctor.
2: 17. Los primeros cuatro cuerpos en el Zócalo de San Martín Texmelucan, por la disputa de la plaza del Huachicol, ¿no? Del Huachigás.
1: 17, 10,
0: 9
1: 17.
0: años.
1: Te toca la salida de Moreno Valle en esa época,
2: Sí, me
1: ¿no?
2: toca
1: O
2: la
1: sea,
2: salida, la
1: pues
2: transición
1: la
2: con Tony
1: transición.
2: Gali.
1: De hecho, Rafa fue propuesto por la coalición panista,
2: Y fue
1: ¿verdad?
2: propuesto por el
1: Por el
2: gobernador, que
1: gobernador Moreno
2: después
1: Valle.
2: se
1: Y
2: encontraron.
1: luego rompieron tal. ¿Te toca cuando se inunda San Martín? ¿Cuando se desborda el río? ¿O ya
2: No,
1: no?
2: ya no,
1: Ya no,
2: ya
1: ¿verdad?
2: no.
1: Ahí me acuerdo que fuimos a una reunión y ahí establecieron un cuarto de operaciones Fernando Manzanilla, el secretario entonces de Gobernación. ¿Y sabes qué nos dijo al margen de, pues, el tema natural del desbordamiento del río y todo esto? Nos dice, no, es que San Martín está en medio de un hoyo energéticamente negativo. O sea, el lugar en donde está tiene que atrae las energías negativas. Y entonces tienes el comercio, no sé qué, el comercio del otro, no sé qué, el robo de combustible, el quién sabe, es un desorden, todo mal. No hay forma de que San Martín se pueda mejorar porque es como si estuvieras en el quinto infierno. Así,
2: Pues, y
1: palabras más,
2: siendo el
1: palabras
2: tercer
1: menos.
2: municipio más importante, ¿eh?
0: Y hubo una explosión
2: Increíble.
0: que
2: En
0: a
2: el
0: propósito de infierno, ¿no?
2: 10.
1: En el 10, diciembre del 10, 40 personas
2: Y eso fue lo oficial, pero me
1: oficialmente
2: imagino que han de haber
1: arruinados.
2: sido
1: Fue el último mes de gobierno de Mario
2: centenas.
1: Marín,
2: Exacto.
1: porque Moreno Valle entró un mes después.
2: En San Martín pasa todo, ¿eh? En San Martín Texmelucan pasa todo. Ayer, antier, una riña en el mercado Morelos,
1: Sí.
2: perdón, en el mercado Domingo Arenas,
1: Sí.
2: impresionante entre dos grupos
1: De
2: que
1: comerciantes.
2: vendía de comerciantes, uno que vendía chiles y el otro que vendía jitomates. Se agarraron a golpes entre todos ellos.
1: San Martín de Texmelucan es en donde he visto la mayor cantidad de motocicletas llevando más de tres personas, ¿no? Arriba, sin casco, ¿no? Y en sentido contrario, ya, lo que quieras. O sea, la gente como que no vale nada la vida. Por alguna razón, no tiene que ver con el alcalde, con el actual o el de ayer, el de antier, no. Tal vez, hasta creo que Manzanilla tenía razón. O sea, pasa de todo mal.
0: se me hace que ahí se fue. ¿Te acuerdas que en la zona por donde está el aeropuerto en Huejotzingo

0: tengo enfrente es Zacacastla.
1: Sí.
0: Y dice la mitología, digámoslo así, de la cristiandad, que ahí en esa zona fue donde San Miguel se enfrentó al diablo. Se me hace que San Miguel se vino para acá, se vino
2: Y el
0: para
2: diablo fue al
0: Puebla,
2: otro corrió
0: se
2: para San
0: vino,
2: Martín.
0: ándale.
1: No,
0: Sí,
1: no, no.
0: porque de pronto.
1: Y luego, como Toño se aburría en San Martín Texmelucan, decidió irse a
2: A
1: Tehuacán.
2: Tehuacán.
0: Oye, no, no, también es un
2: Pero ahí la
0: caso.
2: anécdota es impresionante. Yo cuando el cabildo en verdad estaba mal. Entonces, ahí el subsecretario de Gobernación, esta anécdota, ¿tienen tiempo? Se las platico rápido.
1: Vamos al corte y regresamos con ella, ¿no? Está buenísima. Anécdota de Toño de la Vega, periodista de hace 30 años. En Tehuacán, anécdota de Tehuacán, en donde llevan, no, bueno, algo hicieron en su vida anterior en Tehuacán, que lo están pagando. Vamos al corte y regresamos.

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1: Dos de la tarde con 23 minutos. Regresamos en Línea Debate los viernes. Sabe que siempre invitamos a colegas, amigos, periodistas, comunicadores, publicistas, mercadólogos. Hemos tenido de todo en el ámbito de la comunicación. Y en este caso, Toño de la Vega y Mauricio García León, invitado, aunque es de casa, pero está invitado como también colega. Miguel Toño, tienes una anécdota de Tehuacán. Decíamos que Toño estaba en San Martín y bastante entretenido, pero le dijo, bueno, ¿dónde vamos que esté más cañona, la más candente
2: la cosa?
1: Pues Tehuacán, ¿qué te parece? Perfecto, se fue a Tehuacán y no, güey.
2: Año y medio en Tehuacán. Y para no hacerles largo el cuento, vienen a una reunión a gobernación el presidente municipal y sus regidores, y entonces observan que ninguno da para gran capacidad para administrar, en fin.
1: Okay.
2: Entonces, solo agarran al presidente y le dicen a Felipe de Jesús Patjane, necesito a alguien que todos los días esté aquí con nosotros para mandar información, decirte qué hacer, qué no hacer, porque está hecho un relajo esto.
1: O sea, ¿había qué? ¿Ingobernabilidad?
2: No, había... ¿Cuál era el problema? Había desorden administrativo.
1: Desorden.
2: No había ingobernabilidad, estaba bien, pero sí había internamente desorden. Entonces, querían componer las cosas. Estaba como secretario Fernando Manzanilla. Ajá. Y como subsecretario el buen José Luis Márquez.
1: Okay.
2: Me mandan a llamar. Me mandan a llamar los dos. Y me dice, tú de ahora en adelante te vas a hacer el encargado de venir lunes, miércoles y viernes, instrucciones, y llevarlas al señor presidente.
4: Wow. Era el enlace.
2: El enlace, exacto. Llegaba con el señor presidente. Señor presidente, aquí está.
1: Le mandan este recadito. Ok.
2: No, yo aquí soy el presidente municipal.
1: Bolas.
2: Y como 10 veces me dijo así.
1: No me digas.
2: Hasta que me dicen, Toño,
1: con permiso,
2: ábrete, por favor. Ah, bueno, está bien. Y 3 meses después lo detienen al alcalde.
1: Estuvo detenido, preso, pues, ¿qué?
2: Cinco años. Y ya de ahí vengo y caigo a arroba. Y ahora a Cadena IN.
1: Ajá, sí.
2: Gracias
1: sí.
2: A Enrique Núñez, ahí estoy.
1: Así es. Le mandamos un saludo a Enrique, a Alan.
2: A Alan, a...
1: ¿No? Todos.
2: Carlos.
1: A Carlos. Bueno, imagínate. Ok, regresas y ya, vas a arroba. En arroba haces una cobertura muy interesante porque tienen dos frecuencias. Las dos son poderosas, pero una llega, es decir, una está en San Martín Texmelucan, ¿no? Hay una frecuencia en San Martín Texmelucan, y entonces tú, conociendo San Martín, pues le pegas muy bien al nicho de información de allá.
2: Y la verdad es que es impresionante la respuesta que tiene Cadena IN en ese sector. Sí. Y pues ahí vamos, talacheando, y estamos con la sociedad texmeluquense bien.
1: De acuerdo.
2: Bien, así de... lo puedo mencionar.
1: Muy bien, qué bueno. Bueno, a ver, vamos a entrar en materia, ¿no? Hay muchos casos en el país, hay varios casos en el país, están detenidos, por ejemplo, un exgobernador panista, el primer exgobernador de oposición, está detenido, acusado de estar metido en el huachicol, o sea, venta de y trasiego de combustible de manera ilegal. Y digamos, tú como reportero, tú como jefe de información en San Martín, Texmelucan y demás, pues has visto todo el tema del huachicol, del robo. Ahí se detonó en esta explosión de la que hablamos en San Martín, registrada en el 2009, en diciembre. Estás, digamos, cerca de la información del tema del huachicol. Es imparable, o sea, de veras, no se puede detener ese delito.
2: Se podría detener si las grandes esferas del poder así lo quisieran, pero están involucradas en ese tema.
1: Ya está clarísimo.
2: Yo vi en una sola ocasión, vino Marco Antonio, que era reportero de Denise Dresser, Denise Merker, de Marco Antonio Coronel, vino a una investigación especial a San Martín Texmelucan, y justamente del huachicol. Yo lo acompañé la verdad iba yo con tremendamente asustado, preocupado, sí, porque llevaba también amigos camarógrafos de la gente del ayuntamiento que también grababa. Viendo cómo el ejército, vea lo que voy a decir, el ejército cuidando una pipa. Y dices,
1: ¿Cómo?
2: Yo creo que si las autoridades de muy arriba dejan de meter las manos en esto y en verdad lo contrapuntean, en verdad lo atacan, en verdad lo enfrentan, se termina el tema. Pero es una riqueza impresionante. Bueno, pues ahí está el huachicol fiscal. A ver, el huachicol fiscal surge en la administración de Andrés Manuel López Obrador.
1: Así es, ellos lo detonan.
2: Ellos lo detonan.
3: ¿Qué podríamos decir de los anteriores que también detonaron el huachicol como tal?
2: No, por supuesto. Por supuesto.
3: Todos han agarrado a la vaca, o sea, no a la pata.
2: Y la han ordeñado.
3: Sino a la vaca. Toda ella, ¿no?
1: Y tú que eres experto en economía y en empresarios, Mau, pues no se podría hacer esto sin la... ¿Cómo es? La
3: complicidad corrupción,
1: de empresarios que prestan las facturas y prestan las fachadas.
3: O de gobiernos supranacionales, licenciado.
1: Exacto. En Estados Unidos no podría entrar o salir si no hubiera colusión.
2: Exacto. Es como las armas. ¿Quién le vende las armas a los organismos delincuenciales en México? Pues Estados Unidos, de eso vive Estados Unidos.
1: De acuerdo.
2: De eso hace su riqueza. Si nosotros tenemos, si desde este lado combatimos al narcotráfico, bueno, pues ellos allá que combatan el tráfico de armas, lo que no pueden frenar. ¿Por qué? Porque es uno de sus principales negocios. Como a nosotros el narcotráfico, la venta de fentanilo. No la podemos parar, ¿eh? Bueno, sí la podríamos parar si hay voluntad de gobierno.
1: Okay, sí, claro, pero no vemos que haya, al menos en contundencia. Y a ver, tú sí ves que hay lo que denuncia la oposición de que Rufo es un chivo expiatorio y no le hace nada a Rocha Moya, por ejemplo.
2: Yo fui uno de los primeros, bueno, no de los primeros, pero acá al aire lo mencioné, podría ser una caja china, la caja china que siempre todo el mundo inventamos en los medios de las altas esferas del poder, la caja china. Yo creo que sí, es una enorme caja china. Rocha Moya tranquilo, bailando en su en sus fiestas, no lo sé, en su rancho, en su casa, no lo sé. María del Pilar, ya con esos audios está más que ávida de que ella es parte de una investigación importante e interesante en Estados Unidos. Y este de Rufo, ¿hace cuánto fue gobernador? ¿Hace 26 años?
1: Sí, claro.
2: ¿30?
1: Sí, 30 años.
2: 30 años. Y lo meten al bote de inmediato cuando María del Pilar tenía las acusaciones y el agua hasta el cuello.
1: Sin visa, sin posibilidad.
2: Sin visa, sin posibilidad. Los diálogos grabados.
1: Sí, claro.
2: La intervención de la DEA. Todo está en su contra y sale la bomba de Rufo, ¿no? 26, 30 años después.
1: Sí, qué locura.
2: Vayan por López Portillo.
3: Bueno, no, pues sí. Pero hoy salió otra vez el tema Chenly Yegón.
1: Wow.
3: Y nada más le pusieron 15 años
2: de prisión.
3: Ándale.
1: Y también andaba traficando.
3: Y pues traficaba él prácticamente. Ya el desenfriol que nosotros conocimos ya no tiene la fórmula que tiene, precisamente porque uno de los precursores que se utilizaba era uno de los ingredientes de esta medicina. Y no sé si te acuerdas que antes, digamos, te lo tomabas para la gripa, ya ahora no es igual.
1: No,
3: pues,
1: no.
3: ¿Por qué? Pues porque
1: ya no tiene ese...
2: Es más, dice, échatelo con cocas, funciona más.
3: Ándale, sí, luego que querías estudiar en la noche y que ya la ardilla no daba, coca con tu aspirina o tu desenfriol,
1: los,
3: ¿no?
1: Los choferes de tráiler,
2: ándale, ejemplo, también,
1: que tienen que manejar toda la noche, pues avientan esas y sale.
3: Sí.
1: Bolas. Bueno, muy bien, vamos a la pausa, son 2:30 de la tarde. Regresamos. Ayer estuvo en Puebla el presidente de la Concanaco. Dio información relevante, esto a propósito de la toma de posición de Héctor Landero como presidente de la Canaco aquí en Puebla. Vamos al tema y vamos a la pausa, regresamos para platicar un poquito de economía, un poquito de cómo van los comercios, los servicios, el turismo. Volvemos con ello. No le cambie, siga con nosotros.

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17: Regresamos en Línea Debate, hoy viernes con periodistas, me quedo Toño de la Vega, Mauricio García León. A ver, el tema de ayer, anoche, los datos económicos, me quedo Mau, ¿qué dice el comercio?
18: Sí, porque si no sabemos que tengo otros datos, no acabamos. Pero bueno, efectivamente estuvo aquí en Puebla el presidente de la Confederación de Cámaras Nacionales de Comercio, Octavio de la Torre, por cierto, acompañado del tesorero y expresidente de Concanaco.
17: Ah, okay.
18: Y ahorita okay. Pues voy a decir por qué hago referencia a ese personaje.
17: Sí.
18: Pero bueno, hubo datos importantes, entre otros, 99.02% de las unidades económicas que están en el país, pues son las micros, pequeñas y medianas empresas. ¿Y qué implica esto? Pues que prácticamente es en ese universo donde se genera, si no la mayoría de empleo en volumen, porque hay análisis que han hecho incluso con datos del Seguro Social, que acá ya hay una gran empresa que genera solita 18 mil empleos, uh-huh. Por ejemplo, pero si te pones a ver, las micros son lo que nosotros como familia somos quienes sentimos cómo está la economía, si va bien, claro. Si va mal, que si vendemos, que si no vendemos, el abrir el día con día hacía mucha referencia a este tema. Y pues él decía, quien piensa como comerciante no se rompe conoce abrir día a día, seguir adelante, aunque no sea sencillo. Y en este mismo sentido, pues comentaba que la prosperidad no se decreta, uh-huh. se construye día con día. O sea, ¿cuántos años le ha dedicado usted de su vida a la chamba, licenciado?
17: Así es.
18: Y a través del trabajo, en especial micros, pequeñas y medianas empresas. Y bueno, por eso las dirigencias empresariales deben comprender que detrás de una cámara empresarial hay una comunidad que decidió caminar unida. Sí, porque bueno, tú puedes funcionar como una cámara y subes socios, pero si no tienes la lectura de tu gremio,
17: sí, pues sí.
18: ¿Para dónde, licenciado? Uh-huh. Entonces, en este sentido, el presidente de Concanaco, que por cierto tuvo que dar algunos coscorrones a la concurrencia, estaba muy inquieta la gente, y él estaba hablando y pues...
17: ¿Sabes a quién me recordó? A Armando Prieto, ¿no? Porque en los aniversarios de síntesis, si se oía mucho bullicio, se quedaba callado. Cuando él estaba hablando, ¿no? Se quedaba callado. Ya todos así como, ¿qué pasó? Pues cuando terminen de hablar, hablo, ¿no?
19: Así sucedió.
18: Así, más en ese estilo, más o menos. Pero bueno, la noticia no es esa, sino que convocó a que promuevan un diálogo con respeto con las autoridades, que construya acuerdos, pero que no guarden silencio y tomen la voz cuando sea necesario. Digamos, ese es el mensaje de fondo, así como que aplíquense, ¿no? Hay una importante feligresía en la Cámara de Comercio, es una de las más grandes en el caso de Puebla por número de socios, es de las más antiguas a nivel nacional, fue la primera cámara que se creó en el estado, se creó en 1889, imagínate cuando don Porfirio andaba ahí entrándole.
17: Hasta dijo una anécdota, ¿no?
18: Hay una anécdota, pero más ya de la época revolucionaria, de la época de cuando... Ves que afortunadamente para muchos poblanos, don Venustiano Carranza se llevó el Tesoro Nacional y pues pasó por Puebla, pasó por Nopalucan, por Grajales y se fue más hacia el norte hasta que lo acabaron matando ahí como pasando Jicotepec, esta zona, donde Tlaxcala, ¿qué? Tlaxcalantongo, ¿cómo se llama? Donde le hacen homenajes cada año. Bueno, ahí lo agarran en una choza y lo masacran, ¿no? Pero en todo ese proceso, también a un ladito de Tlaxcala, pues llevaba el Tesoro Nacional. Pues imagínate, ¿no? No eran muchas las hormigas. Entonces hubo, pues cuando llegas a la serranía, pues ya no es tan fácil, no eres así hormiga o cucaracha que tenga
19: Atlético.
18: Capacidad para cargar 30 veces su peso, ¿no? Y muchas de esas cosas que llevaban, objetos, saberes, dinero, monedas, porque pues eran las que valían, pues se fueron quedando. Y hay anécdotas de que algún personaje que tiene una empacadora ahí por Tlaxcala, que tiene una familiar política que se casó aquí en Catedral y que su marido se quedó sin chamba a raíz de eso,
17: ya
18: no voy a decir
17: quién,
18: el nombre,
19: sí sabemos quién.
18: Pero bueno, esa familia, pues que encontraron ahí por Huamantla y enterrado dinero, que por eso pues les dio muy buena liquidez.
17: De eso se habla mucho.
19: Y también sí, en Apizaco, eso estoy de acuerdo.
17: Y que había dinero en las casas emparedados. En el suelo,
19: muchas veces en las cocinas antiguísimas, que nada más eran de piedra y dos, tres
18: yo conozco
19: donde metías la leñita
18: ahí que están defraudando con eso, ¿no? De que, ay, es que aquí siento que hay la presencia.
19: Ándale,
18: y se ponen a buscar y le piden y él está ahí dándolo de su pensión cuando podría vivir tranquilamente, pero bueno, cada quien hace con su...
17: No, claro. Ahora,
18: pero bueno, ¿por qué viene esto? Ya me cuadro, porque si no nos gana el tiempo. En la Concanaco, en la oficina de Valderas, hay una caja fuerte. Y en esa caja fuerte, un día precisamente que estaban haciendo obras, topan con la caja fuerte.
17: Se la descubren.
18: Y dicen, wow, acá está el Tesoro Nacional, porque conocen de esa leyenda de que uno de los primeros presidentes de Concanaco dijo, no se lo voy a dar al gobierno, voy a guardar esto hasta que, digamos, haya tiempos de paz, de estabilidad y etcétera. Abren la caja fuerte con esa ilusión que te dan esas palabras. Y pues vacía. No, pues qué onda, qué pasó. Las cajas pues tienen una serie de compartimentos, digamos, secretos.
19: Secretos, ¿no?
18: Y pues encuentran documentos. Y dentro de todo solamente encuentran una moneda que tiene la Virgen de Guadalupe. Ese era el tesoro de esa confederación. Wow. Además de, bueno, los documentos de quienes habían sido los creadores, los fundadores, y esto, ese era el tesoro. Y ahora se le entregan precisamente a todos los que son presidentes una réplica
19: de la
18: de esa moneda. De, claro. Pero bueno.
17: Qué, sea, historia, ¿eh? Qué buena,
18: pues,
17: historia.
18: Pues a final de cuentas es también como para demostrar para dónde más Caliguana. Uh-huh. Porque bueno, o sea, ¿a quién te encomiendas cuando abres este?
17: Sí, claro. Bueno, ¿por qué se llama Morena? Morena.
19: Sí,
17: es
19: sí,
17: un
19: claro.
17: Toma de fe, jueguen con la fe. Gracias, Mau. Buena crónica.
19: Buena crónica.
17: Bueno, vamos a ir a la última pausa y al regresar quisiera platicar con ustedes el tema de migración. Esta semana publicamos en el Heraldo y aquí en Línea Noticias que el año pasado fueron deportados 10,000 poblanos de Estados Unidos. Y por cómo va, la primera mitad del año ya deportaron a 6,000. En una de esas rebasamos los 10,000 que fueron deportados el año pasado. Pero ayer vimos todo el día imágenes en Ceuta, en España, como pues tal vez miles de migrantes están llegando de Marruecos, pues a punto de morir ahogados ahí, y además pues bueno, causando muchos destrozos ya en territorio español. En fin, el fenómeno de la migración. Vamos a la pausa y regresamos para cerrar En Línea de Debate hoy con periodistas.

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21: Faltan 8 minutos para las 3 de la tarde. Vamos a escuchar esta cápsula de mi compañera Carla Padilla de lo que está pasando allá en Europa.
22: Soy Carla Padilla desde En Línea Debate. La migración vuelve a ocupar el centro del debate internacional, esta vez con España como protagonista. En los últimos días, una entrada masiva de personas migrantes a la ciudad autónoma de Ceuta desde Marruecos provocó una crisis humanitaria, política y de seguridad. De acuerdo con autoridades españolas, entre 49.000 y 60.000 personas cruzaron la frontera en apenas 3 días, una cifra sin precedentes para una ciudad con alrededor de 85.000 habitantes. Además, la emergencia ha dejado al menos 57 personas fallecidas, principalmente por ahogamiento, mientras miles de personas permanecen bajo atención de las autoridades. España desplegó refuerzos para controlar la frontera y continúa con las labores de asistencia y retorno de migrantes. La situación también generó un conflicto diplomático. El gobierno de Estados Unidos acusó a España de facilitar la inmigración ilegal hacia Europa, afirmación que fue rechazada por el gobierno español. El presidente Pedro Sánchez defendió la actuación de su administración, pidió respeto a los tratados europeos y llamó a enfrentar el fenómeno migratorio mediante la cooperación internacional, no con confrontaciones políticas. Especialistas y organismos internacionales recuerdan que la migración es un fenómeno complejo impulsado por conflictos, pobreza, cambio climático y falta de oportunidades, por lo que insisten en combinar la protección de las fronteras con el respeto a los derechos humanos de las personas migrantes. En el caso de México y Estados Unidos, el tema también sigue siendo prioritario. La administración estadounidense mantiene una política migratoria más estricta, con mayores operativos y controles para reducir la migración irregular, mientras ambos países continúan coordinando acciones en materia de seguridad fronteriza y gestión de los flujos migratorios. Para Línea Debate, soy Carla Padilla.
21: Bueno, pues ahí está el contexto. La migración es un fenómeno mundial, está en todos lados, y es durísima, es tristísima, porque implica la necesidad de una o muchas personas de dejar el lugar donde nacieron para buscar en otro país lo que en su país no encuentran. También un fenómeno complicadísimo.
0: Sí, es triste. Tú hablabas antes de ir al corte el torno de cuántos poblanos han regresado a la entidad. Ahora, aquí el fondo es, se fueron a Estados Unidos, pero el fondo realmente es esos 10.000 poblanos, esos 6.000 poblanos que retornan a su tierra. ¿Qué van a hacer?
21: Sí.
0: ¿Dónde los vas a colocar? ¿Qué clase de empleo? Si por eso se fueron.
21: Sí, claro.
0: Porque no tenían empleo, porque buscaban una vida mejor, porque buscaban una mejor vida para su familia. Se fueron por eso. Regresan estos 10.000 poblanos o estos 6.000 poblanos con una mano atrás, otra adelante. ¿Y dónde los vamos a instalar?
21: Además con el trauma, ¿no, Mau? De haber sido expulsados de un país.
0: Claro.
21: A lo mejor dejando allá a algún integrante de su familia, haberse gastado, porque no es que te deporto y te doy todo lo que traías, ¿no? Pues no, a lo mejor perdieron lo que fueron a ganar.
0: Sí, la migración divide familias.
21: Terrorífica. Y es lo que hemos platicado varias veces. Fincar la esperanza de tener una buena economía en las remesas, o sea, es un despropósito también, ¿no?
1: Y sin embargo sigue.
21: Ok.
1: O sea, pero el tema antes, hace 20 años, cuando empezaba esta tercera generación de migrantes poblanos, pues el discurso es que salen de la Mixteca, ¿no? Okay. Tú revisas ahora los datos que sube Banco de México cada trimestre de los estados. ¿Dónde crees que llegue el mayor número de remesas en el estado de Puebla?
0: ¿La
1: ciudad de Puebla? En la capital, sí, efectivamente, sí. Y cuando analizas, pues en los cinturones de miseria que se han venido formando en las capitales, entonces el mismo fenómeno se replica, por ejemplo, en el Estado de México, en la zona de Iztapalapa y estas otras, y bueno, acá en las colonias del sur, en Azumiatla y más para allá, y toda la clientela de algunos cuates que manejan algunas antorchas guadalupanas o algunas cosas por el estilo.
21: No, hay cosas muy tristes, pero también hay otras que se va el señor al otro lado, ¿no? Ahí está 10 años y luego, oye, regrésate. No, ¿para qué me regreso?
0: Sí.
21: Vieja, ahí te mando la lana porque ya aquí por acá ya tengo otra familia, ¿no? También
0: es. Sí, esa es una división tremenda.
1: Los señores que se. Hay una película en Netflix que no me acuerdo cómo se llama.
21: Ajá.
1: La tristeza, me parece que se llama o algo así. Donde, pues clásico, la embaraza el sujeto y no se hace responsable. Y la protagonista muere de esa tristeza de saber que su hijo no está en condiciones de subsistencia en medio de la Mixteca. La filmaron en la zona de la reserva de la biosfera, aquí en
21: Cuicatlán.
1: Un ejercicio interesante como para deprimirte el sábado.
0: No.
1: Para que el domingo ya pienses en otra cosa, ¿no?
21: Ok.
1: Pero sí, o sea.
0: No, viva el Atlante. Vamos la, contra ellos.
21: El Atlas, perdón.
0: Muy bien. El Atlas, viva
21: el
0: Atlas.
21: ¿Te gustó el Mundial, Toño?
0: Sí, yo le iba a Argentina, okay. Debo decirlo. Okay. Pero después de ayuda tras ayuda dije, no, goodbye.
21: No.
0: Algunos dicen que no les ayudaron, pero bueno, yo digo que sí.
1: Pero yo creo que tampoco hicieron nada por ganar el último partido.
0: No, ni sea, un disparo.
21: Sí, no.
1: Y dos jugadas después de que les metieron el gol.
21: Claro. Pero es súper sospechoso eso, ¿no?
0: Sí, porque no llegaron ni una sola vez en el juego regular.
1: Y luego lo que quiere hacer ahora Infantino, de hacer
0: asociarse con...
1: Es como si creáramos una liga de fútbol, pero al mismo tiempo invitáramos a todos para que le metan dinero, y el que le meta más dinero, pues ya sabes que lleva mano,
21: que sí lleva. Sí,
1: y
21: claro.
1: Gana, y mueve, y demás.
21: Morena, ¿no? PT Verde, ¿se van a aliar o se van a pelear?
0: No,
21: o...
0: tienen que aliarse, sin duda. Estos tres partidos juntos ganan. Bueno, y con otros dos, que es el Panal y el otro.
21: Fuerza por México. Uh-huh. ¿PAN, PRI, PRD?
0: No, PRD no. Pero en Tlaxcala sí, puede ser.
21: Ajá.
0: No los veo aliados.
21: Okay.
0: Muy separados, tanto toda la oposición. Muy tibia la oposición en este momento. Pero bueno, cada quien hará su lucha en el 27.
21: ¿Perderá Sheinbaum el control del Congreso?
0: Yo creo que sí.
21: ¿La mayoría, no?
0: Yo creo que sí.
21: Sí, creo que sí. ¿No? O sea, hay datos... digamos nacionales, pero luego estatales.
0: Le va a pasar lo que Andrés Manuel López Obrador, el segundo periodo, su último, ya se las vio negras.
21: Y qué bueno que en democracia los ciudadanos puedan tomar esas decisiones, ¿no?
0: Sin duda.
21: Si no te gusta, pues compromiso, igual que Trump, o sea, Trump va a perder el Congreso.
1: Puede haber estados zapateros, ¿no? Como cuando Bartlett se enoja porque pierde la elección intermedia de presidente municipal y luego gana 15-0 las diputaciones
21: federales. Llega Hinojosa.
0: Llegó Hinojosa, le ganó.
21: Después de Rafa.
0: Aquí le ganó a Germán Sierra, ¿no?
21: Sí.
0: A Germán Sierra.
21: Después del error de diciembre. Fue de su fuerte. Toño, querido, gracias por venir.
0: No, gracias, Eric. Gracias.
21: Siempre es un placer.
0: Muchísimas gracias, mi querido Mauricio.
21: Toño de la Vega, ¿dónde te escuchamos?
0: De 6 a 9 de la mañana, todos los días, de lunes a viernes, en Informe 96 y despuesito a Informe 97. Ahí en Cadena IN.
21: Muy bien. Pues saludos a todos.
0: Muchísimas gracias.
21: Gracias.
0: Los saludo.
21: Mi querido, muchas gracias. ¿Te leemos él?
1: Pues aquí. En El Heraldo y en Orbe Económica también me encuentran.
21: Muy bien.
1: Gracias por venir. Si no le hago anuncio mi changarro.
0: No, tienes que anunciarlo.
21: Por supuesto. De hecho, justo veniste como en calidad de director de Orbe Económica, ¿no?
1: Gracias
21: a usted que nos escucha. Coma rico, disfrute el fin de semana. Mañana, ahorita viene Freddy Aco, solo por placer. Lo va a llevar de veras a disfrutar de una feria del queso, chile en nogada y muchas cosas más. Solo por placer. Erika Jaramillo andará por allá, no la veo, pero
0: ya está.
21: Ahorita viene. Y mañana a las 9, Pepe Anán, en Línea Deportiva. Gracias, espléndido fin de semana. Nos escuchamos el lunes.
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2: Buenas tardes, soy Carla Padilla con el resumen al momento. Abre sus puertas el Centro de Apoyo Emocional Equilíbrate, inaugurado por la diputada federal Liliana Ortiz en la presidencia de la Junta Auxiliar Ignacio Romero Vargas, con el objetivo de brindar acompañamiento psicológico y promover la prevención del suicidio. Afecta una manifestación la movilidad en la calle 5 de Mayo y 14 Oriente en San Andrés Cholula, donde el tránsito vehicular se encuentra a vuelta de rueda. La Alianza de Medios MX pidió que la consulta sobre los derechos de las audiencias sea transparente, plural y abierta al diálogo, al considerar que estos derechos son tan importantes como la libertad de expresión. Para Nina Noticias, soy Carla Padilla.

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0: ¿Qué tal? ¿Cómo están? Son las 3 de la tarde con 4 minutos, viernes de Solo por Placer, con un clima que está delicioso. Freddy Aco, ¿cómo estás?
1: ¿Cómo estás? Erika Jaramillo, feliz y contento, ya es viernes.
0: Ya es viernes,
1: el cuerpo lo sabe. Y vamos ya, pues preparándonos para disfrutar. Yo de acá me voy a echar mi tablita de quesos que me ofrecieron.
0: ¿A dónde? Santa María Tonantzintla.
1: Ahí voy a echar mis quesitos y seguramente me mercaré un vinito porque siempre se apetece un vinito.
0: Es lo,
1: ¿no?,
0: más probable, claro. Y es que ya les platicábamos hace 8 días, hoy justamente empieza la Feria del Queso en Santa María Tonantzintla, en donde pues nos estaba platicando justamente la directora, la secretaria de Turismo de San Andrés Cholula, que son aproximadamente 30 productores los que van a presentar ahí sus, ahora sí que sus productos. Y si usted sale temprano de trabajar y se quiere dar un volteo, no sabe qué hacer, a dónde irse a pasear, váyanse a San Andrés a echarse su tablita de quesos.
1: Así empieza hoy, va a ser sábado y domingo y va a ser muy interesante, es muy fácil llegar, estamos a unos 25 minutos, muy cerca.
0: Así es.
1: Pasan, se persinan aquellos que son católicos en la iglesia, que es maravillosa, o si no, pasan a San Francisco Acatepec.
0: ¿A dónde?
1: San Francisco Acatepec.
0: Así es.
1: Que también es una impresionante.
0: Una joya arquitectónica en su iglesia. Pero también en Solo por Placer hoy vamos a tener muchísimas cosas más. Vamos a hablar de muchas otras ferias, de muchos otros rumbos, con pura cosa bonita. Oiga usted, que también está en Tetela, te había comentado, la feria del Durazno.
1: Del Durazno. Y sabes que aquí es muy cerca, en la Junta Auxiliar de San Francisco Totimulcán, empezó ya la feria de la carnita.
0: De las carnitas.
1: De las carnitas. Usted, si es amante de las carnitas, vaya, disfrute, que regularmente las puestos de carnita los encuentras en las cada esquina, pero bueno, es un buen pretexto para ir allá.
0: Pues más que nada es el pretexto, porque es lo que yo decía la vez pasada con la feria de San Pedro Cholula del molote. Molotes puedes encontrar en la esquina. Exacto. Vas a cualquier lugar y encuentras molotes, pero quieres ir a la feria del molote,
1: y hacer fila,
0: pero además te encuentras otra variedad. Entonces, bueno, pues ahorita, si usted quiere echarse un buen taco de carnitas, que como nos decía, ¿te acuerdas que nos decía el presidente municipal de Chignahuapan la vez pasada que vino? Que no solo es poner el puesto, sino que entre ellos también ya compiten por quién tiene la mejor calidad en las carnitas, quién tiene la mejor calidad de comida. O sea, entre ellos mismos le echan ganas.
1: Y en la traga, seguimos con la tragadera, porque este fin de semana inicia la Feria de la Nuez en San Pedro Yancuitlalpan.
0: Así es.
1: Y es
0: bueno,
1: una
0: es que
1: variación.
0: Ya ahorita lleva a ver chiles en nogada.
1: Es que es una variación, porque los municipios de San Nicolás de los Ranchos, están los Nealtican, está San Andrés Calpan, Zacapuaxtla también ya presentó su festival de el chile en nogada. Entonces, en todos los lados hay chiles en nogada, nada más que estos le pusieron Feria de la Nuez para cambiarlo un poquito.
0: Pero es que platicando con los productores de San Pedro Yancuitlalpan, en realidad los verdaderos nogales se encuentran allá. Y es más, decía, a ver, mucha gente viene aquí a comprar la nuez.
1: Exacto.
0: Los demás productos, por ejemplo, Calpan, allá tienen la pera, la manzana, etcétera, etcétera, ¿no? Incluso el propio chile. Pero la nuez es de San Pedro Yancuitlalpan, es de esa zona. Entonces, ahí está bien dicho que sea la Feria de la Nuez. Uh-huh. Además, hacen el chile en nogada, por supuesto, y hacen una crema, un mole de nuez, ¿te acuerdas?
1: Un mole, como el mole normal, nada más que le ponen nuez. Y en el retrogusto es donde se encuentra el sabor de la nuez, que es delicioso, maravilloso. Y además, si usted es bueno para pelar nueces, hacen concursos de nueces ahí, a ver el
0: hacen
1: que pele
0: el concurso,
1: más nueces en una hora. Se llevan premios, a veces están rifado refrigeradores, camas, estufas, en seres de la cocina, que es maravilloso.
0: Bueno, pero también está en San Nicolás de los Ranchos la Feria del Chile en Nogada.
1: Exactamente, ya también este fin de semana empieza la Feria de los Chiles en Nogada en esta zona. También empieza en Calpan, oficialmente en Calpan, aunque ya hay chiles en nogada desde el fin de semana anterior, oficialmente empieza este fin de semana, así que hay que ir a degustar un rico y delicioso chile.
0: ¿A cuál irías más? ¿Cuál te gusta más? Seamos honestos. Usted que nos está viendo en las redes sociales a través de Solo por Placer en todas sus plataformas, o que nos está escuchando a través de La Qué Buena, ¿cuáles son los mejores chiles en nogada? ¿Será como el vino? ¿Los que me gusten? ¿Los que yo hago? ¿Los que de mi casa? ¿Los de mi familia?
1: Es que es muy difícil decir este es el mejor chile en nogada, porque tan solo en San Andrés Calpan hay alrededor de unas 200 personas que ofrecen el chile en nogada, aunque en el padrón oficial son cerca de 80 personas, pero es muy fácil abrir tu zaguán, pones unas mesas y haces un chile. Y además, si está el lugar chiquito, pero a lo mejor la abuelita hace unos chiles en nogada chingones, entonces pues ahí le pegaste.
0: Bueno, también déjenme decirles que este fin de semana es la segunda edición. No tiene el nombre de chile en nogada, pero también es del chile en nogada en Xochimilco. Así es la segunda vez que también se lleva a cabo en Xochimilco.
1: Xochimilco Libres también, sí. Ya está también trabajando en esta parte de la feria. Todo el chile en nogada ya ha invadido todo el estado. Próximamente estaremos vendiendo chiles en nogada en Songosotla.
0: Bueno, lo que pasa es que es el platillo rey. Justo ya estamos en la temporada del platillo rey de Puebla y pues tenemos que degustarlo, ¿no? Hay gente que te dice, ¿cuántos ya llevas en la temporada? ¿Cuántos llevan ahí? ¿Cuántos chiles ya se han comido? Lenny no le gusta, Dani no le gusta, estos niños de ¿qué pueblos son? ¿Cómo? Tú, mi reina, 5 ya llevas.
1: Ah, sí, 5.
0: Del maíz.
1: No invitas.
0: Yo llevo apenas uno, tú.
1: Yo llevo uno también.
0: También uno. Sí. Hay que apurarnos.
1: Se me frustró ayer, iba a comer uno. Pero es que el lunes
0: ibas a ir con unos codos que a mí no me gustaría ir por allá, pero bueno.
1: Bueno, muy bien. Te invito el lunes si quieres.
0: Órale, me parece más que perfecto.
1: Ya escoges.
0: Hoy mientras nos vamos a San Andrés Cholula, a Tonantzintla, a degustar quesos.
1: A que nos traiga quesos, ¿no? Y un poquito de vino.
0: Y pues justamente hablando de tanta feria, de tanta comedera y de tanta cosa que hay, nos vamos a ir a la Sierra Norte, ¿te late?
1: Vamos a la Sierra Norte.
0: Es por tu rumbo.
1: Muy cerquita
0: de tu rumbo.
1: Vecinos.
0: Son vecinos. Porque
1: somos
0: aquí,
1: vecinos.
0: Aquí el joven Freddy Aco es de Songosotla.
1: De un Songosotla. Y este, como dice el Fernando Pérez, el conde de Songosotla.
0: El conde de Songosotla. Y

0: el baile a través del baile tradicional, a través de las danzas regionales, a través de la gastronomía. Es decir, una fiesta patronal que muestra la cultura, la tradición que distingue al pueblo de Huitzilán de Cerdán y que se mezcla con otras actividades como son las actividades deportivas, algunas actividades de tipo cultural,
1: ¿sí?,
0: espectáculos como los rodeos, algunos bailes populares, también con grupos pues de renombre nacional, del estado de Puebla también. Y bueno, les estamos haciendo la invitación, toda esta festividad, pues en un marco de seguridad, pues que garantice pasar un rato ameno en familia.
1: Claro.
2: Déjame ponerle en contexto a las personas que nos ven y nos escuchan. Para referencia, ¿dónde se encuentra Huitzilán de Cerdán? Está en la Sierra Norte, pasas a Capuaxtla, pasas a Xochitlán de Vicente Suárez, te echas un licorcito ahí de aguardiente, que son muy buenos, llegas al Paraíso, en el Paraíso ya subes a Huitzilán, y es un...
1: ¿Pasas a Xamiquil?
2: ¿Pasas a Xamiquil?
1: Ahí tienes que pasar por tu sol oscuro. A Xamiquil.
2: Y ya llegas al Paraíso, y subes hacia Huitzilán, que es un municipio como Songosotla y como otros municipios de la zona, productores de café, zona de café gourmet de altura.
0: ¿Es correcto? Sí, también dentro de la feria, una de las actividades más importantes se realiza el día 12, está programado para el día 12, es la Quinta Expo Café.
2: Ajá.
0: Hacemos nuestra propia.
1: Sí, es que el café de allá. Ese sí es de altura.
2: ¿No? Que es fregón. Y además, el presidente no lo está diciendo, pero el primer lugar del concurso de café lo tuvo Huitzilán, que en Totutla.
1: Ah, Totutla, conozco unas parientas allá de Totutla. Sí, las conozco, cómo no. Que por cierto, ¿Totutla es de Huitzilán?
3: Sí,
1: una comunidad.
3: Junta auxiliar.
1: Dicen que es hermoso, Huitzilán, ¿no? Claro. Que es hermoso
3: Totutla. Muy pintoresca.
1: Sí.
3: Muy pintoresca.
1: O sea, la gente que vaya no solamente a la feria, que conozca también Huitzilán, ¿no?
0: Puede conocer Huitzilán de Cerdán.
1: Claro.
0: Pues una zona como toda la Sierra Nororiental, pues llena de vegetación y llena de paisajes muy
2: café muy donde quiera que veas, sí. Y es delicioso
0: y donde quiera que visites
2: el pan se come delicioso.
0: Dentro de la expo hacemos un concurso de el café de olla.
2: Ajá.
0: Que es pues por distinción el único café creado por los mexicanos. Ajá. ¿No?
1: Claro.
0: Y entonces lo acompañamos con panecito, como debe ser.
2: Sí, como debe ser un pan.
1: ¿Cómo
2: delicioso
1: se dice, pancito o panecito?
2: Pancito.
1: Pero el presidente dijo panecito.
2: Como ¿no? quieras decirle, el chiste es disgustar, ¿no?
1: ¿Café presidente? Con panecito o café con pancito. Con pancito, pancito, ¿no?
2: Con pancito.
1: Sí, sí, sí. Ay, sí,
2: pancito,
1: sí, sí.
2: Ahí. Y además, el clima, la vegetación, es muy bonito, es un microclima muy interesante. Si te toca neblina, es maravilloso.
1: Pero es como húmedo, caluroso, ¿no?
2: Templado húmedo.
0: Sí.
1: Ajá.
0: Así es está subiendo de altura, no es tan húmedo como la zona baja del estado, pero sí todavía conserva mucha humedad y neblina, ¿no?
1: Paisajes, claro, claro, muy claro. Bonitos. La belleza natural que tiene Huitzilán además es incomparable.
2: Es hermoso, ¿no? Y además es que Huitzilán se ha distinguido entre todos los municipios por llevar la mejor cartelera artística de la región. ¿Me equivoco?
0: Es correcto.
1: ¿Quiénes nos van a acompañar para el bailongo ahora en el bellísimo Huitzilán de Cerdán? A ver, cuéntenos. Por ejemplo, ¿va a haber huapango de entrada?
0: También.
2: Son los mejores huapangueros, ¿eh?
1: Ah, bueno.
3: Destacar ahorita que tocan el tema de los huapangos, porque en Huitzilán es propio de esa zona, pero más se da en Huitzilán. Hay sones tradicionales que le llaman el huapango tradicional de la gente,
1: sí.
3: Se canta en su lengua, en la lengua náhuatl, y también el huapango pues que conocemos, ¿no? Porque Huitzilán es considerada parte de la Huasteca poblana.
1: Claro.
3: Es parte de la Huasteca poblana, toda esa parte, pero tiene esa peculiaridad que existen tríos uh-huh. que desarrollan esta parte de la cultura que no deja pues de cultivarla, de rescatar este tipo de tradiciones muy importantes, la lengua náhuatl.
1: Claro.
3: El 90% de la población habla la lengua náhuatl y todos estos eventos que quieren

0: destacar precisamente estas partes de Huitzilan, y se hace un encuentro de tríos huapangueros
1: Excelente.
0: que, pues, de toda la región hemos llegado a juntar 40 tríos huapangueros.
2: Uy,
0: Es un
2: qué maravilla.
0: encuentro.
2: ¿Y
0: Es
2: qué
0: un
2: día es?
0: ese va a ser el día 14.
3: El día.
0: El día 14. El día
1: ¿14 de
0: 14
1: agosto?
0: de agosto están
2: Ahí.
0: todos invitados. Quien
2: Vamos
0: quiere
2: a
0: acompañar,
2: huapanguear.
0: 40 tríos huapangueros, más o menos.
1: Asu,
0: Hemos llegado a juntar, hace un año fueron como
1: O
0: 25,
1: sea, ¿qué hora
0: pero
1: empieza el bailongo?
0: desde las 8 hasta que termine.
1: Ah, de plano.
0: Hasta donde aguante,
1: Hasta lo que
0: ¿verdad?
1: pasen los 40 grupos.
0: Así es, sí,
1: Los
0: tocan dos, tres sones
1: Excelente. Me puede dar ahí las 6 de la mañana.
0: Y no hay
2: Sin
0: problema
2: problema.
0: Porque hay
1: Echando
0: mucha
1: zapateado de
0: seguridad
1: huapango.
0: y puede usted descansar tranquila. Hay mucha seguridad. Las ferias que hemos tenido han sido saldo blanco.
1: Qué bueno.
0: Claro, en toda fiesta hay borrachitos
1: De
0: por ahí, en todo
1: repente, pues
0: lugar,
1: es la
0: pero
1: feria, pues es
0: como
1: la fiesta.
2: Feria.
1: Esperan un año.
0: No ha pasado de
2: Con
0: esa
2: la producción
0: situación,
2: no se
0: ¿verdad?
2: metan.
0: Y importante destacar eso y eventos de zones tradicionales. De la gente cómo lo baila, ¿verdad? Es enmarcado dentro de la feria. Y los bailes de feria, ¿verdad? Los bailes que se hacen, rodeo baile, se hace totalmente gratuito.
1: Perfecto.
0: Destacar la gratuidad de todos los eventos prácticamente, a excepción de del día 15, que es una cooperación que se le pide a la gente para solventar los gastos propios del desarrollo de la feria.
1: Claro.
0: Va a estar el grupo principal, Capaz de la Sierra, va a estar Rancho Viejo y va a estar el sonido pirata, ¿verdad? En el
1: Perfecto.
0: rodeo de los días 9, 11 y 13 va a estar el grupo Jalado el día 9.
1: Muy bien.
0: En el rodeo va a estar Rancho Los Traficantes de Querétaro. El día 11 va a estar en el grupo, va a estar
3: Black Power.
0: el Black Power, el grupo Black Power,
1: Va a estar bueno el bailongo.
0: y va a estar en el rodeo, va a estar Rancho Amanecer de Puebla, es
1: Muy
0: de
1: bien.
0: Puebla el Rancho Amanecer.
1: La gente que nos
0: Día
1: está
0: 13.
1: escuchando y que quiera saber más de su cartelera, ¿en dónde la pueden ver? ¿Tienes redes sociales?
0: Sí, en la página oficial.
3: Página oficial de la feria.
1: Ok,
3: feria,
1: ¿cómo se llama?
3: Feria Huitzilan de Cerdán.
1: Feria Huitzilan de Cerdán. Para los que están en Puebla buscando un fin de semana en la Sierra Norte, váyanse a Huitzilan, busquen ahí Huitzilan de Cerdán la feria.
3: Feria
1: sí,
3: Huitzilan de Cerdán.
2: Perfecto.
3: Y también en las páginas del ayuntamiento y la de
2: Pues ahí estaremos.
1: Perfecto.
0: Destacar quisiera destacar un evento, el día principal, que es un día muy importante, donde el presidente lleva la cera, la ofrenda a la Virgen de la Asunción, donde en la procesión, pues, es mucha gente la que acompaña al presidente para entregar la cera, más o menos unos 4,000 gente. Una tradición
1: muy padre de ellos.
0: 60
1: claro.
0: danzas más o menos hemos llevado acompañando de toda la región. Es un día muy colorido, muy
1: claro.
0: importante. Es el encuentro de danzas de la región y peculiar que se concentran en Huitzilan.
2: Está cerrado. Fuimos el 14 a huapangar y al día siguiente vamos a la cera.
1: Perfecto.
3: Correcto.
1: Pues echa la invitación
3: Muchísimas
1: para toda
3: gracias
1: la gente que nos
3: a
1: está
3: Dalí,
1: escuchando y que esté
3: gracias.
1: Buscando un fin de semana en la Sierra Norte. La opción es Huitzilan de Cerdán.
2: Conozcan, conozcan la Sierra
3: pues
2: Norte, no se van a arrepentir. Está padrísimo.
3: En nuestra fiesta.
1: Claro.
3: No
2: ahí
3: se van
2: estamos,
3: a arrepentir.
2: Presidente.
3: Muchísimas gracias.
1: Muchas gracias a los dos presidentes, uno del comité y otro del municipio, ¿verdad?
3: Muchísimas gracias.
1: Muchas gracias. Visítenlos en sus redes sociales. Mientras nosotros, rapidísimo, vamos a un corte comercial y regresamos.
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0: Aparte, tantas fiestas, tanto comida, tan ganas de bailar, ¿verdad?
1: Ah, pues por eso me pusieron a Yaguarú.
0: Y a echarse una chelita, dice Aleida Aco, dice, vamos por una oscura a Xamiquil.
1: A Xamiquil, como dices tú, ahí, antes de llegar a Huitzilán hay que pasar a Xamiquil, sí, por una chelita oscura, que solo en ese lugar la venden.
0: Sí, ¿no? Exactamente, vayan allá. Oscar Levino está viendo también, muchas gracias.
1: Jerry González, hasta Tepatlasco, te mando muchos besos, saludos.
0: Teresa Martínez.
1: ¿Cómo estamos? Hola, mami chula, te mando besitos. Edwin Tex, excelente programa, saludos, que estén muy bien. Muchas gracias, mi querido Edwin. Sí. Esme Aco, te manda saludos y dice un abrazo grande. ¿Cómo estás, Esme? Dice que si ya van preparando, señoritas Aco, sus botas, su sombrero para irse a los bailongos.
0: Para ir a Huitzilán.
1: De Huitzilán, ¿no?
0: Sí, está muy cerquita.
1: Pues sí. Y hablando de fiesta, de feria y de más feria y de más fiera, de más feria, nos vamos a otra más cerquita.
0: Sí, estamos más cerca, justamente aquí en Coronango, muy, muy cerca, alrededor de unos 40 minutos, y es que el tráfico...
2: 30,
1: yo digo 30. Que menos, ¿no? 30, y por eso, para que nos platique justamente de su feria, le quiero agradecer a mi amigo el presidente municipal de Coronango, Armando Aguirre. ¿Cómo estás, presidente?
2: Bien, bien, gracias. Gracias, en la buena, como la conocemos.
1: Exacto. Amigo, ¿no? Una vieja conocida de la casa, ¿no?
0: Sí, Ivette Chocolatl.
1: ¿Cómo está?
3: Rosy. Bien. Aquí está.
1: Ya es conocida de la casa, presidente. Sí,
3: aquí nos manda el presi a representarlo a nombre de él.
1: ¿Verdad? Sí, de todas porque tienen un buen de actividades culturales, artísticas que vienen a hacer y nos vienen a presumir.
0: Y también Raúl está Vega, con nosotros. Historiador de Raúl arte Vega, y cultura, claro, de Coronango. Bienvenido. Es.
1: ¿Cómo estás, Raúl?
4: Muy bien, aquí con todo el gusto de compartirles nuestras actividades.
1: Perfecto. ¿Qué viene para Coronango, presidente?
2: Pues ya tenemos nuestra feria patronal. ¿Sí? Iniciamos el día 8 de agosto. Es de ese día al 16 de ese mismo mes de agosto.
1: Casi una semanita se avientan. ¿8 días?
2: Sí, casi una semana. De sábado al domingo
3: siguiente.
1: 8 días que no se duerme, no se trabaja, no se va, nada, solo es feria.
0: Solo es feria. Y además se pone bueno ahí tanto la parte culinaria como la parte de eventos artísticos.
2: Claro, sí, muy muy importante la cartelera que traemos para esta feria Coronango 2026, donde la cultura florece, que así se le denomina esta, uh-huh, esta festividad, okay, patronal 2026.
1: Uh-huh. Coronango está muy cerca, es un municipio conurbado a la capital poblana. De hecho, muchos de los fraccionamientos ya forman parte de Coronango, ¿no?
0: Sí.
1: Y a veces no le sabemos a eso, pero son nuestros vecinos.
0: Tienen una flotación, una población flotante, ¿no? Vienen a trabajar, pero viven allá.
2: Sí, para que lo ubiquen geográficamente, se encuentra ahí en ese cuadrante que forman la autopista México-Puebla, Puebla-México, el periférico, uh-huh, y ahí se encuentra el acceso de la autopista Tlaxcala, exactamente donde se encuentra la planta armadora Volkswagen.
1: Exactamente, es lo que nos decían la vez pasada, Coronango, que Coronango tiene ahí, sí, tan solo creo que el 70% algo así de Volkswagen forma parte de tu municipio.
2: Sí, sí, originalmente se instala planta Volkswagen en el territorio de Coronango, en San Francisco Cotlán, que, uh-huh, es la punta auxiliar, para que ubiquen, ¿no? Estamos que 20, 30 minutos de Puebla, ¿no?, capital, uh-huh, y ahí es donde vamos a tener nuestra fiesta patronal 2026 en Coronango.
1: Me parece muy bien. Rosy Chocolate, ¿qué va a haber en esta feria? ¿Qué se va a encontrar la gente que vaya a visitar Coronango?
3: Primero, el primer día vamos a tener las entradas, las principales entradas, con los arreglos florales que el DIP municipal y el presidente pues van a donar. Lo que es en la avenida principal de...
1: ¿Cómo? ¿Como las arcadas?
3: Ajá, exactamente. Sí, sí. Así, okay, es. Tenemos las instalaciones de las dos, los dos arcos.
4: Las dos entradas, una entrada, la que va hacia el pueblo de Santa Bárbara del Moloya, rumbo a San Pedro Cholula, digamos, y la otra entrada rumbo hacia el periférico, sí, rumbo hacia Cuautlancingo.
1: Claro.
4: Y que esa, acción se rescata porque es tradicional, y este año se hace pues en colaboración con el gobierno municipal y con la fiscalía, que son autoridades tradicionales, ah, claro, de Santa María Coronango.
3: Y de ahí pasamos a lo que es la embajadora cultural, que ahí a Raulito le toca esa parte.
4: Durante estas dos últimas semanas se han ido preparando las chicas, se les han dado sesiones.
1: Sí.
4: Justo hoy se hizo la presentación oficial de las chicas en Secretaría de
1: Cultura. Sí, ya
4: tenían
1: sus candidatas, ¿no? Ya para reina. ¿Cuántas son?
4: Son cinco. Sí, son cinco. Cada una representa algún barrio de la cabecera, okay, municipal. Uh-huh. Así es. Entonces, pues, prácticamente sí se ha hecho un trabajo abismal para que todos estos eventos culturales pues claro, salgan a flote. Y eso es el día 8. Pero también a las 6 de la tarde, mismo día 8, tenemos una callejoneada, que eso va a ser por parte del DIF municipal. Y
1: ¿qué es esta callejoneada? Me suena interesante. ¿Qué es?
4: Bueno, es como una, digamos, un recorrido con rondallas tradicionales, así como en estilo del Bajío de este país. Se va a tocar en honor a la Virgen de la Asunción, algunos vecinos van a montar altares, y sobre todo que esta actividad va en conjunto con nuestras autoridades tradicionales. Entonces, es decir, que la parte tradicional también la queremos dar a conocer y sumar a este proyecto. Perfecto. De feria patronal.
1: Claro.
0: Y presidente, otro de los elementos que sobresalen y que representa mucho a este municipio es la parte culinaria, el mole, que es tradicional. Incluso un vino con nosotros, una productora de mole,
1: la trajo aquí nuestra directora,
0: gracias al ayuntamiento se fue a exponer a Estados Unidos, lo cual demuestra que se hace un excelente mole allá.
2: Sí, es, digo, cada región tiene un estilo de sazón especial, pero en Coronango, por la región, estamos muy cerca de Huejotzingo, que es donde se produce el chile del mole, pero pues Ocotlán pues tiene lo especial, ¿no? Entonces el mole es el platillo principal para ese día de la festividad, y pues invitarlos a probar, porque el que les digamos que es muy rico,
0: que vayan a probar mejor, ¿verdad?
2: Pero que vayan a probar, los esperamos el día 15, que es la fiesta la principal. Ajá. De la patrona de Santa María de la Asunción, el día 15, que es cuando se ofrece el mole a los visitantes que llegan a Santa María Coronango.
1: Perfecto, qué delicia. Es lo que estoy viendo justamente, la cartelera de Coronango, que la pueden ver además en sus redes sociales del ayuntamiento, ¿no? Si ustedes quieren conocer un poquito más de qué actividades va a tener el ayuntamiento de Coronango para esta feria, métanse, que lo busquen así, ayuntamiento de Coronango. Ayuntamiento, ¿cómo
4: de
1: están?
4: Ayuntamiento de Coronango.
1: Ayuntamiento de Coronango. Estoy viendo que, por ejemplo, el sábado 15 de agosto va a estar Esperanza Azteca como en el coro, está la presentación de ballet, pero también a las 9 de la noche el bailongo, pues van a estar Los Ángeles Azules. Uy, nada, mira, más y nada menos. Más y no tenemos algo de Los Ángeles Blue. A ver, vamos a escucharle ahí. Y, ¿qué te parece? ¿Qué hubo? ¿O qué te parece el domingo 9 de agosto? Los Cardenales de Nuevo León.
0: ¡Uy, son buenísimos! ¿No? A mí me fascinan ese grupo.
1: Otra rola de Los Cardenales.
0: Sí, ya estoy listo. Ya no, ¿no? No sé qué hacer con tanta fecha. Y además, hartos saludos. Dice CR Jesús, dice, todos a la feria.
1: Todos a la feria de Coronango.
0: Todos a la feria. Joaquín Cepeda, y saludos a la banda viajera. Muchas
1: saludos,
0: gracias,
1: mi querido Juaco. Vámonos a Coronango, echar mole.
0: Tomé Cabrera dice, saludos a Freddy, Erika y a todo el equipo que hace posible el programa.
1: Mi muchas querido gracias. José Tomé, te quiero, te mando hartos besotes. Lo conoces, presidente, lo conoces.
0: Claro que dice, sí, Pía Pineda dice, todos listos para la feria de Coronango. Vamos a la feria de Coronango.
1: Vámonos para allá. Estoy viendo también que, por ejemplo, porque bueno, esto es a partir del 15 de agosto, pero hay actividades a partir del 8 de agosto, ¿no? Así es, el miércoles 12 de agosto también estoy viendo que está lo de la alfombra, ¿no? Qué padrísimo eso de las alfombras, eso está increíble. El 16 de agosto, que sea domingo, pero no por eso hay que irnos a descansar, hay que irnos a bailar, porque también va a estar Ballet Clásico, Grupo Artístico Sandanzi, y vienen los Cumbia Kings. Y super Lamas.
0: Ay, los Super Lamas también son muy buenos.
1: Vamos con los Cumbia Kings, ¿no, chicos?
5: ¡Te quiero!
1: ¡Esa! ¡Qué bobo!
0: ¡Hombre! Ya estamos listos aquí, además de aquí nos vamos ya directamente.
1: Vámonos a inaugurar. Y pues, señores, señoras, ustedes que nos están escuchando, Coronango está bien cerquita. Dense la oportunidad de ir a conocer allá, dense la oportunidad de ir a echarse un molito, de caminar, de ver sus alfombras, estas arcadas tan hermosas que se ponen llenas de flores, ¿no? Y claro, de que conozcan también la cultura de un municipio muy cercano.
2: Sí, fíjense que en este año va a ser la segunda ocasión que en una fiesta patronal se va a instalar o se va a crear una alfombra dentro de la iglesia. El año anterior se hizo de chocolates, ¿quises?
1: ¡Ay, muy bien!
2: Muy padre. Esta es una idea que trajo mi esposa, que es la presidenta del DIF.
1: Sí.
2: Y en este 2026, bueno, va a ser la segunda ocasión, va a ser de minerales, va a estar muy padrísimo.
1: ¡Wow!
2: Entonces, una
1: alfombra. La creatividad, ¿no?
2: Uh-huh. Sí, la creatividad y lo más importante, invitar a los jóvenes, a los ciudadanos, los vecinos de Coronango para que lleguen a apoyar. O sea, eso es lo más importante, claro, esa convivencia.
1: Uh-huh. Claro.
2: Porque se realiza con el apoyo de todos los vecinos, el ir a poner piedrita por piedrita. Es importante.
1: Todos colaboran, ¿no? Todos sí, colaboran. Sí, sí. Pollita, Pollita dice, yo me voy a bailar a Coronango. Mi Aguayo, sí, ¿cómo estás? Mi querida amiga, te mando besotes. Mi querida Cintia Aguayo, allá también, muchas gracias. Elena SG, sí, todos vámonos a la feria. Abrazo, todos a bailar a la feria de Coronango. Mi querida Blanca Macías Palma, que también nos está viendo. Te mandamos saludos, que apenas estuvimos ahí con alguien que conoces también de apellido Macías Palma.
0: Así exactamente. Alma Juárez dice, le mando un fuerte abrazo y se vamos a ver a Los Ángeles Azules.
1: Ay, está, se quiere a Los Ángeles Azules. Oh, qué bien, a qué la padrísimo. Callejoneada. Pues es que hay muchas actividades, por ejemplo. Sí.
2: Claro,
1: ¿no?
2: Claro, claro. O sea, es una semana, son 10 días prácticamente de fiesta en Coronango.
1: Sí.
2: Y vuelvo a repetir para que no se olvide: 8 de agosto iniciamos con la elección de nuestra embajadora cultural y concluimos el día 16 con todas esas actividades culturales y los grupos musicales.
0: Yo me voy al molito y después a bailar.
1: Yo ya tengo mi agenda, yo allá voy a estar, no voy a salir de Coronango. Quien vaya a ir conmigo de entrada me anoto a los Cumbia Kings. ¿Tú vas a ir a los Cumbia Kings? ¿Vas a ir a los Cumbia Kings? Yo voy a echar mole, ¿no? Y a echar mole. Presidente, esta es tu casa, ya movimos a la bandera para que estén contigo en tu feria en Coronango a partir del 8 de agosto.
3: Así es, ¿no? Así es. Mandarles un saludo a todos los que nos escuchan, a todos los que nos siguen por nuestras redes sociales y especialmente a los fiscales, que gracias a ellos también se ha logrado colaborar con todo esto, lo que comenta el presidente de la alfombra, los arcos, la compañía que exacto, ellos nos van de cierta manera impulsando, ¿no? Porque también están dando un espacio para tener nuestros eventos culturales y allá, bueno, se vive la armonía.
1: Claro.
3: La paz y el amor. Los esperamos en Coronango.
1: Y hay que darnos la oportunidad de ir a conocer y de visitar un municipio que está aquí bien cercano, es nuestro vecino, y ¿por qué no? Ir a conocer sus tradiciones, su belleza cultural, gastronómica, artesanal, y todo lo que tienen allá.
2: Gracias.
1: ¿No?
2: Quedan invitados.
1: Gracias, presidente.
0: Presidente, muchas gracias, y este espacio es para la promoción de todas las actividades turísticas que tengan, ya saben que aquí lo recibimos con los brazos abiertos.
2: Gracias, Freddy, gracias.
1: Gracias, presidente, esta es tu casa, y aquí mi directora, ya es de
3: casa.
1: Ya es de casa. Vamos rapidísimo, un corte comercial y nosotros regresamos porque andamos de feria en feria y tenemos otra más.
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0: De Zacatlán.
1: ¿Qué tal, eh?
2: Mira, hasta les pusimos su musiquita, ¿eh?
1: De Zacatlán,
2: porque hay más invitaciones para ferias. Estamos bien enfiestados.
1: Estamos bien enferiados. Oye, me dice mi tía Lupita Ortega, ¿cómo están? Glenn los está viendo y les manda saludos.
2: Saludos, Glenn.
1: Glenn chulo, ¿cómo estás? Te mando besos y abrazos. Jesús Aguilar Prado, qué buenos grupos vendrán a la feria de Coronango. Vámonos para allá, a la feria también de Coronango. Pero también tenemos otra, hay que
2: Fanny
1: ir.
2: Fanny Castañeda nos está también viendo.
1: Que por cierto, Fanny Castañeda se ganó la tablita de quesos de Santa María Tonantzintla. Y pues ahorita nos vemos por allá. Jerry González desde Tepatlasco, nuevamente te estoy saludando. Y oye, justamente vamos a andar de feria en feria.
2: Vamos a andar de feria y nos vamos a Zacatlán.
1: A Zacatlán. Tú. Y bien, para eso, ¿quién se encuentra con nosotros?
2: Tenemos a Arlín Valderas, directora de Fomento Económico y Turismo del municipio de Zacatlán. Arlín, bienvenida.
3: Hola.
2: Un gusto y un placer,
3: gracias,
2: saludarte.
3: Gracias, igualmente.
1: Oye, y de este lado tenemos a mi guapísimo Daniel Sánchez, que es el coordinador de Fomento Económico de Zacatlán.
4: Gracias, qué buen recibimiento hasta con canción que nos mandaron componer. Muchas gracias.
1: ¡Caray!
2: Como que no nos corren regalías.
1: Porque en Zacatlán también vamos a estar de manteles largos, mi querida Arlín.
3: Totalmente. Desde el 7 de agosto.
1: ¿Qué vamos a hacer el 7 de agosto?
3: 16, claro. Zacatlán se pone de manteles largos, por supuesto, con muchísima fiesta, con muchísima cultura, con muchísima tradición. Decirles que Zacatlán tiene 84 años haciendo.
1: Sí, esta feria,
3: esta,
1: ¿no?
3: Feria de la gran Feria de la Manzana. Y bueno, pues siempre dedicada a la Virgen de la Asunción, Santa Patrona de los Fruticultores. Entonces, pues arrancamos desde el 7 con muchísimas actividades, con muchos artistas. Por supuesto, dentro del marco de estas actividades siempre hay un momento muy especial.
1: Sí.
3: En el que hay una coronación.
1: Claro.
3: Y esto va a suceder el día 8 de agosto en punto de las 7 de la noche. Ahí va a haber una tremenda pasarela que al decir verdad, pues es muy importante no solo por esta reina que nos va a representar en el municipio,
1: sí,
3: sino también porque le acompañan las embajadoras de las comunidades.
1: Oye, entonces, pero además esta coronación, Freddy, tú has estado en esta coronación, hay muchas ferias en la Sierra Norte, en todos los municipios, pero creo que la coronación en la Feria de Zacatlán es espectacular.
2: Y déjame
1: decirte, es como lo más grande de la feria, ¿no?
2: Como un experto en turismo, déjame decirte.
1: Ah, pensé que coronación.
4: Coronillas.
2: Yo no he coronado a nadie, pero solamente mi muela, que es la única que coronó.
1: Okay. Cálmate, porque los chavos de la nueva generación así dicen, voy a coronar.
2: Ah, sí, sí.
1: ¿Ora qué?
2: Aguas. Bueno.
1: ¿Ora cómo?
2: Es la mejor feria del estado.
1: De la Sierra
2: feria
1: Norte.
2: Regional.
1: Sí.
2: La mejor.
3: Eso es
2: la
3: todo,
2: mejor.
3: Sí.
2: No hay comparación con ninguna otra.
3: Sí, definitivamente es una feria llena de color y de tradición. Por ejemplo, algo que puede encantar son estos pabellones donde se hace la exposición de,
1: sí,
3: de la manzana y sí, de las más de 17
1: sí, sí,
3: variedades
1: sí,
3: que tenemos.
1: ¿Sabían que hay más de 17 variedades de manzana?
3: Exacto.
1: O sea, siempre dices la verde, la roja, la jaspeadita. No. En Zacatlán encuentras 17 variedades.
3: Muchísimas,
1: sí,
3: muchísimas, exactamente. Y por supuesto, pues también Zacatlán tiene otros frutales.
2: Sí.
3: Entonces, esa exposición es hermosa.
1: Sí, sí.
3: Aparte,
1: sí, sí,
3: bueno, pues es a manos de nuestros productores del campo. Entonces, ahí, ¿qué vamos a ver? Comunidades exponiendo lo mejor de su manzana. Del otro lado del Zócalo también tenemos otro pabellón sumamente importante, que es el de los industriales, donde también podemos resaltar toda esta industria que tenemos en Zacatlán, desde la fabricación de maquinaria para el café.
1: Sí.
3: El tema de los relojes.
1: Los relojes. Que el otro día estaba platicando con la presidenta Betty Sánchez, que por cierto,
2: saludos,
1: le mandamos saludos.
3: Sí,
2: saludos a la presidenta.
1: Mi querida presidenta.
3: Un abrazo grande.
1: Y me decía, si tú vas a X municipio y generalmente vas a ver una torre, una iglesia que tiene un reloj, seguramente ese reloj
2: uh-huh,
1: es de Zacatlán.
3: Sí.
1: Uh-huh. ¿No?
3: El 90% de los relojes monumentales que están en el país.
1: Así es.
3: La manufactura es de Zacatlán, uh-huh, orgullosamente.
1: Sí.
2: También hay armas.
3: También armas, tenemos una fábrica de armas.
2: De las pocas de nivel nacional. De bicicletas. De comida, tiene de todo ahí.
1: Atractivos naturales. Y los propios atractivos turísticos, ¿no? El mirador, esta mano, ¿cómo se llama?
4: Matlihuaca, es un parque temático, recién aperturaron hace algunos meses. Y bueno, pues es una experiencia magnífica estar en este hermoso parque, porque además está en medio de una barranca que también forma parte de nuestro gran ecosistema que tenemos en este pueblo mágico, Zacatlán.
1: O sea, tiene de todo, las cascadas, ¿no?
3: Tenemos de todo.
1: Las rutas del pulque, la ruta del berries, no, bueno.
3: Ahí les va, 6 parques de naturaleza.
1: Fíjate nada más.
3: 5 museos.
1: Sí.
3: Más de 300 opciones para hospedarse.
1: Caray.
3: Más de 250 opciones para alimentos.
4: Eso.
3: Entonces, ¿qué tenemos en Zacatlán? Un inventario enorme y para todo tipo de gustos y de bolsillos. Entonces, la invitación es a que nos visiten en esta temporada de feria. Definitivamente decirles que ningún día desmerece, todos tienen un gran inventario. Desde que comienza el viernes 7 hasta el día 16, todos los días van a encontrar un gran contenido cultural, artístico, estas bellas exposiciones. Aparte tenemos el recinto ferial con una tremenda cartelera artística, que aquí Dani se la sabe de memoria y se las va a platicar.
1: Oiga, espérense. La verdad es que... Ay, no, espérense, porque la cartelera de Zacatlán está de que Dios, o sea, me voy los 10 días allá a vivir, ¿o qué?
2: Ya son piedras encimadas, la tirolesa más larga, más alta y rápida de México. Racers.
1: Allá no es un fin de semana, directora.
3: Ah, no, por supuesto que no. No. Definitivamente Zacatlán es para disfrutarse en muchos días, y más hoy en día que tenemos un inventario tan fortalecido.
1: Claro.
3: Con las experiencias comunitarias que hay, el gobernador, de verdad, qué gran impulso. Y decirles también que, bueno, pues tenemos en pleno la temporada de blueberry, la temporada de manzana. Entonces, además de disfrutar de la feria, un recorrido por los huertos.
1: Claro.
3: Ir y cortar tus propias manzanas. Y de pronto, en algunos destinos, también la transformación. Ya cortaste las manzanas, bueno, ahora vamos a hacer una mermelada y después vamos a hacer un pay.
1: La sidra.
4: Deliciosa. ¿No?
1: Tienen ahí el...
4: Soy fanático.
2: Los manzanazos, cuando hacen su
1: los manzanazos forma parte de las actividades de la feria, que es en el desfile, ¿no?
4: Exactamente.
3: El día 16 es cuando cerramos, concluimos esta gran Feria de la Manzana. Y, como ya es tradición, todas las comunidades frutícolas hacen un desfile de carros alegóricos que transita las principales calles de Zacatlán.
1: Sí.
3: Entonces, ¿qué vamos a ver? Muchísimos carros hermosamente arreglados, que además representan toda la cultura que tiene cada comunidad. Y además, pues bueno, van las embajadoras y algunos otros acompañantes aventando manzanas al público. Y se pone buenísimo, ¿no?
1: O sea, porque cada...
3: ¿Te la cachas con las manos o con la cabeza?
2: O con la cabeza.
4: Lo detienes con el ojo.
1: O sea, este desfile de carros alegóricos es un carro alegórico por comunidad.
3: Sí,
1: ¿cuántas comunidades son y cuántos carros alegóricos?
3: Tenemos 11 juntas auxiliares, entonces de entrada son esas 11 juntas auxiliares. Claro, adicional a ello, pues siempre hay un carro de la reina, de nuestra reina de la manzana, que es Mestli Linet.
1: Mestli Linet, saludos hermosa, a mi Mestli, la conozco, la Mestli, bien hermosa ella.
3: Sí, entonces, bueno, por supuesto.
2: Dice César Ruiz, dice, pediré vacaciones para ir a Zacatlán. Ya pide,
4: sí, claro,
2: por
3: las pidas.
2: Se manda y media, porque no va a dar tiempo.
1: Oye, por cierto, le quiero mandar saludos a mi Lalo Quiterio, que nos está viendo, nos está escuchando. Wow, a mi Toñito Lalito, Morán,
4: Toño,
1: fans de este equipo de Zacatlán.
4: Sí.
1: Ya mucho. Saben que están aquí, entonces los están viendo y los están escuchando. Saludos y besos. Brenda González, saludos. Erika, saludos, mi querida Bren, te quiero mucho.
2: Lore dice, nos manda saludos.
1: Ajá.
2: SS Are dice, queremos SB, a Zacatlán.
1: SB Are dice, yo me voy a Zacatlán, ¿no?
2: Sí, vamos a Zacatlán. Carlos Tapia dice, saludos al equipo de turismo de Zacatlán. Ay, vamos a la feria, ¿no?
1: Sí.
2: Joaquín Cepeda dice, también se quiere ir a Zacatlán, no manche todo.
1: Pero dice, pura energía con Erika y con Freddy, vámonos a Zacatlán. Taratata, a Zacatlán. Que por cierto, a ver Dani, nada más, yo no sé qué voy a hacer, yo no sé a qué grupo voy a ir, a qué día me voy a desvelar, porque esta cartelera en Zacatlán está impresionante, dijera el Sage. Impresionante, exactamente. A ver, échatela.
4: Yo digo que para desvelarte, pues todos los días.
1: Todos los días, ¿verdad?
4: Sí. Vamos a tener un previo, que es el día viernes, que es de, iniciamos también ahí con la inauguración del pabellón frutícola y el pabellón industrial, obviamente en el Zócalo, y pues ese día vamos a tener la participación de Brindis por Siempre.
1: Brindis.
4: ¿Vale? Ese es el día viernes, 7 de agosto.
1: Sí.
4: El sábado, que es nuestra gran noche, porque es la noche de la coronación de nuestra reina Mesli, Linet I, vamos a tener nada más y nada menos ahí en el Zócalo de Zacatlán a los 90s Pop Tour, así que no se lo pueden perder, es
2: para
4: un mega
2: concierto,
4: es un mega evento.
2: Exactamente.
1: O sea, justamente, después, no, noventeros. O sea, después de la coronación, el gran concierto, exacto, el 90s Pop Tour.
4: Justamente, ¡tío!, para celebrar esa gran coronación, madre el santa. 90s Pop Tour ahí en el Zócalo. Tenemos después también en el recinto ferial esa misma noche el Jackie, que va a estar también ahí,
1: Dios
4: presente.
1: Dios santo. El, o sea, Jackie, te vas primero a la coronación, cantas y bailas con los 90 Pop Tour y de ahí te vas al recinto ferial.
4: Exacto.
1: A echar bailongo con el Jackie.
4: A 10 minutos de ahí del Zócalo. Está súper práctico.
2: Con luego tenemos razón, al Trono Mayra de México. Si queremos ir a Zacatlán y pancito también.
4: Pancito, Zacatlán, café.
2: Estamos antojando a todos.
4: Delicioso.
1: Luego.
4: El Trono de México también va a estar el 10. Tenemos la lucha libre, no podría faltar, ¿sí?, como siempre en nuestra cartelera para todos los niños. Las guerreras del K-pop el día martes.
1: Esas cosas,
4: 11
1: ¿cómo
4: de
1: les
4: agosto
1: gustan,
4: sí, de
1: a las nuevas generaciones?
4: Impresionantes.
1: Para todo.
4: Para todos aquellos bailadores como yo que nos gusta ir a persinar el suelo, el miércoles 12 de agosto, Grupo Aroma también va a estar presente.
1: ¿Qué
4: si
1: tal?
4: Si quieres agarrarte la buena peda con los amigos, pues la arrolladora. La arrolladora es.
2: Pero que sea con vino de Zacatlán.
4: El día jueves, con vino de Zacatlán, por supuesto. También tenemos para todos aquellos amantes del reggaetón, pues al Bogueto, no podía faltar.
1: Ay, mi Dani.
4: Del reggaetón y del buen ojo.
1: Mi Dani quiere ir al Bogueto.
4: El buen ojo también, nos vamos a ir al Bogueto el día viernes 14 de agosto.
1: Ahí no se puede uno poner pedo, ¿no?
4: Claro, sí, también.
1: O nada más con la arrolladora.
4: Y aquí tenemos una sorpresa también muy buena, que el día sábado 15 tenemos nada más y nada más que la participación de una artista súper emblemática de México,
1: Dios,
4: y que todo mundo queremos verla, Yuridia.
1: Yo
4: Yuridia
1: ahí voy a
4: dar.
2: Tan hermoso esa mujer.
1: Hermoso.
4: Todos están fascinados con querer ver a Yuridia, por supuesto. Y el domingo pues cerramos también ahí en el recinto ferial con la participación del buen amigo Espinosa Paz.
1: También, Espinosa Paz, ¿no?
4: Y en el Zócalo, ya saben, Cañaveral.
1: Para
4: seguir dándole
1: Cañaveral.
2: ¿Tiene costo?
4: El de Cañaveral no tiene costo. Uh-huh. El del 90s Pop Tour no tiene costo. Uh-huh. Son el de apertura y el de cierre.
1: ¿Sí?
4: Y todos los demás, claro que sí, tienen costo. Ya los costos los pueden consultar en la página de Facebook, La Gran Feria de la Manzana. Ahí viene el link para que todavía puedan adquirir algunos de los boletos que siguen vigentes. Así que vayan en este momento, abran el link y compren sus boletos.
1: Bueno, ahorita nos vienes a seguir platicando porque
4: claro
1: yo ya
4: sí.
1: No sé qué voy a hacer con tanto grupo, con tanta feria. Vamos rapidísimo, un corte comercial y regresamos.
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0: regresamos, estamos a punto de despedirnos. Qué rápido se va este programa, ¿eh? Se va como...
1: como agua en las manos.
2: Como chela, entre un sediento, como dice Dani.
1: Como chela después del concierto de la Arrolladora.
3: Considera en Zacatlán.
0: ¿Con qué rematamos, estimada Arlene?
1: Que vayan a Zacatlán.
4: Exactamente. Rematamos diciéndoles que Zacatlán de verdad se vive desde todos sus ángulos, con este gran inventario que tiene de todo a todo, desde naturaleza, cultura, tradición, o sus museos, todo lo que tiene y que de verdad vale mucho la pena vivir y disfrutar. Por supuesto, la feria tiene tantos elementos, como también hablábamos hace un momento del pan con queso, que es otra parte importantísima,
0: imperdible.
4: Imperdible de la gastronomía.
2: Tamales de San Miguel.
4: Tlacoyitos bañados en salsa,
2: una tiendita ahí que está muy cerca, donde te hacen un tlayoyo y encima un huevo hecho en el comal. Ay, qué delicia.
4: Con chiltepín, la pasan maravilloso.
2: ¿Sabes qué? Te voy a recomendar, Erika, que cuando vayas lleves, por ejemplo, tú que te gusta las imágenes, dron, lleves tu cámara. Se hacen unas tomas impresionantes.
1: Es que Zacatlán tiene spots para todo.
2: Vi una toma que le hicieron del mirador en la parte del cielo. Increíble, mira. Con un poquito de neblina, oscureciéndose, maravilloso. Se van al Callejón del Hueso, se van a Mitrumulán. No. Sí. Dani, ¿qué más aparte de echar chela?
3: Pues aparte de echar chelas, ya saben, tienen que ir a cualquiera de los recorridos que estamos ofertando ahorita, también por temporada, el recorrido de Luciérnagas, también es un espectáculo natural que se puede disfrutar en Zacatlán, en más de 5 puntos, y obviamente pues es un producto que ofertamos a nuestros turistas y nuestros visitantes en esta temporada, porque también, pues enfocado al tema de turismo de romance, muchas parejitas viajan precisamente para ver este gran espectáculo.
1: Claro.
3: Queremos que vayan también a las comunidades, que las visiten, que conozcan muy de cerca cómo es esta cultura, nuestra idiosincrasia y todo lo que tenemos para mostrarle a todo el mundo en Zacatlán.
1: Que además ahí sí están llevando a cabo el turismo comunitario y el turismo de experiencia, ¿no? Que vayas a la casa y veas, te eches ahí el pulque, te eches ahí el mole, veas cómo preparan, todo eso y más tiene Zacatlán.
3: Todo eso y más.
2: Zacatlán no se puede recorrer de manera detallada en 3 días ni un fin de semana. Tienen que ir varios días y disfrutar.
1: Mucho, claro.
2: Y además, recomendaciones, empiecen a buscar ya habitación,
1: sí.
2: Porque se satura.
1: Sí. Ahorita en feria se satura, pero aún así, como dice la directora, tienen más de 300 opciones de hospedaje. Entonces...
4: Exactamente, yo creo que sin miedo al éxito. La realidad es que tenemos demasiado en hospedaje para todo tipo de gustos, así que disfruten de Zacatlán, aprovechen que son vacaciones y que además el clima también tan caprichoso de Zacatlán, ese nos regala las postales que no tenemos
2: hermosas pensadas
4: en la agenda, pero que definitivamente, ya que estás allá, disfrutas.
2: Nada más tomarte un café en el Zócalo.
1: Uy, con la neblina.
2: Y de momento empieza a bajar la neblina, estás como en París, como en Londres. Como
3: ya está
2: en Londres,
3: mejor,
2: maravilloso, como mejor en Sogozotla.
1: Ándale, bueno. Igualito. Oye, nos tenemos que ir, visiten las redes sociales de Zacatlán, están también como Zacatlán Corazón de la Sierra en todas sus redes sociales, www.Zacatlán Corazón de la Sierra, Facebook, Instagram, TikTok, en todos lados, van a ver al caballero aquí presentando las bellezas naturales de Zacatlán, por favor, y pues nosotros nos vemos y nos escuchamos el próximo viernes, Frediaco.
0: Sí, exactamente, Ashley, tienes mucho que hacer, muchas ferias que
1: recorrer.
0: Recibir. Y también Dani, muchas gracias a Levi, a todos los que están en la parte de la producción, gracias.
1: Manu, gracias Manu.
0: Muchísimas gracias. A la estación, muchas gracias por este espacio y
1: recuerden
0: viajar, comer y beber, lo hacemos
1: solo por placer. Cuídense, en redes sociales no se desconecten, acá en radio, adiós.

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2: Buenas tardes, soy Carla Padilla con el resumen al momento. Un transportista fue hallado atado a un costado de la carretera Cuacnopalan, Oaxaca, tras presuntamente ser despojado de su unidad por hombres armados en un nuevo caso de inseguridad en la zona. El gobernador Alejandro Armenta informó que sigue en proceso el cierre de la Academia Militarizada Ignacio Zaragoza y aseguró que habrá opciones escolares para los alumnos, además de pedir denunciar posibles abusos. Cemex inauguró un museo de educación ambiental en su planta Puebla para promover la conservación de la biodiversidad y difundir la riqueza natural del estado. Para Andina Noticias, soy Carla Padilla.

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7: ¿Qué tal? ¿Cómo están? Muy buenas tardes, muy buenas tardes en esta jornada que bendito sea Dios que ya es de viernes 31 de julio del 2026, son las 6 en punto este inicio de fin de semana, tarde nublada, en la que ya en algunos puntos, por cierto, ha llovido, no de manera importante, no de manera preocupante, pero ya hemos tenido descargas pluviales en esta jornada. Tenemos información, pues sí, valiosa, importante en estos momentos. Hay que destacar una serie de, bueno, pues datos concretos que se han realizado a lo largo de esta misma, bueno, pues tarde, mediodía y tarde, diría yo. El gobernador de Puebla, Alejandro Armenta, hizo un llamado a las y los alumnos, así como a padres, madres de familia, que ya, bueno, pues hayan sido víctimas de presunto maltrato. ¿En dónde? En la Academia Militarizada Ignacio Zaragoza, la de Puebla, pues los ha llamado para que presenten la denuncia correspondiente ante la Fiscalía General del Estado de Puebla o, de manera anónima, dice él, a través de los números de emergencia 089 y 911. El mandatario señala que es importante que las personas, bueno, pues que hayan sido afectadas o se han sentido afectadas, acudan, claro, a las instancias para, bueno, pues poder presentar una denuncia. Le informo, también hay un llamado también, pero no estrictamente a quienes se sientan afectados, sino a padres y madres de familia, para que busquen otra alternativa, porque pues es inevitable. Todo parece indicar que la Academia Militarizada Ignacio Zaragoza va a cerrar sus puertas.
8: Nadie puede actuar amenazando, intimidando o actuar de manera irregular, sea familiar, no sea familiar, sea colaborador, no sea colaborador, sea una institución, funcionario público. Todos tenemos que apegarnos a la ley. Entonces, los invito a los padres de familia, a los alumnos que sintieron o que han vivido algún tipo de atropello, a que acudan a la Fiscalía General del Estado. La maestra Idamis es una fiscal muy sensible y los fiscales especializados también. Yo he podido dialogar con ellos y siempre ha habido plena disposición a escuchar reclamos y sobre todo a recomponer cualquier situación que pudiera presentarse.
7: Son las 6:02, 6:02. Hoy el tema de la academia, por supuesto, esta Academia Militarizada Ignacio Zaragoza fue noticia incluso a nivel nacional. Hoy por la mañana, pues el secretario de la Defensa hizo un llamado, por supuesto, a poner atención en estas instituciones, en estos espacios. Habló en particular de esta y, bueno, pues de las irregularidades en las que pudo haber incurrido por muchos años al permitir uso, por ejemplo, uso de uniformes idénticos a los de la Secretaría de la Defensa Nacional.
9: Y en el caso específico de Puebla, sí hubo un plantel que utilizaba uniformes muy parecidos a los de los cadetes, bueno, idénticos. Y la Secretaría de Defensa Nacional sí mandó un oficio, una carta, haciéndole saber la situación en que estaba.
7: Ya platicaremos de todo esto. Por lo pronto, al entregar apoyos, al entregar reconocimientos a personal forestal, donde, por cierto, anunció el Ejecutivo que el Parque Estatal